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2: Son las 7 de la noche, 9 minutos, 7-9 minutos. ¿Qué tal, oyentes de La Rocola? Feliz noche para todos. Bienvenidos a esta programación de hoy lunes, 3 de agosto del año 2026. Estamos listos, preparados para entregarle 120 minutos de la programación en nuestra parrilla musical, en este espacio que se llama La Rocola. Ustedes son los DJs, en Ciso el Preciso les complace, ustedes programan sus canciones a través de la línea de WhatsApp 316-585-6367. Gracias por la sintonía a todos nuestros oyentes, los que van de regreso a casa a esta hora, los que van en el trancón, los que están en el auto particular, en el servicio público, los autos de servicio público, taxis, colectivos, municipales e intermunicipales, que a esta hora están disfrutando de esta programación especial. Bienvenidos, en Ciso el Preciso estará con ustedes hasta las 9 de la noche, diciéndoles que la línea ya está habilitada para que nos conectemos y vivamos esta noche espectacular de Rocola. Saludando a nuestros amigos en el comercio de Villavicencio, igualmente en los diferentes municipios del departamento del Meta, del Casanare, Boyacá, Cundinamarca, donde llega nuestra señal de La Voz de los Llaneros. Nuestros amigos de San Juanito Meta, el Calvario, Llaneros de Ruana. Saludo cordial para ellos que a esta hora ya han terminado su jornada de labores y se encuentran en sus fincas, en sus casas, disfrutando de esta programación que les brinda La Rocola. Para ellos un abrazo cordial. No olvide que estamos en modo torneo internacional del Joropo. Del 13 al 16 de agosto, el Meta se viste de fiesta, el torneo internacional del Joropo. Vívalo en el escenario principal del Coliseo Álvaro Mesa Amaya. Ponte el sombrero porque llegó el torneo. Saludo cordial para don Efraín Fonseca. Buenas noches.
3: Buenas noches.
2: ¿Cómo vamos?
3: Buenos días aquí desde Villanueva, Casanare, Parientico.
2: Qué bien, gracias por la sintonía, mi hermano. Gracias por estar ahí conectado con La Voz de los Llaneros, la que yo prefiero, y La Rocola en esta noche de lunes. Primer lunes de este mes, inicio de esta nueva semana. Con la mejor música, aquí está el señor Jason Jiménez y Luis Alfonso.

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1: Escuchábamos al señor Villamil Torres, sigo coleando y cantando. La música llanera, nuestro folclore que está presente en la rocola a esta hora de la noche. Queremos saludar a nuestros amigos desde Valencia, Venezuela. Para Gregorio Hernández y su familia que se encuentran conectados a esta hora con la rocola, un abrazo cordial, gracias por la sintonía, gracias por estar ahí en esta programación de hoy, lunes, de la rocola. Bueno, por aquí me solicitó una canción de Francisco Montoya, Soy Llanero de Cunaviche, estado Apure. Listo, ya estaremos programándola en el playlist musical de esta noche de la rocola. Estamos en modo torneo internacional del Joropo, la fiesta más grande de los Llanos Orientales. El departamento del Meta se viste de fiesta con el torneo internacional del Joropo. Se toma el Coliseo Álvaro Mesa Amaya, este sector del Coliseo Álvaro Mesa Amaya, Parque de Banderas, celebrando la 58ª versión del torneo internacional del Joropo del 13 al 16 de agosto. Ponte el sombrero que llegó el torneo. Quedan pocos días, homenajeado para este año 2026, John Onofre, artista llanero de nuestra tierra, nuestra casa. Gracias por la sintonía a todos los llaneros que a esta hora están disfrutando de esta programación. Fanny Parra también ya está conectada. Gracias, Fanny, por la sintonía en esta noche. Nuestros amigos que a esta hora se desplazan hacia el municipio de Granada Meta. Para el viejo Mauricio Yate, el hombre de ambulancia del Llano que está conectado. Gracias por la sintonía, mi hermano. Un abrazo cordial. Es hora de escuchar Vallenato del Bueno. Aquí les presento a José Luis Carrascal. ¿Cómo duele el frío? A las 7:24 minutos escuchando.

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2: Son las 7 de la noche, 35 minutos, 7:35 minutos. La Voz de los Llaneros, la que yo prefiero en este nuevo lunes del mes primero, del mes de agosto, correspondiente a hoy 3 de agosto del año 2026. En Ciso el Preciso les acompaña, estaré con ustedes hasta las 9 de la noche. Después de las 9 hasta las 12 estará Nico DJ y nuestro compañero Poncho Ríos presentándoles Cronos. El joropo se toma el sector del Coliseo Álvaro Mesa Amaya, Parque de Banderas, en la versión 58ª de este torneo correspondiente al 2026. Vívelo del 13 al 16 de agosto, ponte el sombrero que llegó el torneo. Son las 7 de la noche, 36 minutos, 7:36. Me escriben desde Acacias Meta, me dice el señor Carlos Rodríguez, en Ciso el Preciso, buenas noches. Por aquí escuchando la rocola desde la vereda Dinamarca, jurisdicción del municipio de Acacias. Quiero por favor me complazca con la canción de los...

Son las 7 de la noche, 45 minutos, 7:45 minutos. Gracias por la sintonía, gracias por estar conectados nuestros amigos del sector de La Madrid. Un abrazo cordial para todos los oyentes que están disfrutando de la rocola a esta hora en La Madrid. Escribe la señora Lorena Ramírez, me dicen, sí, soy preciso, buenas noches, por aquí estoy escuchando la rocola y quiero hacer parte de ella con una canción de José Miguel Clas que se titula Tu Pintalabios. Claro que sí, aquí está por la sintonía. Muchas gracias y gracias por escuchar.

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Ahí tenemos al homenajeado en esa versión del torneo internacional del Joropo, en el 58º torneo internacional del Joropo. Ahí está John Onofre. El Joropo se toma el sector del Coliseo Álvaro Mesa Amaya, Parque de Banderas. 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
1: Del 13 al 16 de agosto, ponte el sombrero que llegó el torneo. Son las 8 de la noche, 3 minutos, 8, 3 minutos. Esta es la segunda hora. Entramos a segunda hora de la Rocola. Enciso el Preciso les acompaña con nuestros oyentes. Buenas noches.
2: Buenas noches, don Enciso el Preciso.
1: ¿Cómo vamos? ¿Cómo vamos?
2: Escuchando su radio todo el día.
1: José
2: de las
1: León.
2: 4 de la mañana, 3 de la mañana.
1: Gracias por la sintonía, mi hermano.
2: Todo el día y todavía lo estamos escuchando.
1: Así es.
2: A la casa, a la Madrid.
1: Eso que
2: para
1: bien.
2: Para un temita de Oscar Agudelo, La Cama Vacía. Muchas gracias. Felicitaciones por el programa.
1: Gracias por la sintonía. Ustedes son los DJs de la Rocola. Enciso el Preciso les complace. Es A La Cama Vacía de Oscar Agudelo.

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Son las 8 de la noche, 14 minutos, 8:14 minutos. Ahí estaba Tito el Bambino, Mi Cama Huele a Ti. Después de las 9 de la noche, después de las 9 estará Nico DJ y Poncho Rivas presentando Cronos, un recorrido musical para finalizar la parrilla musical de hoy lunes en La Voz de los Llaneros, en la que yo prefiero. Queremos saludar a Francisco Páez, el hombre que está escuchando hasta ahora la rocola de La Voz de los Llaneros ahí en el sector de... Este es el sector de la... Se me fue el nombre. No es La Madrid. Ahí cerquita La Madrid. El hombre que está escuchando la rocola, disfrutando esta programación especial. Gracias, Pachito, por la sintonía. Y aquí está la canción que le gusta al viejo Pacho. Aquí está El Ausente de Antonio Aguilar. Están escuchando hasta ahora.

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1: Ahí está la canción que le gusta al mayor de los Saavedra, el viejo que manda la parada de los Saavedra ahí en el municipio de Cumaral, a Dago Saavedra, a toda su familia. Gracias por la sintonía. Bienvenidos. Esta es la Rocola, que está mi vieja Barranquilla. Ahí está Nelson Enríquez.

Qué buenos clásicos. Ahí escuchábamos a Leo Dan, Más Dulce Que Tú, 8:42 PM. Seguimos de clásico. Nelson González, La Zapurrita. Ahí están los temas que gustan de nuestros oyentes. Saludando a todos los que acaban de llegar del municipio de Restrepo, a la ciudad de Villavicencio. Bienvenidos. Aquí está su solicitud musical en esta noche de

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2: 8 de la noche, 52 minutos, llegando al final de la rocola. Enciso el Preciso les agradece su sintonía. Ya viene Cronos, Poncho Rivas, igualmente Nico DJ para cerrar la parrilla musical de esta noche de lunes. En La Voz de los Llaneros, la que yo prefiero. Feliz noche para todos, sigan en sintonía de La Voz de los Llaneros. Les presento al grupo Nietzsche, Mi Hijo y Yo.

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0: Buenas noches, señores. ¿Cómo me les va? Bienvenidos. Esta noche estamos Alfonso Rivas.
1: Sí, señor, presente. Muchas gracias, Nico. Muchas gracias a ti por estar de ese lado de la radio. A ti que nos estás escuchando. ¿Cómo vas? ¿Ya cenaste? ¿Iniciaste turno? ¿Cómo vas? Contanos. 316-585-6367, nuestra línea WhatsApp, para que nos envíen sus notas de voz.
0: Y tenemos preparado para ustedes en esa sección donde les presentamos una canción que originalmente es en otro idioma y que luego la lanzan en español, que es éxito. Hoy tenemos en esa sección un tema de Humberto Tosi. Se llama Te Amo. Hoy lo dije bien, ¿no?
1: Sí, está bien dicho. Sí,
0: y el mismo Humberto Tosi la lanzó en español, titulada Te Amo. Esa está como invitada en la sección en tu idioma. También estaremos contándoles a ustedes la historia de una canción que cualquiera diría que la inspiró un desamor. Sí, pues les adelanto, está inspirada en un desamor, pero no en el desamor de su pareja, sino en el desamor de uno de sus mejores amigos. Y además les doy un dato curioso de esta canción, de la cual estaremos contando su historia. Esta canción se ubicó en el primer lugar, escúchenme con mucha atención, sí. Se ubicó en el primer lugar en los listados de Estados Unidos sin estar en un formato de LP, estaba únicamente en cassette, se conseguía únicamente en cassette y fue número uno en los Estados Unidos en formato de cassette. Así, sencillo. Y en orden cronológico, el señor Alfonso Riva tiene invitados.
1: Unas personas que caen muy bien, resulta que son los Caifanes de México, ya les explico por qué caí bien.
0: Ok, perfecto. Y así iniciamos entonces Cronos, pasado, presente y futuro, con tres excelentes canciones. Nos vamos con La Mitad de la Mitad, La Love You, viene un 1992 con Bon Jovi, Bill Rose, y estarán también Los Cómplices. Hoy necesito Bill Rose.

Escuchando a Los Cómplices con este tema de Hoy Necesito, gran título que suena hasta ahora en la voz de Los Llaneros. Vengo a presentarles muy buena música también. Vamos a escuchar a Walls y Dani Fernández con el tema Vulnerable. También vamos a escuchar a Scorpions con este muy buen tema, Still Loving You, una canción que se refiere a una promesa eterna de amor, un himno romántico del rock. Y también vamos a escuchar a No Te Calles con Los Calzones Rotos. Muy buenos temas que suenan aquí en La Voz de Los Llaneros.

0: de calles, no señor. Síguenos escribiendo 316-585-6367. No te calles, envíanos notas de voz 316-585-6367. 316-585-6367. No te calles con los calzones rotos y la buena música, la buena energía. Una noche increíble. ¿Cómo describe usted la noche hoy, señor Rivas?
1: Una noche bastante tranquila. Voy a citar las palabras del compañero Emerson Cortés. Voy a decir una noche lóbrega. Una noche lóbrega.
0: Ah, ok.
1: Sí, señores, que él utiliza este tipo ajá, de arcaísmos, por decirlo así.
0: Sí, sí.
1: Y pues el lóbrego es un adjetivo que significa oscuro, tenebroso, sí, sombrío o que tiene muy poca luz y que también se usa para describir un estado de ánimo triste o melancólico.
0: De ahí,
1: Sin embargo, yo me refiero a la oscuridad de la noche, a lo normal, lo habitual.
0: Bueno, perfecto. Música.
1: Música, por supuesto, a eso vinimos, a escuchar muy buena música en esto que se llama Cronos, pasado, presente. Iba a decir buenos días, llaneros. Sí, casi digo. Sí,
0: casi las embarra.
1: Y también vamos a escuchar muy buena música, vamos a escuchar el título Querida Yo, un tema de Yami Safdie y Camilo. También vamos a escuchar Soldier of Fortune de Deep Purple, una canción de 1974. Y luego vamos a escuchar al puertorriqueño Luis Fonsi con Andalucía, una muy buena balada pop con un aire orquestal y emotivo. Muy buenas canciones que suenan aquí en esto que se llama Cronos, pasado, presente y futuro. Querida.

idioma. Vamos a ver qué canción. Escuchen ese italiano tan bonito. Y la canción también es bien romanticona. Ahí está. Él es Umberto Tozzi. Es de 1977. Esta versión, ahí perdonarán la calidad del sonido, pero escuchen.

Roberto Tosi la grabó en español, en italiano se llama Ti Amo, y en español, obvio, se llama Te Amo. ¿Que por qué triunfó esta canción? Pues la versión en español se escuchó en cada rincón del mundo hispano. Te amo en silencio entre tú y yo. Esa se convirtió en una frase universal del amor. Aquí está entonces Humberto Tosi de 1975.

0: Yo me voy con lo mejor de la música. Aquí está Yami Salfit y Lazo. Esto se llama En Otra Vida. Un clásico de esos que, mejor dicho, le hacen sentir cosas cuando el amor se siente como estar en el cielo, por ejemplo. Y se llama precisamente así, cielo. Heaven, Bryan Adams, de 1985. Y estaremos culminando este bloquecito de tres canciones con Lenin Ramírez, Todo lo que fue, aquí, en La Voz de los Llaneros.
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0: este gran tema y nosotros seguimos con buena música, menos charla, menos cháchara y por supuesto más música aquí en Cronos pasado y presente y futuro, aquí acompañándoles claramente en su noche y pues esperando que les esté yendo muy bien en lo que sea que estén haciendo de ese lado de la radio. Nos pueden escribir y enviar notas de voz a nuestra línea WhatsApp 316-585-6367 y le parece que le presente más música,
1: Nico. Claro, de una, hágale pues.
0: Bueno, vamos a presentarles entonces a Conmigo Sin Ti, esto lo hace Matiz y Cristian Castro. También vamos a escuchar a Metallica con uno de sus temas más representativos, la canción Nothing Else Matters, que suena aquí una balada íntima y se refiere al amor por encima de todo. Y luego vamos a escuchar a nuestro artista colombiano Carlos Vives con Te Dedico, uno de los pop tropical romántico número uno en listas latinas y también uno de los temas icónicos del señor Carlos Vives, que suenan aquí en La Voz de los Llaneros y esto que se llama Cronos.

0: Carlos Vives. Me gusta esa canción. Oiga, a mí la música de Carlos Vives me llena, la verdad, en el buen sentido, ¿no?
1: Sí, no, sí, claro, sí. Es que es una muy buena discografía la que tiene, una derrama de títulos bastante amplia y por supuesto que tiene estos temas ya muy puestos en el corazón de la audiencia colombiana y latinoamericana, porque es muy recordado el señor Carlos Vives con sus clásicos de la provincia y con todo lo bueno que ha hecho por la música de nuestro país.
0: Seguimos entonces con más canciones. Viene Kenny García, una balada muy íntima, profundamente sentida. La canta desde, mejor dicho, desde el alma. La niña que fui, me voy para 1986, donde un cantante quiso hacerle una promesa de volver y no olvidar jamás a esa persona. Y ella se llama Amanda, sí, la persona a la que está dirigida esta canción, y la interpreta la agrupación Boston. Seguiríamos ahí pegadita la canción de Clarín León desde México, y eso que se llama Desde que te tengo. 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

0: las historias que los inspiraron aquí en Cronos.
1: Listen to your heart, escucha tu corazón, así se llama. La hace Rob Seth. Los protagonistas de esta historia son Peter, quien la escribió, y Mary, quien la cantó con el alma. Compuesta en 1988, publicada en septiembre de ese mismo año, llegó al número uno de los Estados Unidos el 4 de noviembre de 1989. Todo nació una noche en la que, en Suecia, Peter se sentó hasta el amanecer con un amigo muy querido, quien atravesaba el dolor más profundo. Estaba entre dos amores, dividido entre lo que fue y lo que podría ser, sin saber qué camino tomar. Toda la noche hablaron, lloraron, buscaron respuestas, hasta que al final solo quedó una verdad. Cuando la razón no alcanza a entender, solo hay un guía infalible, que es el corazón. De esa conversación, de esa herida compartida, nació la canción. No nació de un romance propio, sino del dolor de un amigo convertido en canción para el mundo. Peter puso en cada nota lo que aquella noche le enseñó. Que a veces sabemos que todo termina y sin embargo seguimos amando y no hay nada que hacer, sino escuchar lo que el corazón dice, aunque duela. Cuando Mary la cantó, le dio voz a todo ese sentimiento, su voz potente y a la vez tierna, parecía decir, sé que duele, sé que confundes, pero confía en lo que sientes. Nadie imaginó que aquella balada nacida del dolor de un solo hombre en el frío de Suecia se convertiría en el consuelo de millones en todo el mundo. Cuando llegó al número uno en Estados Unidos, Peter recibió un fax de su amigo. Decía simplemente, tú, yo y Mary somos número uno en América. Y así, lo que empezó como una lágrima compartida entre dos amigos se convirtió en himno eterno del amor que no sabe olvidar y del corazón que siempre sabe la verdad, aunque la razón no le entienda. Aquí está entonces, de 1988, de la agrupación del dúo sueco Rob Seth, Listen to Your Heart. Escucha tu corazón.

0: Muy buena canción de Hash, que suena aquí en La Voz de los Llaneros. Se titula ¿Qué le pongo? Para que usted la guarde ahí en su playlist, si la quiere guardar para después. Ahí está, ahí le dejo el título para que vaya y lo busque. ¿Qué le pongo? Estas son canciones que suenan a esta hora aquí en La Voz de los Llaneros. Y pues tengo muy buena música para presentarle, señor Don Nico, vea.
1: A ver, sorpréndeme.
0: Le traigo a Mon Laferte con la canción Melancolía. Ajá. También vamos a escuchar a Journey con Open Arms. También, sí señor, y que es una canción que habla de volver con los brazos abiertos. Qué bueno es volver con los brazos abiertos. Ajá. Y luego escucharemos

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Mundo Estelar, así se llama la canción. Moenia, mexicanos, escuchándolos en la voz de los llaneros. Y bueno, entonces rápidamente me voy con canciones. Viene Kudai, Sin Despertar. 1988 es el año en que esta canción se impuso y la interpreta Bon Jovi, I'll Be There For You. Luego estará David Bisbal acompañado de Carlos Rivera. Ahora, la voz de los llaneros.

porque a nosotros nos gusta es la música. Como ustedes, de ese lado de la radio, les vamos a presentar música y no tanta cháchara. Vamos a presentarles a la gente de Lazo con Hash, que traen la canción titulada 5 minutos más. También vamos a escuchar a Queensryche y nos traen la canción Silent Lucidity. Y también vamos a llegar a escuchar música latinoamericana con Bajo Fondo, que nos trae la canción titulada El Mareo. Canciones que suenan aquí en La Voz de los Llaneros. ¿Qué?

5 minutos más, Silent Lucidity y El Mareo, canciones que escuchaban ahí en ese bloque espectacular que les preparó el señor Alfonso Rivas. Ahora voy yo, me voy con el señor Pablo Alborán, una baladita de esas bien delicadas, con esa voz que como que envuelve, como que lo abraza uno. Lo que nos falta decir, también estará Fly to the Angels de 1990. Eres un ángel enviado para iluminarme, dice la canción. Y viene Isaac Victoria con Por si no hay mañana.

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1: Vengo a presentarles, querido Nico, un...
2: Cuéntemelo.
1: Un orden cronológico de una agrupación mexicana que es una legendaria banda de rock mexicano y se encargó de rescatar del olvido este género en su país y convertirlo en un fenómeno masivo. Este grupo se formó a finales de los 80 tras la disolución de las insólitas Imágenes de Aurora, una agrupación de la que formaban parte el vocalista Saúl Hernández y el baterista Alfonso André. La imagen y el sonido de su disco debut, que también es homónimo, estaban claramente influenciados por The Cure y la estética del rock gótico. Poco después se adentraron en el folclore y misticismo con temas como Los Dioses Ocultos y La Célula que Explota, cuya fusión de rock con sonidos latinos dejó una profunda marca en este género musical. El éxito internacional les llegó con El Silencio en 1992, un álbum producido por Adrian Belew, el guitarrista de Kim Crimson. Tras la disolución de la banda, Hernández y André mantuvieron vivo su legado con Jaguares hasta la tan esperada reunión de Caifanes. Vamos a escuchar tres canciones, tres momentos de esta agrupación. Viento, Caifanes, 1988. También vamos a escuchar No Dejes que se estrenó en 1992. Y la icónica canción Afuera, que se estrenó en 1994. Dándoles las gracias por el privilegio de su tiempo y de su sintonía. Espero que tengan una gran noche. Nos encontramos aquí en Cronos, pasado, presente y futuro.

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0: 4 de la mañana con 6 minutos. 4-6. Buenos días. Buenos días. ¿Cómo están? ¿Ah? ¿Qué tal esa mañana? Este nuevo despertar, este nuevo amanecer. Hoy es martes, segundo día de la semana. Martes 4 de agosto del 2026. Los saludamos a todos ustedes. Les decimos buenos días. ¿Cómo amanecen? ¿Cómo están? ¿Cómo se levantan hoy? ¿Ah? Con la mejor actitud. Aquí estamos en Añoranzas Campesinas, en la voz de los llaneros, para acompañarlos a ustedes, para decirles bienvenidos a esta nueva mañana, este nuevo día, este nuevo despertar, recordándoles que ponte el sombrero porque llegó el torneo. Llegó el torneo internacional del joropo, del 13 al 16 de agosto, ya la próxima semana. Venga, 13 es como el, más o menos el jueves, ¿no? Del 13 al 16 de agosto se va a llevar a cabo todo lo que tiene que ver con las actividades del torneo internacional del joropo. Oiga, vamos a tener cabalgata en Puerto López. Vamos a tener muy buenos artistas de nuestra música llanera. Además de todos los concursos que genera el torneo internacional del joropo. Además el joropódromo. Mejor dicho, de todo, sí señor. Así que aprovecho pues. Así que véngase a disfrutar del torneo internacional del joropo. Son las 4 de la mañana con 8 minutos. 4 de la mañana, 8 minutos. Les damos la bienvenida a todos ustedes. Aquí está la voz de los llaneros, 106.3 FM. Emisora del gobierno departamental que lidera nuestra gobernadora, la doctora Rafaela Cortés Zambrano. Saludamos a todos ustedes en los diferentes municipios del departamento del Meta. Saludamos a los amigos en San Juanito, en El Calvario, a los amigos acá en Guamal Meta también. Saludamos a los amigos acá en Villavicencio, a la gente en, por ejemplo, en Barranca de Upía, en Fuente de Oro también, en Puerto López Meta. A todos los que nos escuchan en los diferentes municipios del departamento del Meta, bienvenidos. Aquí estamos con Añoranzas Campesinas. Levántese contento, levántese feliz. Hoy es una nueva oportunidad. Ese problema que usted tenía, le aseguro que si se toma unos minuticos y le cuenta a Dios qué fue lo que pasó, ahí va a encontrar la solución. Porque ahí está la solución. 4 de la mañana con 9 minutos, dándole gracias a papá Dios, nos levantamos con la mejor actitud. Aquí estamos en Añoranzas Campesinas, en la voz de los llaneros.
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0: 106.3 FM. ¿Qué tal si anunciamos a don Julio Jaramillo? No me toquen ese vals. 4 de la mañana, 9 minutos. Buenos días, Añoranzas Campesinas.

0: Juan Farfán y esa canción se llama El Mandador en la voz de los llaneros. 106.3 FM 422.
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0: Ahí está. Silva y Villalba con el Barcino en esta mañana de martes. Buenos días, buenos días, buenos días, buenos días, buenos días.

0: Son las 4:37, 4:37, aquí estamos en Añoranzas Campesinas, en la voz de los llaneros, 106.3 FM, emisora del gobierno departamental que lidera nuestra gobernadora, la doctora Rafaela Cortés Zambrano. Ustedes entran en contacto con nosotros a través del 316-585-6367, que se lo repita, listo, pues se lo repito, 316-585-6367, es la voz de los llaneros. Para que usted esté pegadito de nosotros, conectado en la buena música. Vea, por acá me escriben, dicen buenos días, en sintonía del barrio La Rosita, atentamente James Andrés Botina López. Hombre, don James, muchísimas gracias por estar conectado en la voz de los llaneros, 106.3 FM. ¿En dónde es? En el barrio La Rosita, ahí está, desde este sector. Esto es en Villavicencio, creo, sí señor, La Rosita, ajá. A todos los que viven allí en ese sector, un abrazo fuerte, un saludo fuerte, Dios les bendiga. Saludo también a los amigos del transporte público en la capital del departamento del Meta, a los amigos de los taxis que hasta ahora están trabajando fuerte, a los amigos que trabajan en lo que respecta a la seguridad, a los guardas de seguridad, a todo lo que está a esta hora, a todos aquellos que están a esta hora brindándole seguridad, no sé, a las empresas, acá mismo al edificio de la gobernación del Meta, o a los que trabajan en los diferentes edificios de los entes gubernamentales, pues un abrazo fuerte también a ellos que están ahí trasnochando, hombre, qué bueno, gracias por ese trabajo fuerte que realizan todos los días, ¿verdad? De día y de noche, siempre están ahí prestando su seguridad, su guardia, sí señor. 4:39, estamos en Añoranzas Campesinas, en la voz de los llaneros. Oye, hay bastantes temas para hablar. Por ejemplo, ya les voy a contar en algunos minutos, les voy a contar cómo está los precios de la canasta familiar para esta semana. Por ejemplo, hablar por ahí de, entre ellos, ¿no? La piña gold, el brócoli, la haba verde, que pues subieron de precio. Ya les voy a contar de todo eso. Son las 4:40, 4:40. Les voy a contar de una vez. ¡Pilas! ¡Ponte el sombrero porque llegó el torneo! El Torneo Internacional del Joropo, sí señores. Un abrazo para todos, hombre, los que se ponen ese sombrero y vienen a disfrutar de lo hermoso que es nuestra cultura, nuestro llano, nuestro Torneo Internacional del Joropo en su versión 58, o como se dice, 58º Torneo Internacional del Joropo, que ya está listo para traerles a ustedes todo lo que respecta a nuestra cultura, nuestro folclor, nuestro llano. Por ejemplo, hay parejas de baile, el joropódromo que se va a llevar a cabo el domingo 16, además de todos los concursos de canto, de voz, de baile, de danza, en fin, de todo va a haber en este Torneo Internacional del Joropo, como siempre, como todos los años, ¿ah? ¿Eh? Así va a ser, además del homenajeado de John Onofre, sí señor. El homenajeado para esta versión, que tiene unos temas espectaculares, así que, pues no lo pueden perder, el Torneo Internacional de Joropo, que va a ser en el Coliseo Álvaro Mesa Maya. Entonces ese sector vuelve a sus inicios, vuelve a su a donde nació, ¿no? Ahí en el Coliseo Álvaro Mesa Maya, todo el sector donde es el Parque de las Banderas, todo ese sector va a estar ocupado por el torneo, porque vuelve a sus inicios.
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0: 4:41, con la invitación hecha para el torneo, solo queda ponerse el sombrero. Llega Yolanda del Río, eso se llama Camas Separadas. Oiga, esta música de esta señora me gusta porque se siente tan sentida, diría uno por ahí. Casi llora ella cantando. Camas Separadas en la voz de los llaneros.

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Pero a perita le puse el dedo así sobre el gato y ¡guapi! No seamos bobos, retumbó ese cañonazo. 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
1: 5 de la mañana con 9 minutos. 5 de la mañana, 9 minutos. Ya le timbró el reloj. Pilas, no lo apague de nuevo. Más bien, levántese, levántese, sí, señor, con la mejor actitud. Hoy es martes, el segundo día de la semana. Vamos a contarles a ustedes que hoy nos vamos a levantar con energía. Vamos a levantarnos felices diciendo vamos para adelante a pesar de los problemas, a pesar de las circunstancias. Algunos dirán a pesar de que no tengo trabajo listo, vaya, salga y búsquelo. Vamos a caminar, vamos a hacer algo, vamos a salir detrás de esa promesa. ¿Qué tal que si salga el trabajo hoy? Ay, usted ahí sentado quejándose. No se queje, vamos para adelante con la mejor actitud, sí señor. ¿Qué tal que usted ese problema que tiene hoy le encuentre la solución? Hay que hacerle con la mejor actitud. A pesar de todo, vamos para adelante, estamos vivos. A pesar de todo, podemos respirar todavía. A pesar de lo que digan, podemos seguir adelante. Es importantísimo hacerlo. Así que pase lo que pase, hablen lo que hablen, digan lo que diga usted, firme, eche para adelante. Vamos para adelante, caminando por la senda como debe ser, ¿verdad? Entonces vamos para adelante. Así que no se me agüite, dicen los mexicanos. No te me agüites. Vamos para adelante, sí señores. Son las 5 de la mañana con 11 minutos. 5 de la mañana con 11 minutos. Les damos la bienvenida a todos los que se acaban de levantar, a todos los que se acaban de despertar con Añoranzas Campesinas en La Voz de los Llaneros, 106.3 FM, emisora del gobierno departamental que lidera nuestra gobernadora, la doctora Rafaela Cortés Zambrano. Quiero contarles cómo amanece Villavo, cómo está la temperatura, el clima en la capital del departamento del Meta, qué nos espera para el día de hoy. Villavicencio tiene una temperatura de 21 grados centígrados, máxima para hoy será de 28, mínima de 21, que es la que tenemos ahora. Dice que vamos a tener un día con bastante nubosidad. Dice también que el solecito se le verá la cara sobre las 10 de la mañana, es lo que dice el IDEAM. Dice también que vamos a tener la mayor parte del día con nubosidad. Pero la noche sí va a estar pasada por lluvia después de las 6 de la tarde, que el atardecer va a ser sobre las 6 y 9 de la tarde. Dice que va a haber entre las 7, 8, 9, 10, bueno, va a estar con probabilidad de lluvias del 50, 60, 65 y 70%. O sea que por la noche puede que se venga el aguacerito, aguacerito menudo, señor. Así que pilas pues con eso, pilas. Así que les cuento que también la sensación térmica, ay, espere que se me salió acá del sistema, acá. Ahora sí. La sensación térmica es de 23 grados, dice que el viento está a 2 kilómetros por hora, ráfagas de 6 kilómetros, el amanecer va a ser sobre las 5 y 52. Dice también que la probabilidad de lluvia para hoy en conteo por milímetros es de 22 milímetros. Dice que el pronóstico para mañana será de 36 milímetros, o sea que mañana también lluvia, vea usted. Dice que la visibilidad es de 18 kilómetros y la humedad del 85%, es lo que da a conocer acá entonces la información del clima a esta hora de la mañana. Usted que se levanta tempranito, usted que dice, bueno, va a llover. Así es, puede que llueva, puede que pase. Son las 5 de la mañana con 13 minutos, 5 de la mañana con 13 minutos, levántese, vea, vamos para adelante. Venga, por acá va Oscar Humberto, se llama El Campesino Embejucado. 513.

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2: Son las 5 de la mañana con 22 minutos, 5:22 en Añoranzas Campesinas, en la voz de los llaneros. Oye, quiero contarles esta notica, me llama bastante la atención, póngale cuidado, la gobernación del Meta pavimentará por primera vez 17 kilómetros de vías rurales que transforman la vida del campo en Puerto Lleras Meta. ¡Qué bueno, qué bueno, qué bueno! Pues quiero contarles que pues la conectividad del campo metense sigue avanzando. La gobernadora Rafaela Cortés Zambrano, a través de la Agencia para la Infraestructura del Meta, el AIM, llevará por primera vez el pavimento a 17.17 kilómetros de vías rurales en los sectores La Unión, Caño Rayado y Tableros, en el municipio de Puerto Lleras. Una inversión que, pues muchachos, les cuento que transformará la movilidad, impulsará la economía agrícola, qué bueno, ¿ah? Y mejorará la calidad de vida de las comunidades rurales. La obra beneficiará corredores estratégicos que históricamente han permanecido sin pavimentar y que son utilizados diariamente por campesinos y productores para transportar sus cosechas hacia el casco urbano de Puerto Lleras y conectar con los municipios como Puerto Rico y Vistahermosa. Hay que decir que durante años estas vías se han convertido en uno de los principales obstáculos para el desarrollo de la región. En temporada de lluvias, imagínense, eso, el barro se pone tremendo. Las inundaciones, el deterioro de la carretera, pues dificultan el tránsito de los productos, incrementan los costos de transporte y en muchos casos aíslan a las comunidades. Con esta intervención, la gobernación del Meta fortalecerá uno de los principales corredores agrícolas del municipio, facilitando la salida de productos del campo, mejorando la conectividad rural y pues reduciendo las brechas de infraestructura que durante décadas han limitado el desarrollo del territorio. Qué buena noticia, es que son 17 kilómetros importantísimos para que ustedes saquen sus productos, para que la gente del campo diga, ay, ya no hay que ponernos a voltear tanto sacando los productos porque la vía está totalmente llena de lodo por las lluvias. No, con esta pavimentación pues esto va a cambiar. Qué bueno, qué buena noticia para la gente de Puerto Lleras. Con esta intervención la gobernación del Meta fortalecerá uno de los municipios o de los principales corredores agrícolas del municipio, facilitando la salida de productos del campo, mejorando la conectividad rural y reduciendo las brechas de infraestructura que durante décadas han limitado el desarrollo del territorio. Uno de los beneficios más significativos será la reducción de los tiempos de desplazamiento. Actualmente el recorrido entre casco urbano de Puerto Lleras y el sector de Tableros tarda cerca de una hora. Una vez finalizada la pavimentación, el trayecto pues que se podrá realizarse en aproximadamente 15 minutos. Oiga, imagínese, 15 minuticos. Y además de eso, que no, ya no tiene usted que, ay, cuidado, se entierra, pasa por ahí, se entierra el camión. No, ya todo eso queda pero superado y qué bueno. Qué bueno, qué bueno. Oiga, una gran, gran alegría para la gente del campo con este trabajo, con esta inversión que hará la gobernación del Meta. Así que buenas noticias para el campo, ¿ah? Por eso están Añoranzas Campesinas contándoles a ustedes las buenas noticias del campo que trae el gobierno departamental, que lidera la gobernadora Rafaela Cortés Zambrano. Son las 5 de la mañana con 25 minutos. Buenos días, buenos días, buenos días, buenos días. Levántese, levántese con actitud porque hoy es un nuevo día. Hoy es una nueva oportunidad. Hoy es cosas nuevas. Nuevas que hacer en esta mañana. Llega por acá las hermanitas Calle. Se llama El Puente Roto. Digo yo, de Sister Street. 5:26.

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1: 5:32 llega Raúl Santi. Esa canción se llama Un amor en cada esquina. Hay más de uno así, ¿sí o no? Con un amor en cada esquina. 5:32.

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1: Oiga, esa canción la hace Silva y Villalba, se llama Al Sur, ¿eh? ¿Qué tal esa canción? A mí me gusta bastante. No soy del Huila, soy del Llano, soy del Meta, me parece muy linda la canción. ¿Ya? Al Sur, Al Sur. 5:38 a.m. buenos días, aquí estamos en Añoranzas Campesinas, en la voz de los llaneros, 106.3 FM, la que yo prefiero, acompañándolos a todos ustedes a esta hora de la mañana. Oiga, ¿cómo están los precios de la canasta familiar, ¿eh? Usted que como yo hace mercado, usted que como yo tiene que pues ver los precios más económicos, ¿no? Pero vamos a ver qué nos dice la nota. Dice que el haba verde, el brócoli, la piña gol son los productos que más subieron durante esta semana. Vea usted. Pues según un análisis comparativo entre el listado de precios del 27 de julio al 3 de agosto, que se dieron a conocer, pues en el comportamiento del mercado, pues se reflejó una alza marcada en hortalizas de hoja y frutas, mientras que las verduras registraron reducciones importantes, ¿eh? El producto que más se encareció en por valor de bulto durante la semana fue la haba verde sabanera, cuyo bulto de 50 kilos pasó de 75 mil a 115 mil pesos, lo que representa un aumento de 40 mil pesos, ¿eh? En apenas 8 días. Uy, subió bastante, ¿eh? Dice también por acá la nota, en la región de, o en lo que tiene que ver con las hortalizas, el brócoli también mostró una fuerte tendencia al alza, al subir 20 mil pesos, cotizándose en 65 mil pesos frente a los 45 mil pesos del informe anterior o de la nota anterior, que fue hace 8 días. Por su parte, el bulto de 50 kilos de repollo incrementó 40 mil pesos, vendiéndose a 155 mil pesos. Entre las frutas, la piña gol resultó uno de los con los repuntes más significativos del sector frutícola, al aumentar 10 mil pesos, cotizándose en 33 mil frente a los 23 mil de hace 8 días. Reportados previamente la semana pasada, a este comportamiento se sumaron la granadilla, la caja de 14 kilogramos, que subió de 40 mil pesos para comercializarse a 155 mil pesos. En contraste, el mercado registró alivios importantes. La mayor caída de los precios por caja se observó en el mango reina y en el mango chancleto, cuyas cajas pues bajaron de 11 kilos, pasaron de 28 mil a 18 mil pesos, ahí bajaron 10 mil pesos, registrando un descuento de 10 mil pesos. En los tubérculos y plátanos, por ejemplo, los tubérculos y plátanos, la canastilla de 22 kilos de plátano Artón bajó 10 mil pesos, pasando de 45 mil a 35 mil, mientras que la bolsa de 20 kilos de la misma variedad, pues se redujo 5 mil pesos para ubicarse en 25 mil. El plátano colicero disminuyó 300 pesos por kilo, vendiéndose en 1.500 la de primera calidad, ¿no? Ahí están, son algunos de los precios de la canasta familiar que han subido, que han bajado, algunos que se mantienen estables, otros que por a diferencia pues bajaron bastante y otros que se incrementaron una cosa tremenda, ¿eh? Así que ya lo saben, a la hora de ir a hacer mercado, también hacen mercados y así nos toca a todos, hombre.
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1: 5:42 voy a presentarles el diario de mi vida, y si se llama esa canción que hace Romualdo Brito en la voz de los llaneros.

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0: hola, hola, hola. Buenos días, mundo, buenos días. ¡Feliz amanecer! ¡Buenos días, Dillao! ¡Buenos días, nuestro departamento del Meta! Estamos acompañándoles ya con toda la mejor alegría, la mejor actitud que tenemos para un día como hoy, cuando juega Llaneros, el equipo de la media Colombia. Hoy recibe a Fortaleza y nosotros, como siempre, como de costumbre, muy contentos, muy felices de poder acompañarles, de darles los buenos días, de abrazarles en la distancia, de darles un apretón de manos. Y ese olorcito de café que hay por acá hoy, oiga, qué delicia, muchachos. Ah, el cafecito de la mañana. A ustedes, a quienes van despertando desde muy, muy temprano, hola, buenos días. A los que madrugan demasiado, hola, buenos días. A los que no madrugan tanto también, buenos días. Una feliz mañana. Que esperamos que hoy les vaya muy bien, o que mejor, nos vaya bien a todos en nuestra labor cotidiana, en nuestros quehaceres diarios, que si estamos buscando un trabajo, que hoy tengamos esa linda oportunidad y aprovecharla, por supuesto, siempre al máximo. Que si estamos pasando por un momento difícil, que todo cambie a favor. Hay que doblar rodilla, ¿no? Hay que doblar rodilla de vez en cuando, hay que ser agradecidos, hay que darle gracias al Dios de la vida, al Dios del amor, o a quien usted considere en medio de su creencia religiosa, claramente, ¿no? Por supuesto, ni más faltaba. 6:07 p.m. Hoy es martes 4 de agosto del 2026. El partido de Llanero está pactado para las 4:10 p.m. en el Estadio Bello Horizonte Rey Pelé de la capital de nuestro departamento del Meta, así que no desaproveche esa oportunidad para ir también y aprovechar el conjunto de este medio país, Llaneros. ¿Qué tal, Jota Villagrán? Buenos días, una feliz mañana. ¿Cómo me le baila? ¿Cómo ha estado, hombre? Jota, buenos días.
1: Excelente, buenos días, gracias a Dios, con la mejor actitud para hoy martes, con la ilusión puesta en que vamos a ganar la Fortaleza, sí, señor.
0: Un rival difícil.
1: Sí, es duro, pero...
0: Ese es como nuestro archienemigo.
1: El archienemigo.
0: Oye, ¿será que están escuchando hasta ahora estos manes? No, ¿cierto? No,
2: le sacarían un meme, sí, sí, básicamente,
0: sí,
2: en
0: sus redes sociales. Sí.
1: Ahora ellos...
0: Un locutor del Llano Adentro está diciendo que somos los archienemigos.
1: Chico. Oiga, pero bueno el partido hoy. Hay que decir, a ellos son los Amix, ¿no?
0: Es
1: que
0: sí, son los Amix.
1: Ellos sacan mucho,
0: son los por eso dice Jota que van a sacar. Si escucharan esto, pues sacarían un meme, muy seguramente.
1: Vea, pues.
0: Porque a todos le sacan humor, a todo, ¿no?
1: Sí, señor. A Poncho, a Fai, a Eddie, a los oyentes de La Voz de los Llaneros, muy buenos días. Vamos a ver para adelante con la mejor actitud. Mira, a pesar de las circunstancias, a pesar del problema, a pesar de lo que haya, pues levántese con energía, dele gracias a Papá Dios y vamos para adelante.
0: Poncho, de no haber sido comunicador, periodista, locutor, ¿qué le hubiese gustado hacer en la vida?
1: ¿A quién? ¿A Poncho? No sé.
0: Perdón, Jota.
1: ¿A mí? ¿Qué me hubiese gustado hacer? Oiga, yo siempre soñé con ser arquero de la Selección Colombia.
0: ¿Arquero?
1: Sí.
0: ¿De verdad?
1: O de pronto músico.
0: No, pero todavía está a tiempo. Por ejemplo, arquero de la Selección Colombia, ¿de qué? De gorditos, no sé, algo así. Porque hay Selección Colombia de todo, ¿no?
1: De todo, sí.
0: De todo, sí. Claro. Bueno, Fai, buenos días, ¿cómo me le va? Feliz mañana.
3: Buenos días para todos nuestros llaneros, para los que ya nos reportan sintonía a esta hora de la mañana y por supuesto para todo el equipo de trabajo de La Voz de los Llaneros.
0: De no haber sido periodista, ¿qué le hubiese gustado hacer en su vida, Fai?
3: No van a reír. Yo quería ser bailarina de Chayanne.
0: ¿Bailarina de Chayanne? Chévere.
3: Okay. Yo quería ser bailarina.
0: Y esa gente es cotizadita, baila bien.
1: Pero de Chayanne.
3: Sí, yo quería ser Chayanne. Yo me imaginaba ya bailando y soy torero. Torero, el alma en el ruedo.
0: Quería ser bailarina.
3: Sí.
0: ¿Y en qué momento se frustró ese sueño? ¿Qué? ¿Sí lo intentó por lo menos?
3: En el colegio sí, en el colegio bailaba, pero.
0: Pero
3: ya
0: es que en el colegio uno hace de todo.
3: Uno hace de todo. En el colegio bailaba, en la universidad.
0: Yo era actor.
3: Sí, en la universidad.
0: ¿Vos actor? Sí, claro, yo claro que no las películas que hacía Poncho, ¿no?
1: El osito cariñosito.
3: En la universidad alcancé a pertenecer al grupo de, bueno, eso es todo tema cultural, pero.
0: Teatro, danza,
3: ya,
0: cultura.
3: Ya me quedé con la comunicación.
0: Uh-huh. Poncho, con los buenos días, ¿cómo vamos?
2: Buenos días, Eddie, buenos días, Jota, buenos días, Fairy, buenos días para vos que estás de ese lado de la radio. Qué alegría acompañarles en esta mañana de martes con un amanecer espectacular. Que son de esos amaneceres que le hacen a uno erizar y que le hacen a uno inspirarse todos los días, porque son muy, muy bonitos los amaneceres en el llano, y particularmente el de hoy estuvo muy, muy bonito. Si
0: ustedes, te erizó el amanecer de hoy.
2: Sí, estuvo muy bacano. Hasta lo grabé, porque estaba muy bonito el amanecer. Realmente estaba muy bonito el amanecer.
0: ¿Te erizó el amanecer de hoy, Poncho?
2: Sí, estaba muy bacano el amanecer.
0: Miércoles.
2: Sí, señor. Y pues ahí
0: no, regálame ese.
2: A filmarlo un poquito.
0: ¿De cuánto le quedó ese video?
2: Me quedó de de aprox 10 segundos.
0: Listo, pues páselo para que la gente se erice con ese video en las redes sociales.
2: No, porque realmente no le hace gala el video a lo espectacular que estaba el amanecer. Ajá, hoy, sí. Así que si ustedes tienen la oportunidad de salir y ver el amanecer, apreciarlo, háganlo y pues
0: les voy a decir algo.
2: Esos detalles que uno a veces sí, está en la cotidianidad, en la costumbre y uno no se fija en lo bonito que hay en el entorno, así que háganlo.
0: Vaya, vean ese rojizo amanecer que tiene hoy Villavicencio. Y se dará cuenta que usted está viendo el logo de La Voz de los Llaneros.
2: Ah, sí.
0: Y ahora vaya, mire, sí, el logo de La Voz de los Llaneros. Así, sencillo.
2: Sí, ese es. Sí, señor.
1: Tal cual.
2: Listo. En efecto.
0: Bueno, Poncho, de no haber sido periodista, es periodista, ¿cierto? Profesión. Sí, ¿cierto? ¿Qué hubiese sido de su vida?
2: Ingeniero agrónomo.
0: Ingeniero agrónomo.
2: Ingeniero agrónomo o si no ingeniero agrónomo, ingeniero agroindustrial, una vaina de esas. O también veterinario, médico veterinario y zootecnista.
0: A mí me hubiese encantado ser militar.
2: Uy, esa hubiera sido otra de...
0: Me hubiese encantado ser militar. Y yo, pues, di el primer paso por ese lado, pero no se pudo. No se pudo. Pero bueno, aquí estamos. Mi gran sueño, ustedes conocen mi gran sueño, ¿no? En la parte militar, ¿cierto?
3: No, ¿cuál era?
0: No, reportero de guerra.
2: Ah, pero eso todavía lo puedes hacer.
0: No, ya no, ahí. No, ya no.
2: Claro, en Ucrania ya
0: no,
2: te
0: parchas. No, ya no. Vaya, pues, ya no, porque ya tengo una familia, ya tengo... Claro, no, ya la distancia ya no. No,
2: eso le mete más flow.
0: No.
2: Por ejemplo, hay un libro de Javier Darío Restrepo, que es uno de los autores referentes en materia de ética en Colombia. Uh-huh. En periodismo se llama Testigo de Seis Guerras. El hombre con su familia, él le enviaba cartas a la hija. Uh-huh. En cada una de las guerras en las que estaba.
0: No, pero muy, muy...
2: Sí, teso.
0: Además de que en las guerras no se respeta nada. En Ucrania han fallecido periodistas, en Afganistán, bueno, todos esos lugares sin duda alguna. Pero sí hubiese sido un sueño bravo y la adrenalina ahí... A tope, ¿sí o no?
2: Sí.
0: Súper chévere. Es que le gusta, le sabe. 6:13 a.m. Escuchan ustedes La Voz de los Llaneros. También soñé con ser cantante de orquesta.
2: ¿Sí? Sí.
3: Ya lo chupo, Maros.
0: No, más como
2: recaer. Ya tiene bailarina, sí.
3: Aquí podemos armar sueños. Ahí claro. Bailarina.
0: Soñar no cuesta nada. Sí, soñar claro. No cuesta nada, sí. Claro. Señor.
1: Eddie que cante, Oscar toca la campana, Jota la... ¿Cómo se llama?
0: Pero no, si pero Oscar no toca ni... No, el de las campanas es Poncho. Ese es el que sabe cómo es que el mané. Oscar es más como de tocar unidades y ese tipo de cosas, ¿no?
2: Sí, sí,
1: consolas. No, lo digo porque es que ahora que estuvimos donde Enciso hay una campana y él...
0: No nos ha visto cantar, ¿cierto, Poncho?
2: No.
0: Claro,
2: no.
0: Allá en la finca de...
2: Ah, sí, señor.
0: No nos ha visto cantar. Ni Jota ni Fai nos han visto cantar. Ah, bueno.
1: Pero ustedes sí nos han visto cantar a Fai y a mí.
0: Pues...
3: Espectacular.
0: Pues a Fais y a Jota no recuerdo.
1: Ay, ¿no te acuerdas cuando cantamos la de Cine de Guaná? Estábamos sí, los dos cantando.
0: Ah, uy, no, horroroso. No recordable.
2: Estabas en modo supervivencia.
0: Ver, sí. 6:14 a.m. Estamos en La Voz de los Llaneros. ¡Feliz martes! Hoy juega Llaneros. Tenemos vida, tenemos salud y muchas ganas de seguir adelante. Ustedes, por supuesto, siempre escuchar La Voz de los Llaneros.
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0: Estamos en La Voz de los Llaneros, 6:14 a.m. La condición climática para un día como hoy en la capital del Meta y sus alrededores.
1: Dice que Villavicencio tiene una temperatura de 21 grados centígrados, máxima para hoy será de 28, mínima 21 la que tenemos ahora, pero vamos a tener una mañana toldada, es lo que dice el IDEAM. Dice que sobre las 10 de la mañana ya se le verá mucho más la cara al sol solecito. Dice que durante el día va a estar así entreverado, sale el sol, luego nubosidad, luego vuelve y lo tapa, sale el sol y vuelve y lo tapa una nube. Y así sucesivamente, pero después de las 6:09 de la tarde, que va a ser el atardecer, se presentan amenazas de lluvias con altas probabilidades de que ocurran. Por ejemplo, sobre las 7 de la noche se esperan lluvias con un 50% de probabilidad de que esto ocurra, que a las 8 de la noche aumentan al 60, a las 9 de la noche al 65 y se mantienen así hasta casi las 11, 12 de la noche. O sea que en horas de la noche se esperan lluvias para hoy. La probabilidad general en el día es de 90% de probabilidad de lluvia. Dice que viento a 2 kilómetros por hora, ráfagas de 6 kilómetros, atardecer 6 y 9 de la tarde, probabilidad de lluvias que caigan en cuanto a milímetros, hoy se habla de 22 milímetros. Dice también que la visibilidad de 17 kilómetros, la humedad del 86% es lo que da a conocer el IDEAM a esta hora de la mañana, así que prepárese porque vamos a tener un día entreverado, pero una noche al parecer con bastante lluvia.
0: Muchísimas gracias, muy amable, 6 de la mañana con 16 minutos, escuchan ustedes la voz de los llaneros, la que yo prefiero.
7: A continuación, nuestro reporte vial.
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0: Hablemos de la movilidad para un día como hoy, 6 de la mañana con 16 minutos. Poncho.
2: En instantes va a iniciar el pico y placa que para hoy corresponde a los vehículos particulares que terminan su placa en 7 y 8. 7 y 8 es el pico y placa para el día de hoy en la ciudad de Villavicencio, en el polígono designado por la Secretaría de Movilidad. Los taxis también tienen restricción y para hoy corresponde a los taxis que terminan su placa en el número 0. Número 0 es el pico y placa para el día de hoy. Para los taxis esta restricción va desde las 6 de la mañana hasta las 12 de la medianoche. Con respecto al estado de la vía que comunica a la Amazonina, a la Amazorinoquía con la ciudad de Bogotá, el Covianín a través de su cuenta de X reporta que se presenta paso bidireccional en el kilómetro 18 más 300 hasta el kilómetro 19 más 0, reducción de carril en el kilómetro 17 más 500 al kilómetro 18 más 300 y en el kilómetro 43 más 250. También se presenta paso a un carril en el túnel Buenavista durante las 24 horas, también cierre de carril en el kilómetro 36 más 500, paso a un carril en el túnel de Quebrada Blanca como de costumbre y en el kilómetro 69 más 350. Tiempo seco en el corredor vial y flujo vehicular moderado es lo que nos informa Coviandina a través de su cuenta de X sobre esta importante vía. Los diferentes ejes viales que comunican a la ciudad de Villavicencio con el municipio de Acacías, con el municipio de Restrepo y con el municipio de Puerto López en este momento registran normalidad. El aeropuerto Vanguardia de Villavicencio ya inició sus operaciones y se tiene previsto que el primer avión procedente de Bogotá arribe a las 6:43 de la mañana. En el mapa también se reporta en este momento que hay tráfico lento en diferentes puntos de la avenida Puerto López, para que ustedes lo tengan bien en cuenta, en varios puntos de la ciudad en este momento, en esta vía importante, en la avenida que es de salida a Puerto López, hay varios puntos con flujo vehicular lento para que lo tengan en cuenta en sus desplazamientos. 6 de la mañana con 18 minutos.
0: Muchísimas gracias, muy amable. 6 de la mañana con 18 minutos ahora en La Voz de los Llaneros, en el amanecer, en el despertar de este segundo día de la semana, en este cuarto día del mes de agosto, el octavo mes del año, cuando juega Llaneros. A partir de las 4 de la tarde, 10 minutos, cuando recibe a Fortaleza en el Estadio Bello Horizonte Rey Pelé. 6, 18 minutos. Una dosis de fe, de esperanza, de mucha vitamina para el alma.
3: La responsabilidad no consiste únicamente en cumplir con nuestras obligaciones, sino en comprender que cada decisión y cada acción tiene consecuencias. Ser responsables es valorar nuestra palabra, cumplir nuestros compromisos y asumir con madurez aquello que nos corresponde. Cuando actuamos con responsabilidad, construimos confianza, abrimos caminos y demostramos que podemos ser parte del cambio que queremos ver en nuestra vida y en quienes nos rodean. Hoy hagamos de la responsabilidad una forma de crecer, avanzar y dejar una huella positiva en los corazones de todos. Feliz mañana de martes.
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0: 6 de la mañana, 19 minutos en La Voz de los Llaneros.
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0: Estamos listos para comentarles a ustedes los titulares más importantes de la jornada de este martes en compañía de La Voz de los Llaneros, cuando ya tenemos las 6 de la mañana con 20 minutos. Y a partir de este momento les damos la bienvenida y les invitamos a conectarse una vez más con La Voz de los Llaneros en los diferentes barrios, en las comunas, en los municipios, en cualquier parte de nuestro territorio del departamento del Meta. Un abrazo en la distancia. Gracias por conectarse y vivir este bonito amanecer en compañía de nosotros. 6:20 minutos, titulares, J. Villagrán.
1: Muchachos, les cuento que el torneo internacional del Joropo vuelve a su casa. El Coliseo Álvaro Mesa Amaya recibirá la mayor fiesta cultural de los llanos.
2: 6:21 a.m. y si usted, querido oyente, es artista o conoce a alguien que lo sea, esta información es muy importante porque la gobernación del Meta abre nuevas oportunidades para el talento regional. Está abierta la convocatoria de estímulos para impulsar artistas, gestores y portadores de tradición llanera.
3: 778 personas fortalecieron su talento artístico con formación gratuita impulsada por la gobernación del Meta. Con una inversión cercana de 231 millones, la gobernadora Rafaela Cortés fortalece el acceso a la formación artística en nuestro departamento.
1: Más titulares, les cuento que la gobernación del Meta fortalece la voz de artistas y gestores. 24 municipios ya cuentan con consejos de cultura activos.
2: Las vías rurales también son muy importantes para el departamento y precisamente la gobernación pavimentará por primera vez 17 kilómetros de vías rurales que transformarán la vida del campo en el municipio de Puerto Lleras.
3: Y continuando con las vías de nuestro departamento, la gobernadora Rafaela Cortés Zambrano estará invitando hoy a la entrega oficial del puente Villa Julia en la ciudad de Villavicencio.
0: ¡Qué excelente noticia la que tenemos justamente para un día como mañana, cuando sí, se entregará justamente el puente del sector del Villa Julia, un puente que está ubicado en pleno centro de la ciudad, en plena arteria vial, aquella misma que domina toda la acción en materia de movilidad para la capital de nuestro departamento del Meta? Creo que es una excelente noticia, una muy buena noticia. Se descongestiona parte de la ciudad o por lo menos parte céntrica de la ciudad y se garantiza la movilidad luego de varios meses con esta afectación que tuvo que iniciar desde cero, pero que desde ya se garantiza una obra para muchas décadas en camino, teniendo en cuenta de que se fortaleció este sector. Además, no solo el puente, sino también todas las zonas aledañas que quedaron bellísimas. Muy seguramente se dinamizará la economía una vez más por este importante sector, minimizarán las acciones de riesgo también para los habitantes de este punto de la ciudad y en materia de movilidad, pues sin duda alguna, pues que cambian las condiciones de juego. 6:23 a.m, escuchan ustedes la voz de los llaneros, la que yo prefiero. Ya saben, están ustedes escuchando la voz de los llaneros. La voz de los llaneros.

0: Estamos en Buenos Días Llaneros. Ahora son las 6 de la mañana con 30 minutos. En la voz de los llaneros, la que yo prefiero. Buenos días, ¿cómo van? ¿Cómo va todo? ¿Cómo va ese amanecer? ¿Cómo va ese despertar? ¿Cómo va este nuevo día? Quien nos da la vida, esa oportunidad de vivir, de compartir, de salir a conquistar el mundo. Así que si usted tiene sueños, hágalos realidad, aterrícelos, ¿sí o no? Que eso es lo importante. ¿Sí o no, mi Poncho?
1: Señor, claro.
2: Muy diferente tener sueños a tener sueño.
3: En efecto, sí es importante meterle cañaña a ese tipo de propósitos y pues hacerlo real, ¿no? Esa es la vuelta, hacerlo real y pues por más de que sea difícil, hay que darle realidad a este tipo de procesos, propósitos, proyectos que se tengan establecidos en la vida, pues porque...
0: Oiga, entonces, cuando más difícil es como que se disfruta más, ¿sí o no?
3: Sí, señor.
0: Se saborea un poco más chévere el sabor de la victoria. Ténganlo claro, por favor. 6:31, ya saben, hoy juega Llaneros, ya estamos cada vez más cerca del torneo internacional del Joropo. Ya estamos con el Festival Internacional de Cine Pele Loco, es decir, muchas actividades que vienen a propósito para la fiesta grande de nosotros los llaneros. 6:31, J. Villagrán, noticias del gobierno departamental, el gobierno de la unidad.
2: Bastantes noticias que salen desde el gobierno departamental y una de ellas se vivió este fin de semana, Eddie, y es que el domingo precisamente se vivió la gran marcha para Jesús. Un espacio donde las iglesias se unieron con un mismo propósito, elevar una oración por la paz de Colombia, el respeto por los derechos humanos y la unión de todos los colombianos. Desde el Comité Departamental de Asuntos Religiosos, pues se acompañó esta jornada de fe, esperanza y reconciliación, reafirmando el compromiso con el fortalecimiento del diálogo, convivencia y la construcción de un territorio en paz. Pues en esa marcha estuvo la secretaria de Gobierno y Seguridad del Departamento del Meta, la doctora Andrea Liscano, quien pues habló para la voz de los llaneros. Esto fue lo que pues se vivió en medio de esta marcha el día domingo.
4: Estamos acompañando la marcha de Jesús, un espacio que hemos concertado con el Comité Departamental de Asuntos Religiosos, en el cual la gobernadora Rafaela Cortés se ha querido unir a esta marcha, acompañando a todas las iglesias que participan en este gran espacio.
5: Para que todos en una sola voz oremos por la paz de Colombia, por el restablecimiento de los valores.
6: Y gracias, porque es la forma de unirnos, de convocar y estar todos unidos en un solo propósito, vincularnos, porque Dios, la presencia está en este lugar. Gracias, señora gobernadora, por este detalle tan noble.
5: Bendiciones para todos.
2: Ahí está entonces este recorrido que inició en el Centro Comercial Unicentro y se desplazó hasta este punto aquí de la plazoleta Los Libertadores frente a la gobernación del Meta.
0: Muchísima gente, ¿verdad?
2: Cientos de personas estuvimos, lo digo porque hice parte también de esa marcha, estuvimos cubriendo con nuestro medio de comunicación, haciendo también pues visible este tipo de actividades en medio pues de todo lo que se vive en Colombia, ese espacio también que sacan las personas para clamar, para orar, para pedirle a Dios bendiciones para nuestro territorio, para nuestro país, para nuestro departamento del Meta y también para pues nuestra ciudad Villavicencio. Así que se vivió esta marcha, cientos de personas recorrieron desde el Centro Comercial Unicentro hasta aquí el Parque de los Libertadores o la plazoleta de los Libertadores, donde fue la gran concentración, donde hubo pues oración, cánticos, danza, hubo de todo en esta jornada de esta marcha para Jesús, que fue a nivel nacional. Alrededor de 550 iglesias en todo el país salieron a marchar en diferentes ciudades: Bogotá, Cali, Medellín, Villavicencio. Acá en el departamento del Meta también tengo entendido que en Puerto Gaitán se hizo esta marcha para Jesús.
0: Pues qué bonito, la verdad. Me alegra mucho que la gente pueda salir, que la gente pueda participar de estas actividades, que la gente pueda también hacer una oración, ¿no? Por nuestra ciudad, por nuestro país, por todo lo que vive, que podamos romper esos lazos de enemistad, de odio, de guerra que tanto sufre ocasionalmente nuestra región, nuestro país, sin duda alguna. Pero más allá, que pueda contar con el apoyo de la administración departamental para unirnos entre todos, sin diferencia alguna, para participar, porque allí estaban las iglesias todas.
2: Todas.
0: No importa si era adventista, no importa si era cristiana, católica, evangélica, llámelo, denomínelo como considere usted. Está la libertad de culto, justamente a la que hace referencia a la administración departamental. 6:35, estamos en La Voz de los Llaneros. Fay tiene noticias del gobierno departamental.
7: Eddie, claro que sí, esta es pues una información importante para todo el departamento del Meta. Pues nuestra gobernadora, la doctora Rafaela Cortés Zambrano, le apuesta al arte y a la cultura a las comunidades y pues siguen generando resultados concretos. Durante este primer semestre de 2026, 778 niños y jóvenes y adultos fortalecieron sus habilidades artísticas a través de los procesos de formación de la Casa de la Cultura Jorge Eliécer Gaitán. Esto pues es una estrategia que está promoviendo el desarrollo del talento, el aprovechamiento del tiempo libre y la construcción de tejido social en todas las comunidades. Estos resultados pues se vieron reflejados en la exposición de clausura del taller de dibujo y pintura, donde estudiantes de diferentes edades pues presentaron sus obras, las cuales fueron desarrolladas durante varios meses de formación, y este pues fue el espacio que reunió a esas familias, a la comunidad, a los docentes, para pues reconocer el aprendizaje, la creatividad y la dedicación de nuestros, de esos participantes, y poder mostrar esas obras realizadas durante esos talleres. Este pues es un proceso que hace parte de la estrategia liderada por la gobernación del Meta para ampliar el acceso a la formación informal en artes, saberes y oficios, pues beneficiando así a diferentes grupos poblacionales de Villavicencio. Esto pues avanza en el cumplimiento de estas metas establecidas para fortalecer lo que es la parte cultural de nuestro departamento del Meta. Estos procesos de nuestro gobierno departamental ha destinado pues una inversión cercana a los 231 millones y estos recursos pues han permitido ofrecer esta formación de calidad en las disciplinas como dibujo, pintura, música, danza, teatro y otras expresiones artísticas que pues han fortalecido las capacidades creativas de la comunidad en la ciudad de Villavicencio. Esta exposición pues también destacó el papel de las familias en estos procesos de aprendizaje y pues se convierte en un escenario que está fortaleciendo estos vínculos familiares y además pues reafirma el compromiso y la cultura como parte del motor de integración al desarrollo social. Con este liderazgo de nuestra gobernadora Rafaela Cortés Zambrano, pues la Casa de la Cultura Jorge Eliécer Gaitán continúa consolidándose como un referente de formación artística en nuestro departamento del Meta, especialmente en la ciudad de Villavicencio.
0: Claro, es que si se fortalece la cultura, pues vamos a recuperar muy seguramente nuestras raíces. Es que si se fortalece la cultura en nuestro departamento, pues vamos a crecer cada día más. Y creo que en materia de cultura se ha hecho muchísimo. Y para eso una muestra clara el Festival Internacional de Cine Pelelojo. Para eso muy seguramente también el Torneo Internacional del Joropo, cada una de sus actividades, el mismísimo Joropódromo, los talleres de cine, los talleres de lectura, porque no solamente es festival, no solamente es torneo, sino también se llega a cada una de las veredas, que en las bibliotecas públicas, que también se llegan con los talleres de teatro, también se llegan con talleres de lectura, y no solo en las capitales, ni mucho menos, se llega a los territorios, y nosotros que hemos tenido esa maravillosa oportunidad de compartir en los territorios, y en territorios lejísimos de los citadinos, pues sabemos lo que en realidad se hace allí, que a través de un libro se puede transformar de una vida, que a través de una lectura se pueden transformar los niños, y todos estos espacios que sin duda alguna le arrebatan también incluso a la guerra los niños, estos niños que aprovechan estos espacios para leer, que aprovechan estos espacios para mimetizarse en medio de una situación difícil que se vive justamente allá en lo profundo de nuestros territorios. Muy buena la labor y sin duda alguna la inversión también para todos estos gestores por parte de la administración departamental de nuestro departamento del Meta, porque sin gestores pues difícilmente va a haber cultura, por eso tenemos que promoverlos, por eso se llega a los territorios, por eso se llega a los municipios, por eso se llega a las casas de formación, por eso se llegan con los talleres a cada uno de estos territorios. Gracias también a todas estas personas que sin duda alguna tienen la pasión, el llano, la cultura muy inmersa en su corazón, en su ser, y la promulgan justamente allá en los municipios en donde justamente nacen nuestras raíces. 6:39, Poncho tiene más noticias del gobierno departamental.
3: Sí, señor, y en línea con el tema de la cultura, ya está abierta la convocatoria para las personas que están en el mundo de la cultura, porque la gobernación del Meta abre nuevas oportunidades para el talento regional. Está abierta abierta la convocatoria de estímulos para impulsar artistas, gestores y portadores de tradición. Esto es una iniciativa de la Gobernación del Meta y pues tiene una nueva oportunidad abierta para crecer y proyectar a los diferentes artistas del departamento. Por instrucción de la gobernadora del Meta, Rafaela Cortés Zambrano, la Casa de la Cultura Jorge Eliezer Gaitán abrió oficialmente la convocatoria pública de estímulos 2026, segundo semestre, una estrategia que impulsará proyectos de creación, investigación, circulación, innovación y salvaguarda del patrimonio cultural del departamento del Meta. La convocatoria está dirigida para artistas, gestores culturales, creadores, investigadores y portadores de tradición, quienes podrán postular iniciativas que contribuyan al fortalecimiento de la identidad cultural del departamento y a la preservación del patrimonio material, inmaterial, arqueológico y documental del departamento del Meta. Ustedes pueden ir a consultar los términos y condiciones para esta iniciativa a través de la página oficial de la Casa de la Cultura del Meta, que es www.casaculturameta.gov.co. Allí van a poder encontrar las diferentes fases, que son dos exactamente, y pues esta primera fase estará abierta, la primera fase de inscripción estará abierta desde el 31 de julio hasta el 6 de agosto, y la fase 2 recibirá postulaciones del 5 al 13 de agosto de 2026, para que ustedes lo tengan en cuenta, queridos oyentes. Si usted conoce algún artista o es un artista y de pronto cree que está dentro de este tipo de categorías, busque los términos y condiciones allí en la página web de la Casa de la Cultura del Meta y dése cuenta si puede participar en esta importante convocatoria que tiene abierta la Gobernación del Meta, convocatoria de estímulos para impulsar artistas, gestores y portadores de tradición.
0: De esta manera se pueden vincular, pueden participar. ¿Dónde se accede a la información? ¿Hasta cuándo va esta convocatoria, Poncho? Para que nuestros queridos oyentes pues estén muy al tanto y se puedan vincular también de ella.
3: Estas inscripciones están divididas en dos fases. La primera fase está abierta hasta el 6 de agosto y la segunda fase está de postulaciones, está abierta desde el 5 al 13 de agosto de el presente año. A través de la página web de la Casa de la Cultura del Meta, que es www.casaculturameta.gov.co, allí van a podrán encontrar los términos y condiciones y toda la información necesaria para participar en la convocatoria pública de estímulos 2026, segundo semestre.
0: Muy bien, muchísimas gracias. 6:42 a.m. Están ustedes escuchando La Voz de los Llaneros, la que yo prefiero. Buena música, con excelente información del gobierno departamental, el gobierno de la unidad que lidera nuestra gobernadora del Meta, la doctora Rafaela Cortés Zambrano, el gobierno de la unidad. Las canciones y ya regresamos con más noticias.

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2: Ya saben, la cita es hoy, a partir de las 4:10 de la tarde, rodarán las emociones. La transmisión iniciará muy seguramente sobre las 3:30 de la tarde en el Estadio Bello Horizonte Rey Pelé. Ahí es? Estará, señor.
3: ¿Cuál es la frase que usas para iniciar el partido?
2: No sé, la verdad no tengo una... Como...
3: ¿Una particular no tiene?
2: No, una como tal no.
4: ¿Ruedan las emociones?
2: Ruedan las emociones, rueda el fútbol. Cabalgan las emociones, debería decir, ¿no? Cabalgan las emociones.
3: Deberías tomar una marca de esas.
2: Cabalgan las emociones. Por lo menos para llaneros, ¿no?
3: Para llaneros,
2: bien,
3: sí.
2: Cabalgan las emociones a partir de ese momento. Sí, sí, me gusta, ¿cierto?
3: ¿Para qué?
2: ¿Y cómo te ese efecto ahí? ¿Cómo es?
5: ¡Hija!
2: Señoras y señores, a partir de ese momento, cabalgan las emociones del fútbol. Llaneros, Fortaleza, ya inició.
3: Me gusta la idea, para que
2: listo, ahora en
3: adelante.
2: Me recuerda.
3: A partir de las 4 de la tarde, cabalgan las emociones.
2: Chévere. Me recuerda, ¿listo?
3: Vale, va para eso.
2: Listo, cabalgan las emociones. Listo, cabalgan las emociones. No, ya Jota me recuerda, yo no sé.
3: Ah, bueno. No, pero es que me pide.
2: No, apague y vámonos. No, pues,
5: pero
3: por favor.
2: Trataré de hacerlo, sí, cabalgan las emociones. 6:52 minutos, hoy con la camiseta puesta de Llaneros, claramente, ¿no? Los hinchas de Llaneros que estaremos. Bueno, ustedes como hinchas que van al estadio que se pueden colocar la camiseta, vayan, colóquense la camiseta, disfruten de este buen plato. Futbolera, duelo directo, por supuesto, con nuestro archirrival de cabecera, Fortaleza, y este compromiso que es válido por la tercera fecha del fútbol profesional colombiano, Liga Betplay 2 en el 2026. 6:53 PM, Jota Villagrán, más noticias del gobierno departamental.
3: Sí, señor, noticias del gobierno departamental, y es que esta es una muy buena noticia porque regresar a casa es importante, ¿no? En ciertas ocasiones y en diferentes contextos, ¿no? Pero uno de los mejores contextos es este. El torneo internacional del Joropo vuelve a su casa, el Coliseo Álvaro Mesa Amaya. Esa es una gran noticia porque ahí fue el punto de partida, ahí fue donde todo inició con respecto a este evento y a la cultura de nuestros llanos orientales. La gobernadora del Meta, la doctora Rafaela Cortés Zambrano, presentó la programación oficial del 58º Torneo Internacional del Joropo Miguel Ángel Martín, que del 13 al 16 de agosto reunirá en Villavicencio competencias pues internacionales, conciertos, gastronomía, cine, mejor dicho, y sobre todo pues el regreso al Coliseo Álvaro Mesa Maya como escenario principal de la máxima celebración de nosotros los llaneros. Y es que el corazón se llena de emoción, se vuelve lleno de sentimiento al decir que se vuelve a la casa, que se vuelve a el emblemático Coliseo Álvaro Mesa Amaya de Villavicencio, este evento tan importante para nosotros los llaneros como es el Torneo Internacional del Joropo en su versión número 58, que se realizará del 13 al 16 de agosto, repito, y marca el regreso al Coliseo Álvaro Mesa Amaya como sede principal de la máxima fiesta, de la máxima cultura, de la máxima expresión de su majestad el joropo, de su majestad nuestro música llanera. Así que pues es de gran importante. La programación contempla una agenda que integra tradición, cultura, deporte, turismo, con eventos como Concurso Internacional de Música y Danza Miguel Ángel Martín, el 25º Joropódromo, el 2º Torneo Departamental Infantil de Joropo, la cabalgata que será en el municipio de Puerto López, la feria de cocinas tradicionales, ese sí que me gusta bastante, ¿no? La feria de cocinas tradicionales, los sabores ancestrales que tiene nuestro departamento del Meta, ese sabor allano hermoso que trae nuestra carne a la llanera y todos los amasijos que se producen acá en el departamento del Meta, el encuentro nacional del nodo de nado sincronizado, exposición de artes plásticas y una variada programación artística en el Coliseo Álvaro Mesa Maya, el Parque de las Banderas y el Centro Comercial Viva. Todo esto como parte de este torneo internacional del Joropo, de este festival que se vive cada año acá en nuestro departamento del Meta y que es el punto de encuentro de mucha cultura de todo el llano colombiano, porque acá vamos a encontrar participantes del Casanare, participantes del Meta, del Arauca, del Vichada, mejor dicho, diferentes partes del mundo, de Venezuela, también vienen a participar en este torneo internacional del Joropo. Como parte de la apuesta, la gobernadora Rafaela Cortés, pues por ampliar toda la oferta cultural del departamento, en el torneo pues también integrará el cuarto festival mejor internacional de cine Pele el Ojo, que será del 4 al 7 de agosto. O sea, lo estamos viviendo en este momento. En este momento estamos pelando el ojo, como se dice popularmente. Hoy inicia el festival de cine aquí en el departamento del Meta. Así que la buena noticia, compañeros, es que volvemos a casa. La buena noticia es que se activa todo lo que tiene que ver con este torneo internacional del Joropo, en su versión 58, el 58º torneo internacional del Joropo, que regresa a la casa, que regresa al Coliseo Álvaro Mesa Amaya. Pues sobre ese tema se refirió, compañeros, el director del Instituto de Cultura del Departamento del Meta, Luis Fernando Álvarez Vaquero, quien habló así para La Voz de los Llaneros.
6: Este año el Torneo Internacional del Joropo vuelve al Coliseo Álvaro Mesa Maya. Además, celebramos los 25 años del Joropódromo, un cuarto de siglo viendo a miles de bailadores por las calles de Villavicencio. Habrá música, danza y cine con fico, gastronomía tradicional y torneo infantil, entre muchas actividades, del 13 al 16 de agosto en Villavicencio. Invito a toda Colombia a conocer la programación completa en la página oficial del Instituto Departamental de Cultura del Meta.
3: Ahí está entonces la intervención del director del Instituto de Cultura del Departamento del Meta. Mejor dicho, todo listo, dispuesto ya hoy, Festival de Cine Pele el Ojo en el Departamento del Meta. Así que más de uno hoy vamos a pelar el ojo viendo cine en el llano.
2: A mí me encanta y creo que ya está todo listo para vivir la fiesta grande de nosotros en el Torneo Internacional del Joropo. Esto será del 13 al 16, no se lo pueden perder, del 13 al 16 de agosto, es decir, la próxima semana estaremos nosotros ya mimetizados totalmente en esta fiesta grande del Torneo Internacional del Joropo, que nos invita a compartir, que nos invita a vivir y a disfrutar la fiesta grande de los llaneros. Creo que de los puntos emblemáticos, el Joropódromo. Y además que vuelve a sus raíces el Torneo Internacional del Joropo, porque se realiza como en su época en el Coliseo de los Conquistadores, hoy en el ya renovado escenario del centro de la ciudad. Se me fue el nombre del escenario.
3: Álvaro Mesa.
2: Del Coliseo Álvaro.

0: 32 países que llegarán también a dejar la puesta en escena en la pantalla. Asimismo, pues cada una de las actividades llamarán a propósito lo que es al torneo internacional del joropo, pues cada una de sus actividades. ¿Qué es lo que a usted más le gusta del torneo internacional del joropo, J. Villagrán?
1: Me gusta todo. Vea que me encanta ver la parte del concurso de baile tradicional, porque pues la mayor parte de los participantes son personas mayores.
0: Son adultos, claro, mayores, sí. Sí.
1: Y se ven tan bonitos ellos ahí bailando su
0: ¿qué es ese baile típico? Criollito,
1: sí,
0: ¿no?
1: El criollito, el tradicional.
0: Arrastradito.
1: Sí, ese me encanta, como me encanta visitar todo lo que tiene que ver con sabores, por ejemplo, café, lo que tiene que ver con la gastronomía, mejor dicho, todo eso es lo que más me
0: gusta. Pero no come nada.
1: No, pero vea que ahí sí hay un día en particular en el que como y como todo.
0: ¿Cuál es?
1: Por ejemplo, Fahy me ha visto. Cuando salimos a territorio, que digo yo, no.
2: Pero porque le toca.
1: Hoy tocó comer y comemos.
3: Sí, no,
0: hoy tocó comer.
3: Se da diferente. Sí.
1: Pero mire, ¿sabe qué me pasó con eso en el municipio de San Martín y que hoy ya se convirtió en tradición en mi casa? Es que vamos de visita a otro lado, digamos, donde mis cuñados en Bogotá o en Ibagué, y llevo, aparte de las rosquitas de pan de arroz, ahora en adelante llevo también torta gacho. ¿Por qué? Porque me gustó, porque me encantó, porque a mi esposa también le gustó y porque llevamos una vez.
3: ¿Y cuántos llevas en el llano y no habías probado la torta gacho?
1: Créeme que bastante tiempo, pues toda mi vida.
0: Imagínate,
2: no tú, Maye. Imagínate, no va a probar
1: la torta gacho.
0: Y precisamente, muy seguramente hay gente que no ha probado carne a la perra.
3: No recuerdo haber probado la carne a la perra.
2: No, sí. Concho.
3: No.
1: Yo la probé.
3: Pero no era carne a la perra, o no me dijeron que eso era carne a la perra, no sé.
1: Todavía era cachorra.
0: Creo que acá trajeron alguna vez al estudio.
3: Sí, no sé si cuando fuimos a Los Trigos a un compartir.
0: No era carne a la perra. No, pues sí nos dieron carne ese día.
3: Es que ha habido varias oportunidades. Pero pues no sé si ya he probado la carne de la perra. Entonces
0: no, pero es que la carne de la perra toca ir a San Martín, directamente a San Martín. Directamente a San Martín. Pero toda esta gastronomía la vamos a encontrar allí. Además, nuestros emprendedores, aquellos mismos que se han dado la oportunidad de crecer, de fortalecerse como empresa o como pequeñas y medianas empresas, y que además pues también se vinculan y hacen parte especial de esta feria. Además el show central, a mí de los actos que más me gusta es el homenaje a cada artista, en este caso pues será John Onofre, que muy seguramente pues tendrá un show central, ¿verdad? Las presentaciones artísticas, las muestras gastronómicas, folclóricas, culturales, pero lo que creo que en realidad amo es el joropódromo.
1: Sí.
2: Sí.
0: Es algo muy especial. Fai, ¿qué es lo que más disfruta del torneo?
2: A mí me encanta mucho de la parte del joropódromo ver a los niños con esa pasión, esa entrega con la que ellos se dedican a su tema del baile, a hacer el recorrido. Me gusta muchísimo ver esa parte. Y de la parte del torneo también me encanta el tema de la gastronomía. Uy, soy feliz haciendo el recorrido. Yo sí como harto.
0: Uy, estragoncita, chévere, sí, chévere.
2: A mí me encanta ir a degustar, ir a probar, ir a todo lo que tiene que ver con la gastronomía. Me fascina muchísimo. Y en el tema cultural artístico, pues ver las presentaciones también. Me gusta mucho ver a los niños cómo interpretan su danza.
0: Además que es música. Algo muy importante, ¿no? Y es que ya hay torneo Kids, que eso es nuevo.
3: Sí, es nuevo.
0: Eso lo creó nuestra gobernadora del Meta, la doctora Rafaela Cortés Zambrano, y ha generado ese espacio exclusivamente para los niños. Y muy seguramente esos niños que el año anterior y que este año están participando en el torneo Kids, no se les extrañe que en unos 8, 10, 15 años tal vez, pues estén participando, ¿por qué no?, en la máxima del torneo internacional del joropo.
3: Esta es la segunda edición del torneo departamental infantil del joropo, que se va a realizar el jueves 13 y viernes 14 de agosto desde las 9 hasta las 4 de la tarde, y el sábado 15 de agosto va a ser la final en el Teatro La Vorágine, para que ustedes estén muy pendientes. Este próximo jueves 13 y viernes 14 de agosto la preselección va a ser en el Teatro La Vorágine, y del jueves 13 al sábado 15 de agosto ya en la carpa interactiva Joroperitos ustedes van a poder también ver la programación para niños del Torneo Internacional del Joropo.
0: El Torneo Internacional del Joropo ya llegó. 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
2: Buenos días.
3: Están ustedes escuchando La Voz de los Llaneros, 7 de la mañana con 15 minutos. Buenos días, feliz mañana a quienes están conectados con nosotros desde muy, muy temprano en esta mañana muy tranquila, por cierto, ¿no? Y en compañía de la nuestra, La Voz de los Llaneros, la que yo prefiero. ¡Feliz mañana! ¡Buenos días! Hola, hola, ¿cómo están? 7:15 minutos. Don Emerson Cortés, un abrazo, una feliz mañana. Bienvenido a su casa, La Voz de los Llaneros. ¿Cómo me le va?
4: Hola, ¿qué tal, mi querido Eddie? Para mis compañeros, muy buenos días y por supuesto para esa gran audiencia de La Voz de los Llaneros. Oiga, ayer en las horas de la tarde pegó un aguacerito fuerte, ¿no?
3: ¡Uy, durísimo! Duro. Cosa tan impresionante, hola.
4: Sí, llovió bastante fuerte en la ciudad de Villavicencio. Por fortuna, siempre que llueve así de esa manera, de esa naturaleza, pues escampa rápido, ¿no? Pero hay que estar, como se dice, muy atentos, sobre todo las personas que viven sobre la ribera de los ríos, al tema de las crecientes.
5: Yo me pegué una mojada, fue al mediodía con ese aguacero que pasó en la mañana. Imagínate que salí a comprarle pan y huevos.
6: ¿Pero fue al mediodía o en la mañana?
5: No, fue sobre el mediodía, en la mañana más o menos, por okay. Ahí, tipo 11, mediodía, por okay. Ahí.
6: ¿Y en qué modo estabas? ¿Estabas en modo supervivencia?
5: Estaba en modo supervivencia, salí a comprarle unos huevos a Víctor Hugo y a prepararle, porque pues yo dije, no, yo tengo que hacerle eso, y accedí a hacerle los huevos y el pan.
7: Ah.
5: Y en ese momento se vino el aguacero y quedé mojada.
7: Tú accediste.
5: Mojada.
3: Oh, Dios.
4: Con esos términos que
3: sí,
4: hoy día
3: le agradezco,
4: sí. Se diga, sí, puede
7: sí,
4: ser
7: sí,
4: utilizado en su contra. A propósito, que está muy en boga el tema de las situaciones que se han venido registrando en medios nacionales y en las redes sociales, pues prácticamente han estallado con todo el tema de el abuso.
3: Sí,
4: y es
3: señor.
4: Que hay que decir, mujeres, si están siendo víctimas de esta situación, pues denuncien ante las autoridades.
3: Por favor.
4: Más allá de formar todo un show mediático de que se utilice esto para desprestigiar a alguien, que sean las autoridades las que juzguen. Los periodistas simplemente son como los notarios de las historias de una ciudad, ¿no? De lo que pasa, ¿cierto? Son los que transcriben, son los que informan. Y eso está bien. Apoyar, obviamente, a las comunidades, independientemente de qué sector vengan, de qué religión, de qué política, tenemos una vocación de servicio con la comunidad, pero que esa serie de situaciones, esa serie de miscuitas, dijo alguien por ahí.
5: De cosas pequeñitas.
4: Sí, señor, sí, señora, esto, pues sean las autoridades quienes investiguen todos los pormenores de esto, y que quien de alguna manera haya faltado esta situación, pues simplemente que responda ante las autoridades, más allá, porque es que la gente le gusta conjeturar mucho y acabar con la imagen de una persona. Y hay otros compañeros de medios que creen que por ser periodistas, ¿cierto?, entonces pueden acabar con la vida, con la imagen, con la honra de una persona. Sí, y más allá de informar, juzgan. Entonces, hay que hacer, espero, un juicio de valor en el sentido de recoger toda la información, ¿cierto?, hacer una investigación exhaustiva sin condenar a nadie, simplemente narrando los hechos y al final seguramente haciendo una breve reflexión sobre esa situación, tanto para unos como para los otros, ¿no?
6: Que en efecto es uno de los principios del periodismo, el tema del contraste, ¿no? De las versiones sobre algún tipo de situación que se presenta, y pues ese es el deber ser del periodismo.
4: Y es que
5: me encanta como cojita Emerson, es un hombre muy letrado, muy conocedor de la situación. De verdad te felicito, mi vida,
4: muchas gracias. Muchas gracias, porque el que de pronto le pueda estar colocando una demanda por acoso.
7: Por acoso,
4: podría ser
7: sí,
4: yo.
7: Ojo.
5: No
7: tanto eso también, sino que ya llegó Víctor Hugo, entonces
5: ay,
7: no se sabe.
5: Y
7: de pronto te ganas un problema,
4: sí,
7: Emerson,
4: no,
7: ahí sin necesidad.
4: Y sí. Víctor, me han dicho que es celoso.
7: Exacto, entonces
4: es celoso.
7: Evítate problemas.
4: Y no quiero.
5: Pipi
4: no
5: es que, mi cuchurrumí.
4: Oiga, ¿qué es eso de cuchurrumí?
5: Ay, mi cuchurrumí.
4: No, mejor dicho. Pues sí, mis queridos amigos, bueno, ya estamos a puertas 4 días, creo que quedan. 4 días para la posesión, 3 días.
6: Sí, 3 días, exactamente.
4: 3 días para que se posesione el presidente electo Abelardo de las Priella. Hay una situación bien particular y toca hablarla, mi querido Eddie. Compañero.
3: ¿Cuál es?
4: Y es que se tiene información de que al parecer se están, pues ya sabemos que el candidato Iván Cepeda ha dicho que van a haber algunas movilizaciones en ciertas ciudades del país, no en todas, sino en ciertas ciudades del país, creo que en Bucaramanga, Cali, y la capital de la República, pero se está hablando, según los organismos de inteligencia, que han habido o hay información de que al parecer estén trasladando explosivos y demás ciertas células criminales para pues generar todo un manto de incertidumbre, de temor y miedo en el tema de la posesión del presidente Abelardo de las Piedras.
6: Wow, esta información pues también que les tenemos es que en este momento el gobierno departamental, a propósito del tema de estas acciones terroristas, se pretende evitar con la recompensa que está ofreciendo el gobierno departamental para las personas que brinden información sobre este tipo de acciones, por información que permita la incautación de armas, municiones, explosivos y drones que se usan con fines terroristas. Esto también se está brindando recompensa para las personas que den información que permitan la identificación, judicialización y captura de los responsables de tráfico de este tipo de elementos, hasta 30 millones de recompensa por información que permita pues ubicar este tipo de artefactos explosivos, pues claramente para la salvaguarda de la seguridad de nuestro departamento del Meta. Las personas se pueden comunicar al 313-215-1880-54, 313-215-1854, 321-394-8348 para las denuncias.
4: La seguridad de la ciudad y del departamento también nos corresponde, es una responsabilidad como ciudadanos. También contribuir a mejorar las condiciones de seguridad, dando aviso a las autoridades si usted ve o observa alguna situación anómala o tiene conocimiento de alguna información que sea importante para las autoridades. Han pasado situaciones muy complejas en la ciudad de Villavicencio que creemos que es necesario que las autoridades adopten medidas claras en esta materia. Hablamos, por ejemplo, del tema de los homicidios. Ayer les voy a contar, no sé, el fin de semana, mi querido, y ustedes observaron el chico, el joven, que fue encontrado en un guadual.
3: Sí, sí, señor.
4: En el sector del Emporio.
3: Sí, a la parte de arriba.
4: La escombrera. Ayer me escribió una persona diciéndome que era una persona muy trabajadora, valga la redundancia, muy trabajadora, que no entienden qué fue lo que pasó, porque algunos afirman que al parecer se pudo haber tratado de un tema de suicidio. Sin embargo, hay situaciones que en el momento en que encontraron el cuerpo, parece ser que tenía las manos atadas. Entonces uno dice, bueno, sí, hay cosas, atado, ya está, hay, ya cosas raro, hay cosas que no, que
7: no
4: sí,
7: concuerdan.
4: Que no concuerdan. Incluso la persona pidió un espacio a ver si podíamos conversar. Yo le dije que con todo gusto, pero bueno, toca de alguna manera ir organizar a ver si hay la posibilidad de poder encontrarnos con esta persona. Dicen que les extraña porque era un hombre trabajador, no era un hombre de vicios, no era un hombre, lo que dice esa persona. Imagino que lo conocerá, ¿cierto? Pero serán las autoridades quienes determinen qué fue lo que pasó con ese joven, con ese muchacho, a propósito de los hechos de violencia que se han registrado en nuestra ciudad.
3: Pues muy bien, muchísimas gracias, don Emerson. Una pequeña parte de las noticias importantes que se han registrado en gran parte de nuestro territorio. 7:23 a.m. Ya regresamos, por supuesto, para seguir compartiendo en esta mañana. Hoy juega Llaneros versus Fortaleza, Estadio Bello Horizonte, Rey Pelé.

0: Estamos en La Voz de los Llaneros, 7 de la mañana con 34 minutos. Buenos días, una feliz mañana. ¿Cómo están nuestros oyentes? Espero que en la distancia estén todos muy bien. Buenos días, una feliz mañana. Gracias por acompañarnos. Los oyentes que reportan su sintonía a través de La Voz de los Llaneros. Don Víctor Hugo Pérez, un abrazo, feliz mañana. Mr. Black Sports.
1: Me gusta que me presente así, Mr. Black.
0: ¿Ah, sí?
1: Sí, Black sí, sí. Es negro, ¿cierto?
0: Sí, señor.
2: Sí, sí, sí. ¿Y sports? Me dicen negro.
3: ¿Cómo sabes inglés? Tengo algo. Mi vida, todo un gringo.
1: Tengo algo de, negro, de oscurito.
2: No, pues, no. Sí,
0: pues
2: no.
0: A mí se me parece normal, negrito.
1: No, opa, no, no. Ahí sí.
0: Bueno, entonces, digámosle, Mr. White Sports. Sí, será, sí.
1: Muchachos, ¿cómo van? Buen día. Sí. Feliz mañana para todos los oyentes.
2: Días,
1: hoy es día de fútbol.
2: Sí, señor.
1: Hoy tenemos a nuestro equipo de la Media Colombia aquí en el Estadio Bello Horizonte a partir de las 4 y 10 de la tarde. Tendremos al capitán Eddie Herrera a través de este micrófono, la mejor estación de radio del departamento del Meta. Sí, lo comprometimos al capitán Eddie Herrera.
3: ¿Cómo es la frase? ¿Cabalga las emociones divinas?
0: No sé de qué habla, su merced.
1: No sé. Señora, más atravesada que un marrano en la cocina.
2: Sí, total. Pues de pronto lo de la talla.
1: Pero venía.
2: Una buena referencia.
1: Pero venía en mi vehículo y estaba enamorada, aquí echándole piropos al señor que está a mi derecha.
0: Menos mal se dio cuenta.
2: Entonces,
1: por eso es el silencio del señor Emerson Cortés.
2: El no,
1: silencio.
2: Es porque él está concentrado escuchando música.
0: Ah, sí, está haciendo reclamo, bueno. Víctor Hugo.
1: No estoy haciendo reclamo.
0: Víctor Hugo está haciendo reclamo.
1: No, estoy haciendo reclamo.
4: Se están peleando por usted, pero para mandar la paz.
5: Yo quiero dejar algo claro, mi querido Víctor, que yo sé que esos son sus dominios, ¿cierto? Que yo no tengo nada.
3: Es verdad.
5: Que yo no tengo nada que ver. Allá usted y sus relaciones.
1: No, es que yo no estoy haciendo reclamo, pero es que vi un intercambio de palabras agradables entre la señora y su mujer.
0: Ah,
1: que estaba contando una historia ahí. Y que no sé qué.
5: No,
3: cogitando, pero es un simple
5: eso
3: respeto.
5: Eso me suena a reclamo.
1: No,
2: sí, no, en efecto. No
1: reclamo.
2: Es.
1: Le pasa es que la señora reclamo, molesta, cansa, habla. Llego yo y de una vez, no sé, ya le abre el micrófono y empieza a marcar.
5: Los comentarios
4: pues
5: de la
4: emociona.
5: Señora son en fuera de lugar, la verdad. El que cobra los tiros libres es usted.
2: No, pero ahora bien, no se sabe si meta los goles, ¿no?
4: Fuertes declaraciones.
3: Soy sindicalista de Pérez.
2: Víctor Hugo, ¿cuántos goles has metido en ese terreno de juego?
1: Sin palabras. Pero el árbitro es el señor que está aquí. Oiga, mi estimado Eddie, hablemos de deportes.
0: Por favor.
1: Hoy. ¿Le gustó la convocatoria? ¿Ya la vio, capitán?
0: Sí, apenas.
1: Novedad,
0: es que no hay mucho donde escoger. Entonces.
1: Fran Castañeda, el nuevo jugador, ¿no? Que no había sido convocado. Bueno, uno de los nuevos. No había sido convocado, estaba listo ya inscrito, pero fue convocado para el partido hoy. Esperemos que juegue, no sé cuántos minutos, pero va a jugar. Novedades. No tenemos volante de primera línea, Eddie, hay que decirlo.
0: Uh-huh.
1: Está lesionado Kevin Rincón y Marlon Sierra, que se lesionó en el partido contra el Bucaramanga.
0: Grave.
1: O sea, Llanero, y como no contrataron volante de primera línea, pues entonces Llaneros hoy no tiene volante definido de primera línea. No, esperemos que no suceda nada y que los que el técnico decida poner en la cancha, pues cumplan. Que creería yo, Eddie, que serían Kelvin Osorio y Juan Castillo. Juan Castilla
0: es
1: le
0: muy
1: tocó,
0: probable, sí.
1: ¿Ah? Porque Juan Castilla le tocó jugar ante la salida por lesión de Marlon Sierra en Bucaramanga. Ocupó ese puesto Juan Castilla. Vuelve Yorley Mena, Fran Castañeda, que es la novedad en la convocatoria. Joel Contreras. Lo demás se mantiene. Mantilla, que se lesiona jugando parqués, está lesionado. Juan José Ramírez
0: Chocó. No, venga.
1: Pero Mantilla.
0: Venga.
1: Duró 3 meses lesionado en el primer semestre. Lo recuperaron, le dieron.
0: Ah, pero es que Juan Carlos Trujillo, usted no lo quiere, Víctor Hugo.
1: No,
0: usted muy pasado, mano.
1: No. Pero ese muchacho,
3: el único que la ama soy yo, pero
1: a ver, Eddie. Es que Mantilla es un excelente jugador. Jugó 15 minutos. Ante el equipo del Pereira.
0: Y se lesionó.
1: Y se lesionó.
0: María.
1: ¿Y este muchacho qué?
2: ¿Qué edad tiene? De pronto sabes.
1: 20, no creo que ni tenga ni 30 años. Mantilla no tiene menos de 30 años.
0: Sí, joven.
1: Tiene un año menos que yo.
4: Ah,
1: no. 35 años. ¿Y por qué se ríe?
3: Me mi vida. Yo tengo,
1: voy a cumplir 36 años de edad.
3: Es la lección de deporte, también hay tiempo para el humor.
1: Yo hago muy
4: bien. Haré una simple expresión respecto al tema de la edad de Víctor Hugo.
1: Pero otra.
3: No creo.
1: Pero otra vez con lo de mi edad. No sé por qué les he pasado la cédula a todo el mundo que la miren y no me creen. Sigamos hablando de deporte, no me creyeron la edad. Entonces, Mantilla por ende no tiene por qué, no sé qué le pasa a Mantilla que mantiene lesionado. Bueno, Jairo Mayorga, Eddie, un tolimense, Jairo Mayorga del Tolima va a ser el árbitro del partido. Ya se jugó la primera fecha de la tercera fecha, perdón la redundancia, la tercera fecha ya inició. Uh-huh. Y el Bucaramanga otra vez empató en la casa. Estuvo a punto de ganarle el Cúcuta.
2: Sí, votó, sí, sí, penal.
1: Penal. Y no lo cobró el goleador. Era Emerson y lo cobró Poncho. Y Poncho lo botó, se lo tapó el arquero. Pero el goleador del Cúcuta es Peralta. Y no dejaron cobrar a Peralta y lo cobró otro y se lo tapó el arquero.
3: Hubiera entonces puesto a Eddie o a Jota a cobrar el penalti, pero Poncho no juega fútbol.
1: Ay, y no toca para nada a Emerson. Bueno, sigamos. América con 9 puntos.
3: Emerson hace los goles.
1: Y séptimo, Llaneros. Ah, ya vea, ya aparecieron las llaves. El que hace los goles es Emerson. Séptimo, Llaneros, y el rival de hoy que se llama Fortaleza, que es el de Bogotá, que también viene de empatar con el Pereira en el partido anterior, está en el puesto 11 con apenas 2 puntos, producto de 2 empates. Partido 4 y 10 de la tarde. Nosotros, si Dios lo permite, con todo este grupo deportivo, iniciaremos a las 3 y 10 de la tarde. Va Poncho, va Fairí, va Emerson y va el exgordo.
3: Sindicalista, okay. También va a ir.
2: ¿Quién es ese señor?
1: El exgordo es Jason, el gordito que salió, okay, por allá. Yo me lo encontré saliendo del ascensor.
2: Okay.
1: Llegando al ascensor me encontré al exgordito.
6: ¿Sabe por qué me dice así? Uh-uh. Porque okay, una vez.
4: ¿Por qué?
6: Es que Víctor Hugo siempre me ha dicho gordo. Y un día estábamos en una rueda de prensa y estaba mi esposa y él dice, venga, gordo. Y dice mi esposa, no, ex gordo.
1: El ex gordo.
2: Ah, ok.
1: Lo conocí, okay, lo conocí de kilitos. Don Eddie, hoy comienza otro zonal de los Juegos Intercolegiados que apoya el gobierno departamental a través de Lidermeta. Comienza en Cumaral. Cumaral va a vivir durante 3 días la fiesta de los Intercolegiados Deportes de Conjunto. Fútbol de salón, masculino y femenino, sí. Fútbol 11 masculino y femenino, futsal masculino y femenino, baloncesto masculino y femenino y voleibol, o lo que llaman voleibol sala o voleibol piso masculino y femenino. Cumaral, Restrepo, Barranca de Upía y los 2 municipios de La Loma, San Juanito y El Calvario. Llegan a Cumaral esos estudiantes de esas instituciones educativas y durante 3 días van a estar en la fiesta de los Juegos Intercolegiados fase departamental o zonales departamentales. Termino diciéndoles, Fran Sebastián Solano, el mejor nadador que hay en Colombia y que orgullosamente es del departamento del Meta, aportó a la medalla de plata en los Juegos Centroamericanos y del Caribe que se hacen en Santo Domingo, en la prueba de los de la cuarteta mixta, 4x100 metros libre. 2 damas y 2 varones, Simón Bermúdez, Fran Sebastián Solano, la señorita Sirena Roy e Isabela Montoya de la Selección Colombia. Y ahí estuvo presente un deportista del departamento del Meta. Hoy por hoy, Fran Sebastián Solano tiene 17 años de edad y es el mejor nadador que existe en todo Colombia. Con
3: si
1: 17
3: Fran Solano
1: años
3: aportó para la medalla, ¿será que Víctor Hugo Pérez aporta para el desayuno hoy?
1: Siempre los he invitado fuera de micrófono. Les digo, muchachos, déjense de ver por ahí. Y los invito. No salen, todo el mundo va para su casa o salen a hacer sus ocupaciones. Y yo me quedo esperando con el desayuno. ¿Por qué mira a Emerson, señora? ¿Doña?
3: No, mi amor, yo solo tengo ojos para ti.
1: Capitán.
2: Presente.
1: ¿En la tarde?
2: ¿Cómo así?
1: Nos vemos en la tarde en el estadio.
2: ¿Y eso?
1: ¿Nos va a acompañar?
2: Probablemente. Muy bien.
1: Allá estaremos. Que le vaya bien a Llaneros, que gane el equipo de la Media Colombia. Hay que ganarle a Fortaleza, porque luego Llaneros va a visitar al equipo Águilas Doradas en Medellín. Y viene el Deportes Tolima.
2: Ay, ay,
1: ya
2: ay.
1: Ya empieza a tener un porte más alto.
2: Toca ganar,
1: hoy ganamos. A las 4 y 10 rodará el balón. Le decía que el árbitro es del Tolima, Jairo Mayorga. El departamento del Tolima va a dirigir el partido y esperamos que vayan muchos hinchas. Solamente está habilitada la tribuna occidental Juancho Polo.
0: Fácil, sencillo. 7:44 a.m. Estamos en La Voz de los Llaneros.

0: 7 de la mañana, 51 minutos. 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
0: Ya saben, hoy la cita es en el Estadio Bello Horizonte Rey Pelé. No se pueden perder esta lindísima oportunidad de ir a acompañar al equipo de nuestros amores. Así que, muchachos, ya lo saben, allá nos veremos entonces en el Estadio Bello Horizonte Rey Pelé. A partir de las 4:10 de la tarde rodarán las emociones de este buen compromiso. 7 de la mañana, 52 minutos, mi querido J. Villagrán. Un día como hoy en la historia, ¿qué sucedió? ¿Qué aconteció?
2: Un día como hoy, que no es hoy, pero que sí marca la historia del mundo, ¿verdad? Voy a iniciar para Colombia. Este no lo tenía muy presente, no lo tengo muy presente, porque pues por lo general se celebra en febrero, ¿no? El 9 de febrero. Pero hoy es el Día Nacional del periodista y comunicador social en Colombia.
0: ¿El día de hoy?
2: 4 de agosto.
0: Sí.
2: Sí, yo no lo tenía referencia.
0: Diga, ¿cuántas veces se celebra el Día del Periodista?
2: Yo no sé, pero...
0: Es que hay un Día del Periodista, Día del Periodista Deportivo, Día del Periodista Comunicador Social.
3: El 9 de febrero. El 9 de febrero, exacto, sí. Internacional, ¿no?
0: Sí. Y entonces está el Día del Periodista Deportivo, el Día del Periodista y Comunicador Social.
3: ¿Qué es eso?
0: Bueno,
3: el día,
0: bueno, bienvenido. Bueno,
2: dice acá, para Colombia, el 4 de agosto tiene varias notas de importancia, uh-huh. Como por ejemplo, se reconoce como el Día del Periodista y Comunicador social según la ley.
0: O sea, este sí es mi día, porque yo soy periodista.
2: Claro. Y comunicador social.
0: No, perdón. Comunicador social periodista.
2: Ah, exacto. Eso, sí.
0: Ese es mi título.
2: Al revés.
0: Comunicador social
2: según
0: periodista.
2: Según la ley 918 del 2004.
0: Uh-huh.
2: ¿Verdad? Entonces,
0: bien.
2: Feliz día para todos, compañeros. Los periodistas.
3: Para todos nuestros oyentes, aún están a tiempo de enviarnos, o si quieren, de enviarme chocolates a mí, aquí voy a estar esperando, flores. Nah. Me gustan los Ferrero Rocher, me gustan los Reyes.
0: Ya. Niña.
2: Usted trae un Ferrero Rocher, golazo, de una vez. ¿Qué más pasó en un día como hoy que no es hoy? Les voy a contar. En 1526, un día como hoy, uh-huh, muere Juan Sebastián Elcano, navegante español, que completó la primera vuelta al mundo.
0: Uy, teso.
2: ¿Cierto que sí?
0: Sí.
2: Vea pues. En un día como hoy que no es hoy, pero sí en 1901, nace Louis Armstrong, trompetista y cantante de jazz famoso. En un día... Sí, póngale cuidado.
0: A ver.
2: En un día como hoy, pero en 1933, el gobierno británico encarcela a Mahatma Gandhi en India.
0: Uy, esa sí es una historia bárbara. ¿Han visto la película? No, pero es que estos manes no ven las películas.
4: No, yo no me he visto.
0: No ha pasado de Tetris.
5: Yo todavía voy en conclave.
0: Imagínense.
5: Voy a ver Tetris este fin
0: de semana. No, están perdiendo mucha historia, en serio.
4: Pésimo servicio.
2: En un día como hoy, que no es hoy, pero sí en el año de 1961, imagínense quién nació. Nació un hombre que fue presidente de los Estados Unidos de América.
0: Okay. Uy. Barack Obama.
2: Exactamente.
0: ¿Sí?
2: El primer presidente afrodescendiente de la historia de los Estados Unidos de América, Barack Obama. Nació en un día como hoy, pero en 1961. Oiga, y otros días... internacionales, como por ejemplo el Día Internacional del Leopardo Nublado.
4: ¿Cuál es el leopardo nublado?
0: Una raza, esa será una raza.
3: ¿Cuál es ese?
0: No muy común, ¿no?
2: No sé, búscalo ahí, tú que tienes computadora a mano. ¿Cuál
3: ¿Cómo es
2: el
3: ¿cómo es?
2: Leopardo nublado.
3: ¿Leopardo nublado?
2: Sí.
4: Okay.
0: ¿Y tiene foto o qué?
3: Vamos a buscarlo.
2: No
3: sé,
2: yo no lo conozco, yo conozco los leopardos.
4: No habrá, no habrá,
3: oiga, sí.
4: No habrá un,
3: más,
4: un...
3: Es más conocido como la pantera nebulosa.
0: Ah, sí, no, ¿y de ojos verdes? ¿La de ojos verdes o azules?
3: ya miramos la foto.
4: Ve, ¿no habrá un leopardo en tiempo seco?
2: Sí, asoleado.
0: Pero estos días en las sabanas del Bichá han dejado ver varios leopardos. Eso es chévere, ¿no? Esa sí, fauna. Sí, sí, sí, sí.
4: Por las lluvias,
0: quizás. Uy, no sé quién sabe, pero súper chévere, la verdad.
2: Pero
3: ese leopardo, la piel parece, el color es como estilo así una serpiente o una anaconda. Y si lo que dice es de ojos verdes. Pero es muy lindo, míralo.
2: O sea, el leopardo parece una anaconda de ojos verdes.
3: La piel del leopardo es como estilo anaconda.
4: Yo al Fairy no le vuelvo a ayudar con Google.
2: Ya sé cuál es.
0: Bellísimo.
2: Bonito, muy lindo.
4: Y sí. Si ustedes quieren ver muy bonitos animales también pueden ir
0: Emerson.
4: Al Bioparque Los Ocarros, porque allí también están los diferentes animales expuestos y pues que han tenido una historia bastante, bastante particular.
0: Emerson tiene una casa quinta en la Altillanura y allá ha podido ver leopardos, ¿cierto?
6: Sí.
0: Chévere, ¿cierto?
6: Y los leopardos no.
2: Lo dice con una emoción.
6: Jaguares.
0: Ah, mejor aún, mejor. Chévere, ¿no?
6: Sí, claro, total.
4: Y en su hábitat natural, ¿no? Que no es lo mismo.
6: Leones de montaña o el reconocido puma, ¿no? También, ¿no? Qué bonito es apreciar la fauna.
4: Y canta bien el puma y todo.
6: Oye, qué bonito es apreciar la fauna, ¿no? Apreciar la naturaleza.
4: Y dejarla así, tal cual, como es.
6: Sí, así, no tocarla ahí. Simplemente dedicarse uno a contemplarla, ¿cierto? Los invito para que lo hagan de vez en cuando.
2: ¿Le gusta contemplarla?
6: En esos momentos donde uno necesita y empieza a reencontrarse con uno mismo, lo más importante, más que conectarse con el teléfono y la realidad de las nuevas tecnologías, es conectarse con algo que no nos podemos desconectar.
2: Su merced se contempla
6: y es estar conectados con la naturaleza.
4: Claro, y con el universo así, y también uno puede conectar así con Dios, ¿no?
6: Claro.
4: A través de la, pues, o de la que sea
6: claro,
4: la perspectiva.
6: Dios está en nosotros y nosotros tenemos, cuando usted contempla un paisaje, cuando usted tiene la oportunidad de ver la majestuosidad de la naturaleza resumida en un animal y la imponencia, la ferocidad.
2: Emerson, cojita viendo la naturaleza.
6: Sí, claro, total.
0: Y yo creo que es una de esas fantasías más especiales que uno puede tener en la vida.
4: Yo de hecho esta mañana, como les decía más temprano, queridos oyentes, es muy bueno tener esa posibilidad de contemplar el detalle de lo que uno ve todos los días en la cotidianidad, valga la redundancia, y es que hay belleza en todas partes, en el árbol que está floreciendo, en las frutas que están en los diferentes árboles,
7: en
4: el amanecer también, que es muy bonito.
6: Ahora,
4: particularmente
6: cuando,
4: el de hoy, ¿no?
6: Cuando uno está, por ejemplo, en el campo y es la ausencia de la luz, ¿no? Cuando está la ausencia,
2: se
6: ve la bóveda celestial, ¿no? Se ve la magnitud, ahí es donde uno se da cuenta que somos tan insignificantes, que a veces nos llenamos de tanta egocentricia, de tanta egolatría, de tanta cosa superflua que verdaderamente no nos genera ningún beneficio, sino que nos llena de cosas. Dijo, hay una sentencia latina que dice, vanitas vanitatum, vanidad de vanidades y toda cosa vanidad, ¿sí? Que al final, como se dice, eso no conlleva, por ejemplo, hacerlo usted mejor persona. Vivimos más preocupados por querer demostrar lo que no somos que verdaderamente por ser auténticos, ¿no? Y entonces queremos el carro que tiene fulano, queremos tal cosa, porque infortunadamente el hombre en esa búsqueda de reconocimiento hay veces busca, digamos,
4: a través de lo material.

0: no de iluminación, pero sí de reflexión profunda, es de contemplar la naturaleza.
1: ¿Cierto? Ahí está. Bueno, oiga, estamos hablando de un día como hoy que no es hoy. ¿Sabe con quién comparte día el jaguar?
0: ¿Con quién?
1: Con, espérate que se me pasó acá, se me perdió. Ay, chango, se me pasó, pero era con el búho. Hoy también se celebra el Día Internacional del Búho.
0: El búho, que es una ave nocturna.
1: Exactamente.
2: Lindísima, además, ¿no? Es un espectáculo.
0: La utilizan mucho, bueno, sí, el búho.
2: La sabiduría, ¿no?
0: Exacto, como símbolo de la sabiduría.
1: Ay, acá está. Sí. Día Internacional de Concientización sobre el Búho, Conservación de Búhos y Lechuzas. Es el día.

0: canta la canción de la lechuza en el lenguaje de los poponitos, Poponio.
1: Ay, Poponio, sí, canta, ¿cómo es?
0: Sí, claro, Poponio canta la lechuza y hace los ademanes, uh-huh, ¿cierto? Para darse a entender. Y en las noches, en la televisión nacional, hay una canción que invita a los niños a dormir, ¿cierto? Y usted lo viera, eso es todo un show, es todo un showman en la casa.
1: Vaya.
0: Él se concentra y en su lenguaje de los poponitos, ¿sí? Él canta y es fascinante, la verdad, ver a un niño de estos que demuestra cada día que para el ser humano no hay imposibilidades. Uh-huh. Él se da a entender, a pesar de que no habla muy bien, yo le comprendo, la mamá le comprende, y la verdad que es fascinante entenderle uno a un ser como estos, que es, yo digo, es un angelito.
2: Así es. Oiga, muchachos, un día como hoy, que no soy ya para ir finalizando, en 1986 Rafael Núñez promulga la Constitución de la República de Colombia.
1: Epa.
2: En la cual termina el federalismo y arranca la hegemonía conservadora.
0: La Constitución de 1886, uh-huh, si mal no recuerdo, y la memoria no me es infiel. Rafael Núñez fue el que escribió el himno musicalizado por el italiano Oreste Sirinsky.
1: Muchas gracias,
2: Mario Bros.
1: Excelente. Muy bien, muy amable. 8:02 a.m. Escuchan ustedes la voz de los llaneros, la que yo prefiero.

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1: Estamos en La Voz de los Llaneros, 8 de la mañana con 12 minutos. Ya regresamos para seguir hablando de noticias del gobierno departamental, curiosidades, notas, música, entrevistas y mucho más en La Voz de los Llaneros.

0: yo canto bien, muchachos.
1: Sí, sí, sí. Clasifica, tienes el factor X. Te vas para Bogotá.
2: Sí, ¿me voy para Bogotá?
1: Sí.
2: Uy, nervios. 8 de la mañana, 16 minutos. Estamos en La Voz de los Llaneros, la que yo prefiero. Feliz mañana. Gracias por estar siempre conectados con nosotros en este segundo día de la semana, cuarto día del mes de agosto, mes de los vientos, mes de las cometas, pasado por algo de lluvia. Qué vaina, ¿no? ¿Cómo han cambiado los tiempos?
1: ¿Hace cuánto no le das cometas?
2: Desde el año pasado.
1: Ah, bueno.
2: Hace un año. Sí, sí, sí. Cada año yo le pego a las cometas.
1: Emerson, ¿hace cuánto no le das cometas?
3: Hace mucho tiempo, pero déjeme decirle algo. Yo de cuando estaba pelado, cuando estaba joven,
2: hace rato.
3: Era de los que me iba en la época allá sobre la vía Catama a recoger la.
2: Más o menos, ¿hace cuánto, Emerson?
3: Hace ya un tiempito.
2: Ah, ok.
1: El color pitingle era blanco.
3: Claro, yo sabía hacer pitingle.
2: Casitas, copas, estrellas.
3: Sí, bueno, estrellas no hacía. Sí, cubos.
2: ¿Cubos? Sí. Uy, chévere, esa cubos. No me la sé.
3: Sí, cubos.
4: Pero ¿y todavía sabes hacerlo? O sea,
3: sí, claro.
2: Eso no se olvida.
3: Eso no se olvida. Me encantaba. Además, déjeme decirle, y valga la cuña, en Villavicencio era muy tradicional el famoso Festival de las Cometas.
2: Sí,
3: que
2: claro,
3: lo patrocinaba un reconocido almacén de ropa en esa época, ¿no? Uh-huh. Porque creo que
2: ¿cómo
3: ya
2: se llamaba?
3: Almacén Somos.
2: ¿Somos?
3: Almacén Somos está
2: hoy. Hoy ahí es una clínica Somos, ¿no?
3: Pero también otros negocios y establecimientos patrocinaban.
1: Almacén.
3: ¿Y sabe dónde era el Festival de las Cometas?
2: ¿Dónde? ¿En el estadio?
3: ¿Cómo?
2: ¿En el estadio?
3: No, señor.
1: En Cristo Rey.
3: Sí, señora, ya. En Cristo Rey la gente iba.
2: Ah, pero Jota ya tiene también lo suyo.
3: La
2: ¿no?
3: última
2: viejito.
3: Vez no. Es que fui a Cristo Rey a volar una cometa, me tocó, creo que, reventar el
2: la pita, el hilo.
3: Se me enredó por ahí. Estaba muy lejos y estaba siempre alto. O sea, un árbol alcanzó a la cuerda quedar un poco enredada y al último, pues... Lo que hice fue reventarlo para que el pitingle se fuera.
2: Oiga, pero eso es una experiencia muy bonita, ¿no?
3: Sí, no, agradable, chévere.
1: ¿Reventar el pitingle?
2: Elevar cometa.
3: Sí, sí. Qué lástima, mi cometa se me perdió.
4: Pues es que la mente ve, pero ¿qué es pitingle?
3: Un pitingle es una cometa así como un triángulo.
2: Una cometa de dos palitos. La básica, esa.
1: Y con un papel muy común, ¿no? Porque hay cometas que son como en plástico.
3: ¿Cómo era que llamaba ese papel?
1: Yo lo preguntaba, era como papel pitingle.
3: Sí, uno decía papel pitingle.
2: Oiga, Emerson, ¿usted hizo las cometas con bolsa esa de las rayas blanca azul?
3: No, señor.
2: Lo que pasa por el contrario.
3: Póngale cuidado,
2: préstame atención. Es que nosotros las hacíamos con bolsitas porque no tenemos para comprar el papel.
3: Ah, ok.
2: Entonces, el colombiano es muy ingenuo, es muy.
3: El niño sabe que era muy
4: ingenioso, claro.
2: Claro, entonces cogíamos las bolsas de papa. Sí. Y hacíamos las cometas y eso, hola, una belleza, hermano.
3: Oiga, yo recuerdo que estaba muy peladito con mi hermano, con mi hermano Giovanni. Entonces hacíamos cometicas de hojas de periódico y le hacíamos la colita.
2: Pero quedaban pesadas, ¿sí volaban o no?
3: Le amarrábamos el hilito y corríamos por la casa de la abuela.
2: Ah, solo correr. Sí,
3: sí, sí, con la pitica de un lado a otro.
5: A mí me decían la cometa.
3: Sí, ¿por qué?
5: Porque si no era por la cola no levantaba.
2: Otra vaciada más para Miguelito gratis.
3: Y después
2: gratis
3: llegaban
2: ahí,
3: los famosos
2: hermano.
3: Chulitos que eran estas, que eran más cuadraditas y traían las que también volaban alto.
2: Las casitas.
3: Sí, claro, para en mi época eso era una ilusión.
2: Claro, o sea, que sí.
3: El tener la cometica, me acuerdo. Que mi hermano, no, mi mamá nos compró con tanta ansia que teníamos esas cometicas, los famosos chulitos. Entonces mi hermano iba para un lado, yo iba para el otro, se nos enredaron las cometas.
2: Ah, hasta ahí fueron.
3: Mi hermano, poco paciente, ¿sí? Agarró las y pues, las volvió miércoles. Nos agarramos a pelear y nos dieron una tunda.
1: Se fueron en pérdidas.
3: Claro, nos fuimos en pérdidas. Épocas de.
2: Nada que época, hacer, muchachos.
3: Yo cada nada le saco a bailar a mi hermano esa cometa porque sí me dolió.
2: 8 de la mañana con 20 minutos, muchachos. Hay noticias. Mi querida Fay.
6: Pues Eddie y oyentes, especialmente para la ciudad de Villavicencio, esto es una noticia muy buena, muy positiva para toda la ciudad, porque resulta que nuestra gobernadora, la doctora Rafaela Cortés Zambrano, ha hecho un anuncio oficial y pues está invitando a la comunidad y por supuesto a los medios de comunicación para que mañana la acompañen nada más ni nada menos que a las 4 de la tarde en el puente de Villa Julia, en la ciudad de Villavicencio, porque se va a hacer entrega de esta obra, que pues es una obra clave para la movilidad del centro de Villavicencio, que recordemos que por durante muchos meses estuvo pues cerrado esta vía después de la caída de este puente por las fuertes lluvias, bueno, por todo lo que aconteció de la ola climática en nuestro departamento del Meta, especialmente en la ciudad de Villavicencio. Y ya después de meses de esta obra, pues se va a hacer la entrega oficial mañana a las 4 de la tarde. Una obra que pues, como ella misma lo manifestó y lo ha dicho desde que se empezó, no es un simple reparcheo, no señores, no fue un simple taponamiento, no. Fue una obra que se inició desde cero con toda la estructura para resistir y por supuesto pues tener la buena movilidad que va a tener a partir de ahora esta vía allí sobre el puente de Villa Julia en la ciudad de Villavicencio, un sector pues que es bastante comercial. Y que por muchos tiempos pues estuvo cerrado mientras se adelantaba esta importantísima obra que ya mañana será entregada a las 4 de la tarde, mañana miércoles 5 de agosto a las 4 de la tarde. Qué precisamente bueno. Creo allí que, en el puente de Villa Julia.
2: Creo que se oxigena nuevamente la ciudad, no en vano, en el corazón justamente de la hermosa ciudad de Villavicencio se había generado esta emergencia que durante muchos meses pues tuvo en ascuas a la comunidad preocupada claramente, porque sin movilidad pues la economía, no es un secreto, baja sustancialmente, pero creo que con mucha alegría, con mucho júbilo es recibida esta obra que sobre la marcha se tuvo que prestarle atención para regular la movilidad de nuestro departamento del Meta, o por lo menos de la capital del departamento del Meta, en pleno corazón, una de las arterias viales más importantes, si no la más importante que tiene la ciudad, además de con un trabajo de ornato muy bonito, es una obra entregada en su totalidad, muy linda, muy bien hecha, muy bien desarrollada, para que no tenga problemas por lo menos en unas 5 décadas, con un excelente material, es decir, que esta obra no se va a caer, no va a tener dificultades por lo menos durante algunas décadas, y esto pues data justamente de lo que a bien le ha hecho la administración departamental. Esto es un trabajo junto con la alcaldía también, ¿no? Hay que, sí, hay que, porque eso le pertenece principalmente a la alcaldía de Villavicencio, la obra, sí, pero perfecto. Nuestra gobernadora desde el principio dijo, venga hermano, así como dice ella, ella, ¿no? Exacto. Venga hermano, camellemos, ¿qué es lo que necesita? Listo, ¿cuánto es? Listo, tome lo suyo, trabajemos juntos, porque esto es un trabajo articulado, así que ahora sí, se hace la entrega oficial por parte de la administración departamental de esta lindísima obra, muy bonita por cierto, y que ya recupera por supuesto la movilidad de la ciudad.
4: Que en efecto el apoyo del gobierno departamental fue a través de los estudios y diseños de esta obra que se aportó a través de la Dirección Departamental para la Gestión del Riesgo de Desastres, aproximadamente 5,000 millones de pesos para los estudios y diseños de esta obra que ya se culmina y que gracias a Dios tiene pues ya muy contentos a las personas que están alrededor y pues a toda la ciudad, porque ya evita muchas vueltas el tema de esta zona céntrica de la ciudad, que realmente pues es una arteria principal para la movilidad de la ciudad.
0: Y es de resaltar, muchachos, ese compromiso que tiene la gobernadora del departamento del Meta con la ciudad de Villavicencio y el trabajo que se hace en alianza o mancomunado con la alcaldía de Villavicencio, porque cuando se unen a trabajar por una ciudad, se ven los resultados, como lo vemos acá en el puente del sector del Villa Julia. Dice la gobernadora constantemente, y lo dijo la última vez que estuvo revisando la obra, viendo la obra, dijo, el alcalde me llamó sobre las 4 de la mañana y me dijo,
6: se me cayó el puente.
0: Gobernadora, se me cayó el puente. Y ella dijo inmediatamente, ¿qué hay que hacer? ¿Cómo es? Mejor dicho, dijo, listo. Y se unió como tal con aporte para la construcción de ese puente que hoy se le entrega a la ciudad de Villavicencio. Qué buen trabajo, qué buena esa unión para poder trabajar de la mejor manera y sacar adelante una ciudad que tanto lo merece como lo es Villavicencio.
2: Muy bien, muchísimas gracias, muy amable. 8 de la mañana con 25 minutos, estamos en La Voz de los Llaneros, la que yo prefiero. 8:25.

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0: Raulín Rosendo, ya conoce muy bien esta buena canción que nos regala a esta hora de la mañana, justamente en La Voz de los Llaneros, 8 de la mañana, 38 minutos. ¿Sabías qué? Un día como hoy, ¿qué aconteció? ¿Qué pasó? ¿Sabías qué? Datos curiosos e interesantes que muy seguramente no sabíamos. ¿Cierto, Poncho? Queridos oyentes.
1: Sí, datos interesantes que te sorprenderán.
0: Sí, muy cierto, queridos oyentes de La Voz de los Llaneros.
1: Yo les tengo un sabías que, ustedes sabían que para esta oportunidad en el torneo internacional del Joropo va a haber una calle del Joropo.
0: ¿Va a haber una calle del Joropo?
1: Sí, señor. ¿Sí? Va a haber una calle del Joropo que va a extenderse desde el Palacio de Justicia hasta el Coliseo Álvaro Mesa Amaya. Allí va a estar dispuesta la zona de la calle del Joropo para que ustedes se den cuenta.
0: Poncho, esa es la intersección que está ahí al frente del Palacio de Justicia.
1: Sí, señor. Desde en toda esta zona hasta la zona del Coliseo Álvaro Mesa Amaya, esa va a ser la calle del Joropo, que es como
0: pero cerrada, no va a estar, ¿cierto? No.
1: Claro.
0: Sí, la van a cerrar.
1: Va a haber manejo de tráfico, ya hay plan de manejo de tráfico para eso.
0: O sea, no se puede voltear ahí a la derecha por el parque Torre. Caramba, no sabía esa.
1: Ah, bueno, ya la sabe.
2: Oiga, y le tengo otro dato de sabías que es referente al torneo internacional del Joropo. Sí. ¿Y sabías que este año el Joropodromo no se va a realizar el sábado como se venía haciendo tradicionalmente, sino que va a ser el domingo 16 de agosto en las horas de la mañana para que ustedes se programen? Porque muchos tienen en su radar, ya en su programación, de que el Joropodromo se hace los sábados en la mañana. Pero este año no, va a ser el domingo 16 de agosto, para que lo tengan muy presente.
1: Bueno, muy bien. Ya lo saben.
3: Necesita
1: también.
3: Quiere ser mi pareja en el Joropodromo, mía.
2: ¿Pero usted se aguanta, don Inocencio?
3: Mira, yo le aguanto lo que quiera.
2: No, yo creo que Inocencio me baila por ahí una cuadra y ya cae desmayado.
1: No, una cuadra no corre un kilómetro.
2: No, ya queda. Y también, ¿sabías que este año la cabalgata del Torneo Internacional del Joropo se va a realizar en el municipio de Puerto López?
1: Esa va no ser, la sabía tampoco.
2: Esa va a ser nada más y nada menos que el día viernes 14 de agosto. Se va a realizar en el municipio de Puerto López a partir de las 12 del mediodía. Y esto en conjunto también con las festividades que se realizan allí en este municipio, que es el Festival del Canoel.
0: Ah, bueno, está muy bien. Muchachos, todos acá en esta mesa tenemos y hemos tenido teléfonos celulares, ¿cierto?
1: Sí, en efecto.
0: ¿Cuál consideran ustedes que ha sido el teléfono más vendido en toda la historia?
1: El Nokia 1100, coincido. El Motorola V3.
0: Motorola V3, Fai.
2: Motorola V3. Digo que uno de los más vendidos fue el Sony Ericsson, ese que cuando te llamaban botar los
0: necesitas. Sony Ericsson.
1: No, eso no era el Sony Ericsson, eso era el Nokia 3220.
2: Ah, sí, bueno, Nokia 3220.
0: Perdón, J. Villagrán.
4: Yo creo que el Motorola ese que se abría como almeja, que era negro común, ese era
1: ese Motorola. No, esa era la versión barata del V3, los que no tenían para el V3 ese, tenían el para ese,
0: el V6,
4: el V3, ese un Motorola, ¿no?
0: Muy
4: era
0: bien.
4: Motorola, ¿no?
0: No sé por qué cambiaron ustedes de opinión, porque todos le pegaron al perrito, recién formulé la pregunta. El Nokia 1100 fue el teléfono celular más vendido en la historia, con un total de más de 250 millones de unidades vendidas. Este teléfono, que fue lanzado en el 2003, es y sigue siendo el rey de las ventas en telefonía móvil celular.
1: Wow.
0: Acá en esta mesa, yo creo que todos tuvimos uno de ellos.
2: Sí, sí, claro.
0: ¿Cierto que sí?
1: Sí. Si no uno, alguien cercano a uno lo tenía. Por ejemplo, yo no lo tenía, pero mi mamá lo tenía.
0: Jugaban culebrita, claro. Linternita. O sea, es que la linternita era lo más pro, ¿no? O sea, eso era lo más.
2: Claro.
1: Bueno, sí, ese era lo más chévere.
0: Bueno, ahí le botó ese datazo.
2: ¿No es que era que iban a volver a sacar ese celular, que lo iban a volver a vender?
0: ¿Quién sabe?
2: Yo he escuchado que iban a sacar una nueva versión.
4: No, pero ya quedó como era la nueva versión táctil.
0: Pero no crea que para el campo se vende muchísimo.
2: Eso, para allá iba. Para el campo sus celulares son, mejor dicho, lo máximo. Mi papá todavía no es un Nokia, pero sí es un teléfono de esos antiguitos. Y cuando él se va a su trabajo a hacer las jornadas de vaquería, nos contactamos a ese número de él, porque
3: que los antiguos todavía tenemos lo nuestro, mira.
2: Todavía tienen lo suyo. Nos contactamos con él a ese porque su celular táctil de este Android no le agarra señal por allá, mientras que con esa flechita así. Entonces todavía tienen lo suyo.
3: Lizita,
2: señor.
3: En el torneo internacional del Joropo, que es mi corazón, tú eres el Coliseo Álvaro Mesa Amaya, donde principió todo. ¿Qué le parece ese poema que te dedico?
2: No, pues, ¿qué te dijera? Como muy rebuscado. No,
5: es creativo.
2: No siento que sea de tu propia inspiración.
5: Sí, es de mi propia inspiración. No creo.
2: ¿Por qué?
3: Es creativo porque estamos en modo torneo.
1: Bien, pero póngase el sombrero, pues.
2: Ya se puso el sombrero.
0: Muchachos, ¿sabían ustedes que existe el Leopón?
1: ¿El qué?
0: Leopón.
2: ¿Qué es eso?
3: Es el teléfono de Leo.
0: Es el híbrido producto del cruce entre un leopardo macho y una leona.
2: ¿En serio? Okay.
0: Sí.
3: Como el tigre.
0: Y sí, y mira la fotografía.
2: Uy, se ve raro.
0: Sí, se ve raro.
2: Se ve extraño. Sí. Como dirían por ahí, tiene un cuerpo extraño.
3: Como la autora sindicalista. Tiene un cuerpo extraño.
2: No sé, no sabría decirlo, porque es que yo pienso que no hay cuerpos extraños ni mujeres feas, sino mal ubicadas. Mario, ahí pobre.
1: No, pero mal ubicadas como
2: geográficamente. Geográficamente, porque cada parte tiene su belleza. Como dicen por ahí, para cada
0: quien su arepa. ¿Recuerdan ustedes al presentador Steve Harvey?
2: Sí.
3: El que se equivocó con la reina.
0: Ese mismo. Sí. Pues todas las navidades, el presentador Steve Harvey le envía un televisor a su profesora.
1: ¿Por qué? Creo que recuerdo.
0: Porque ella le dijo cuando era joven que jamás llegaría a salir en la televisión.
2: Ay.
3: No, pues salió.
0: ¿Es una venganza o qué? Imagínense.
2: Yo creería.
1: No, pero ya es muy odioso, ¿no?
0: Ah, ¿cierto? Como odioso,
2: ya muy,
0: ¿cierto?
2: Ya egocéntrico, ya como que sí, ya salió, ya le demostré.
1: No, eso es hasta una conducta medio de acoso, ¿no?
3: ¿Para qué tanta plata gastando en televisores? Para que lo vean por lo bonito que es él.
2: No, es que no es tanto por lo bonito, es por su ego de que ella le dijo que no iba a poder hacer algo y sí lo logró. Con sus errores y todo y con sus embarradas, pero lo logró. ¿Quién no recuerda ese episodio del Miss Universo? Pero sí, venga, claro. Yo tengo una pregunta.
3: Mija, cuando estuvo en los reinados, nunca le pasó algo similar por ahí que le haya nacido mal una pregunta.
2: No, mire que no me
1: que
2: pasó.
1: Que no le hayan hecho.
2: Que no me hayan hecho,
1: pregunta.
2: No. Mire que no me pasó. Pero en un evento, en un reinado, sí querían que yo hiciera esa broma. Y es más, hasta me habían ofrecido una plata para que yo la hiciera. Y dije, no, ¿yo qué voy a poner a hacer esos chistes para que dañara acá mi reputación de presentadora? No, no, no, no, no,
3: eso
2: no.
3: No se puede hacer, usted no.
2: Yo dije, no, eso no se puede hacer, pero sí. No voy a hacer.
0: Y en este datazo que me acabo de encontrar, René Leanek inventó el estetoscopio. Lo hizo porque sentía vergüenza al tener que apoyar la oreja en el pecho de las mujeres.
1: Qué
3: yo
1: bien,
3: lo entiendo,
1: bien.
3: Sí, señor.
0: Tremendo dato.
1: Sí, señor.
3: Muy bueno, ¿no?
0: Tremendo dato. El hombre inventó el estetoscopio por sentir vergüenza al tener que apoyar la oreja en el pecho de las mujeres.
1: Él dijo, no,
0: es ese aparatico que tienen todos los doctores ahí colgados en el cuello, ¿no?
1: El estetoscopio.
0: Sí, lo que pasa es que de pronto hay gente que no lo relaciona, entonces es el
2: ¿Es cuando usted va donde el médico que le dice y se lo ponen aquí en el pechito que es así redondito?
0: Respire, tosa.
2: Inhale, exhale.
1: Sople.
3: Yo me pasó, el doctor me lo puso el estetoscopio en el pecho y me dijo, tosa, y yo, me dijo, vuelva a toser, y yo, dijo, Inocencio, usted tiene tos.
2: ¿De verdad?
3: Sí, me dijo el doctor.
2: ¿Y qué más le dijo el doctor?
3: No, bien, que saludes y que todo bien.
0: Bueno, ahí le dejo ese datico, muchachos.
3: Bueno, muchas gracias. Muy interesante usted.
0: 8 de la mañana.
2: No se les olvide ponerse el sombrero porque ya estamos modo internacional del joropo.
0: Muy fácil, ¿sí o no? Les presento a Jorge Guerrero, que sigue teniendo la corona de homenajeado, ¿no?
1: Sí, señor.
0: Sí, hasta el qué, como hasta el 15, ¿cierto?
3: ¿Cómo sería?
0: Porque se la pasan a John Onofre. Homenajeados en el torneo internacional del joropo.
3: ¿Cómo será Jorge Guerrero en inglés? ¿Cómo se diría?
0: ¿Cómo sería?
3: George the Warrior.
0: Me imagino, tiene que ser. Ah, Jotica. 8:47.

0: El maestro Jorge Guerrero, el guerrero del folclore, en la voz de los llaneros. Mi querida Fay, un abrazo, buen día, que esté muy bien.
1: A ti, Eddie, a todos nuestros oyentes, muchísimas gracias por estar en sintonía con la voz de los llaneros. Aquí los dejamos con muy buena música y mañana nos escuchamos con más información. Y ya saben, ¿no? Listos con el torneo del joropo, pónganse en el sombrero.
0: Don Emerson, un buen día, que esté muy bien.
2: De igual manera para vuestra merced, para toda la audiencia y por supuesto para esta extraordinaria mesa de trabajo. Pórtense bien.
0: Poncho, buen día, que esté muy bien.
3: Un abrazo radial enorme para todos nuestros oyentes. Gracias por estar en la sintonía y por favor tengan la bondad y sean felices.
0: Gracias, muy amable, muy formal. Don J. Villagrán, bendiciones, una feliz mañana, que esté muy bien.
3: De igual manera para usted.
0: Nos veremos en el estadio Bello Horizonte, Rey Pelio, y juega Llaneros. El equipo de la media Colombia versus Fortaleza, partido que inicia a las 4 y 10 de la tarde en el estadio.
4: ¿Cuál es la frase con la que vas a iniciar a la transmisión?
0: ¿Cabalgando es? ¿Cabalgando cómo es?
3: No, cabalgan las emociones.
0: Cabalgan las emociones. Cabalgan las emociones.
4: Esa es.
0: Listo, me recuerda, me recuerda.
4: Las emociones.
0: No me va, cuando estén presentando, ey, no porque me corcha, me corcha. Escuche esto.
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2: 10 de la mañana con 35 minutos. Aquí estamos en La Voz de los Llaneros. Buenos días, buenos días, buenos días. Los saludamos, les decimos hola, ¿cómo están? ¿Cómo me les va? Gracias por escucharnos ante todo, ¿no? Primero, dándole gracias a Dios por este día tan hermoso, 4 de agosto del 2026. Y con esta música de fondo quiero decirles que se preparen porque viene el torneo internacional del joropo. Cómo me encanta el torneo, en serio que en lo personal siento que la ciudad se activa, se viven experiencias musicales. Se viven momentos agradables como el joropódromo, que va a estar espectacular. El volver al Álvaro Mesa Maya es histórico también. Un antes y un después. Mejor dicho, va a estar esto espectacular. Y la parte gastronómica en el Parque de Banderas ni se diga. Así que prepárese. Aliste su poncho, aliste su sombrero. Y pues, obviamente, a todas las personas que este torneo internacional mueve demasiada la economía, no solamente en la contratación de artistas, los grupos base, los cantantes, las parejas de baile, el tema, los amigos de encargados de el sonido y demás presentadores. Bueno, mejor dicho, esto va a estar espectacular. Así que prepárense porque somos la emisora oficial, La Voz de los Llaneros. Es la emisora oficial del torneo internacional del joropo, donde usted va a encontrar la programación. Le vamos a estar contando qué está sucediendo en cada rincón de las actividades del torneo internacional del joropo. Con La Voz de los Llaneros, la que yo prefiero. Quien les habla, Óscar Hernández, le dice buenos días. Aquí lo dejo. Esto se llama Las Tardes Grises de Junio y lo hace un señor que ya fue homenajeado en el torneo internacional del joropo. El guerrero del folclor, Jorge Guerrero. 10 de la mañana con 37 minutos, La Voz de los Llaneros, la que lo pone a escuchar solo música sin comerciales, solo éxitos.

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4: Sí, señores, hoy juega Llaneritos, hoy juega Llaneros Fútbol Club, 10 de la mañana con 54 minutos, todos al estadio. A partir de las 3:30 de la tarde inicia la transmisión oficial con la emisora oficial del equipo de la Media Colombia, Llaneros Fútbol Club, la voz de los Llaneros. La voz de los Llaneros siempre ahí con Misael, con el merenguero, el narrador, con Víctor Hugo, con todo el equipo, Luis Carlos Turmeque, todo el equipo de equipo deportivo de la voz de los Llaneros, desde el Estadio Bello Horizonte Rey Pelé. Usted que no puede ir al estadio, usted que está en su trabajo, usted que es conductor, usted que pues no puede asistir, pues simplemente lo escucha a través de la voz de los Llaneros, la única emisora en FM que transmite los partidos de Llanero aquí en el Meta, en Villavicencio. La voz de los Llaneros, la que yo prefiero. 10 de la mañana con 55 minutos, saludamos por acá a nuestros oyentes, la señora Marta Sotelo. Buenos días, me alegra escucharlo. A usted también, mi amor, a doña Yané, Leslie, pues quién más está por acá, don José, Lara, no, José León, perdón, y muchos más oyentes que están reportando sintonía. Hoy un día soleado, sabroso. Igual con este clima que es un poco complejo descifrar cuando llueve, cuando hace sol. Lo importante es que ustedes, si llueven, se cuiden, y si hacen sol, pues también. Ya los tiempos han cambiado, tenemos que cuidarnos con este clima que cambia tanto. 10 de la mañana con 56 minutos, estamos en modo torneo internacional del Joropo. La invitación para que usted se conecte con la voz de los Llaneros, la que yo prefiero. Y recuerden, hoy juega Llaneros, todos al estadio. La mejor forma de apoyar a Llaneros, ¿cómo es? Pues ir y comprar la boletica y ser un hincha. Un hincha no de resultados, sino un hincha de un buen proceso que lleva a nuestro equipo. Estar en la primera división del fútbol colombiano no es fácil. Tomó muchos años, así que hay que seguir. Así empezaron los equipos grandes, entre comillas grandes, y todos son grandes y muy buenos, pero pues es el proceso y hay que vivirlo, ¿no? Pero ¿cómo se vive? Con una buena hinchada, con el apoyo ahí. Aquí llega el vallenato, que también hace parte de la programación. Este señor se llama Rafa Pérez. Dele que dele, dele que dele.

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2: Once de la mañana con dieciocho minutos. La voz de los llaneros le acompaña en la mañana, en esta mañana de martes. Martes 4 de agosto, señores. Dos mujeres en mi vida, canta Teo Galíndez. Recuerden que estamos en modo torneo internacional del joropo. Usted va a poder asistir al Coliseo Álvaro Mesa Maya, el nuevo Coliseo Álvaro Mesa Maya. Sí, ahí es donde usted ha ido a ver baloncesto, ha ido a ver microfútbol, fútbol de sala. Ahí va a ser el torneo. También uno de sus escenarios, el otro va a ser en la carpa o las carpas gastronómicas Parque de Banderas, frente. Y el Joropódromo por la Avenida 40, que va a estar espectacular también. Así que prográmese y alístese, porque del 13 al 16 de agosto Villavicencio vive la fiesta más grande de los llaneros. Y obviamente con la emisora oficial, el cubrimiento de punta a punta, con todas las actividades, la voz de los llaneros, la que yo prefiero. 11 de la mañana con 19 minutos, ya han contado minutos, a las 12 en punto inicia Corazón Salsero con Lila Cuellar y quien les habla, Oscar DJ. No se lo pierdan, hoy tenemos Nocaut Salsero.

Factoría, 11 de la mañana con 39 minutos. 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Te toca toda la música, todos los éxitos. 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Recordarles que hoy juega Llaneritos, hoy juega Llaneros, Llaneros Fútbol Club versus Fortaleza, para que usted se programe y vaya al estadio si puede, obviamente, ¿no? 4:10 de la tarde, pleitazo inicial. También contarles que estamos en modo torneo internacional del Joropo. Somos la emisora oficial del torneo. Once de la mañana con 40 minutos, ya vienen contados de segundos, minutos. Corazón Salsero. Hoy tenemos el Knockout Salsero para que se programe. Mientras los dejo en buena música, precisamente salsita. Solo hace Eddie Santiago, se llama Todo Empezó. Salsa romántica.

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2: Con las buenas tardes. Al saludo en esta tarde 4 de agosto del 2026. Les decimos buenas tardes, bienvenidos a la hora del almuerzo con mucha salsa. Corazón salsero en la voz de los Llaneros. 106.3 FM.
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2: Ahí estábamos escuchando, iniciando en esta tarde de salsa, a la 33 de la capital de Colombia para el mundo, la 33. Su presentación musical, grandes salseros, gran orquesta que ya ha venido a Villavicencio en ciertas ocasiones. Les decimos buenas tardes, bienvenidos. El señor Willy Colón con una canción icono, Idilio. Les decimos a ustedes gracias por escucharnos. Aquí comienza Corazón Salsero y quiero contarles que hoy vamos a tener un knockout salsero. Vamos a tener un enfrentamiento con dos voces espectaculares, como todos los martes, con este knockout salsero donde ustedes van a votar por dos artistas. Ya se los voy a decir cuáles son. Se llaman. Y yo escogí, ahora sí me dejaron escoger, escogí a una voz espectacular. Hoy el enfrentamiento del knockout salsero, después de la 1 de la tarde, Jerry Rivera versus Rey Ruiz. ¿Quién escogió a Rey Ruiz? Pues yo. ¿Quién escogió a Jerry Rivera? Lila Cuellar, que va a estar acompañándonos ahorita más adelante. Ya viene por ahí con el refri, subiendo en el ascensor, aquí desde el sexto piso de la Gobernación del Meta. Jerry Rivera versus Rey Ruiz, el gran knockout salsero hoy, a partir de la 1 de la tarde, pero desde ya usted puede votar. Lila Cuellar tiene a Jerry Rivera y quien les habla, a Oscar Dilla y a Rey Ruiz. Pueden ir votando su voto y vamos a estar contándoles historia de las canciones, biografías, datos interesantes de estos artistas que usted no sabía, pues se los contamos aquí en Corazón Salsero. A usted que va ahí en el trancón, a usted que está ahí en su negocio, a usted que está disfrutando de su almuerzo, o pues nos está escuchando ahí en los amigos de vigilancia, ahí en la garita de vigilancia del conjunto, del condominio donde trabaja, y está escuchando la voz de los Llaneros, pues bienvenido a este martes lleno de mucha salsa. Señoras y señores, bienvenidos. Aquí está Corazón Salsero. Quien les habla, Oscar Hernández y Lila Cuellar, los van a acompañar hasta las 2 de la tarde con mucha, pero mucha salsa. Y con el knockout salsero, obviamente hoy con Jerry Rivera y Rey Ruiz. Ya puede votar, nota de voz, ¿cómo? Al 316-585-6367. Muy fácil, 316-585-6367. Y escoja el de su preferencia, ¿no? Jerry Rivera o Rey Ruiz, a partir de la 1 de la tarde y hasta las 2, solo éxito de estas dos voces. Dos voces, dos talentos, dos historias, un solo género. Corazón Salsero comenzó ya hace 13 minutos. Bienvenido.

0: Vanessa, Michelle, el bueno. Me encanta. Maldito el
1: me
0: tiempo.
1: Encanta.
0: ¿Sí?
1: Me encanta.
0: ¿Qué
1: ese
0: le
1: tipo?
0: Canta de Michelle el bueno?
1: No, su voz, su letra, esa letra me encanta. ¿Sí? Maldito el tiempo que se acaba cuando estoy contigo. Uy, a mí me encanta esa canción. Mira, vea, mira la canción.
0: ¿Vos, caleña?
1: Mi mamá es de Tuluá Valle.
0: Ish.
1: Mi mamá es de Tuluá Valle.
0: Del puente para allá, Juanchito, del puente para acá.
1: Mi papá
0: acá,
1: es del Huila.
0: Usted tiene una mezcla muy brava.
1: Y, mis abuelos y mi abuelo paterno Caldén, de Manzanares Caldadas.
0: Señorita Lila, muy buenas tardes. Bienvenida a Corazón Salsero.
1: Osquita, feliz tarde para ti, feliz tarde para mi familia de La Voz de los Llaneros. Qué rico estar por estos lados. Subí el ascensor muy motivada porque además hoy es un día muy especial. Primero porque, bueno, Dios nos permite un día más de trabajo, un día más para encontrarnos con los amigos, con los compañeros. Y también porque hoy es un día de competencia. Yo soy bastante competitiva.
0: Dios mío.
1: Me gusta competir, me gusta ganar, dar sopa y seco al almuerzo, mi mamá.
0: Quiero escuchar a esos oyentes, quiero escucharlos ya.
1: Oiga,
0: yo ya les dije cuál era el
1: usted
0: knockout.
1: ¿Se aventó?
0: Ya hice mi primera coñita.
1: No, muy rápido.
0: Les dije que
1: no estoy de acuerdo.
0: Jerry Rivera versus Rey Ruiz hoy, el knockout salsero.
1: Bueno, pero hablando de estos dos artistas, sí. ¿Usted con cuál se va, patroncito?
0: Yo escogí al bombón de la salsa, así le dicen.
1: Sí.
0: Pero pues no es que a mí me parezca un bombón, no. El man es un pintoso y canta muy bien. ¿Sí?
1: ¿Te fuiste con?
0: Rey Ruiz.
1: O sea, me corresponde a mí, a Jerry Rivera.
0: Sí.
1: Además que quiero contarles que lo socializamos antes de esto, no está improvisado.
0: Ajá.
1: Entonces nos sentamos con un café esta mañana.
0: Sí.
1: Y definimos con quién nos vamos. Y yo le dije, no, total. Mi amor, yo voy con Jerry Rivera.
0: Pues
1: y es el que yo pongo hoy en la mesa para ese mano a mano.
0: Hoy te vamos.
1: ¿Quién es
0: a
1: mejor?
0: Atender.
1: No, pero mira que los dos son buenísimos. Pero finalmente acá estamos en competencia los martes.
0: Sí.
1: Además que competimos por el almuerzo, ¿no? Acá se compite por la tragadera, la tragata.
0: Igual, si me gana, la voy a llevar a comerse su salchipapa, mamita, esa
1: no,
0: de,
1: si
0: de 7,000.
1: Si yo le gano, si usted pierde, me tiene que invitar a comer donde me gusta a mí, que es aquí a la vuelta, ¿no? Y si usted gana, yo lo invito a choricito, porque usted me dijo que quería chorizo.
0: Sí, hoy dos por uno por ahí, el amigo. Sí.
1: Aquí al frente.
0: Ah, bueno.
1: Listo, sí, lo que yo sé. Jerry Rivera es mi artista del martes en este knockout. Espero ganar, espero que la gente se ponga la mano en el corazón.
0: Yo ya mandé por mis redes sociales.
1: ¿Sí? ¿A lo bien?
0: Sí,
1: ¿se
0: claro.
1: fue pandillero?
0: No, mentira.
1: Ah, bueno, no haga eso, Oscar.
0: Quiero saludar, mire, señorita, hay un oyente nuevo. Digo nuevo, cuando un oyente es nuevo.
1: Pues que uno lo reconoce porque como que nunca se conecta mucho con nosotros a través de WhatsApp.
0: Escribió por primera vez, ¿a qué números escriben, Lila?
1: Vea, el número de acá para que ustedes nos saluden, pidan canciones, para que ustedes también conecten con nosotros los
0: y
1: martes.
0: Y voten hoy en el knockout.
1: Y hoy voten por quién se van, por Lila con Jerry Rivera o se van con Oscar DJ. Con Rey Ruiz.
0: Listo.
1: Y pueden ya hacerlo en notica de voz únicamente, nada de texto, únicamente nota de voz. Déjenos conocer la voz suya a través del 316-585-6367, así como 316-585-6367.
0: Dicen por aquí, buenas tardes, en sintonía del barrio La Rosita.
1: La Rosita.
0: James Andrés Botina López.
1: Gracias, James, hola.
0: Fiel radio, escucha de La Voz de los Llaneros. Y pues obviamente ya le contesté, buena tarde, gracias por escucharnos. Mi hermano, ¿por quién va a votar? ¿Por Rey Ruiz? Yo les aconsejo que vote por Rey Ruiz.
1: No, espere.
0: ¿Por qué me miras?
1: Porque está usted muy azaroso hoy. Además, voten por mí, por Lila, Jerry Rivera. Ya les voy a contar un poquito de la historia del hombre. Pero también usted va con Rey Ruiz, que es usted, Oscar DJ.
0: Sí.
1: Así que ya pueden votar de una.
0: Ya
1: a la
0: están votando,
1: una arrancamos.
0: Ya, pero ya están votando.
1: ¿Escuchamos?
0: Claro, contesten la llamada.
1: Me preocupa que no hay jurado. Hola,
0: no.
1: La voz de los llaneros. Hola.
0: Espere.
2: De los llaneros.
0: Espere, hermano, espere, porque...
2: Buenas tardes, en sintonía de La Voz de los Llaneros. Vámonos con Rey Ruiz. Rey Ruiz, buenas tardes, La Voz de los Llaneros.
1: Listo, arrancó Oscar ganando.
0: Gracias, mi hermano, muy bien, yo sé que hoy voy a ganar.
1: Va uno, listo, todo bien. No, listo, gracias, mi amigo, muchas gracias.
0: Mientras nos vamos con música, esto lo hace el gran combo de Puerto Rico, se llama Se me fue.
1: Se
0: le fue el primer voto, mamita.
1: Se le fue a usted ese voto, sí, bacano.

0: momentos, señores, los señores de DLG estaban ahí con Volveré. Gary Dunbar.
1: Sí, sí,
0: se
1: hola.
0: Llama el vocalista de DLG, ¿no? O se llamaba, o se llama, pero ya no está, ¿no? Oigan esto.
1: ¿Qué?
2: Ante la pérdida irreparable de Mamerto Pachanga.
0: Ante la pérdida irreparable hoy de Lila con su cantante.
1: No puede ser.
2: Sobre las
1: ¿qué tal?
2: El muerto.
3: ¡Ay! ¡No me lo recuerdo!
0: ¡Uy, no le diga más!
1: ¡Ey!
0: Y ya se la dejó sonar toda completa.
1: Esta vacuna os quitan.
0: Iba a perder con Jerry Rivera.
1: Iba perdiendo la puestita. Tocaba ganarle
0: señorita.
1: Hoy. Volverle a dar sopa y seco. Oiga,
0: mucha salsa.
1: Ve, yo te pido la hora y dame la hora.
0: Listo, son las la hora en Colombia, 12 de la tarde con 38 minutos.
1: Ah, ok, es que este reloj me tiene un poquito sí, María Diviris. Y son las 12:38 minutos.
0: Sí, sí, señora.
1: Tenemos tiempo, tío.
0: ¿Tiene tiempo de quién? ¿Por quién tienen que votar hoy en el local salsero?
1: Bueno, ustedes tienen que votar por quienes ustedes quieran, pero ustedes son libres. ustedes definen a quién van a apoyar hoy en este knockout. Y es que Oscar está con Rey Ruiz.
0: Sí.
1: Oscar DJ, mi compañero, sí. Mi contrincante, el perdedor de perdedores. Está con Rey Ruiz. Está con Rey Ruiz, él está con Rey Ruiz. O sea, sí. Apóyenlo a él si quiere. Ya.
0: Y ya.
1: Y yo estoy con Jerry Rivera. Jerry.
0: Bueno, contéstale a los oyentes, ¿sabes?
1: Porque él es el bebé de la salsa.
0: Sí,
1: papito.
0: Sí, el bebé.
1: Él es el bebé de la salsa. Se llama Jerry Rivera y está hoy con Lila. Dígale a Lila que sí. A través del WhatsApp de La Voz de los Llaneros. ¿Cuál es el número? 316-585-6367.
0: O si usted prefiere y le encanta salsa como La Voz y en La Voz de Rey Ruiz, pues puede votar por Rey Ruiz, que es mi artista hoy en este knockout salsero.
1: Ustedes votan, ustedes deciden, ustedes opinan.
0: A ver. Es conteste la pregunta.
4: Aló, habla el bebé y la salsa. El bebé y la salsa.
5: Saludos para todos. Un saludo especialísimo desde el barrio El Buque.
1: Oh.
5: Obviamente gana Rey Ruiz con mi amigo Oscar DJ.
0: Uy, no me diga.
1: Eso está más trabajado eso. Pero bueno.
0: No, yo no.
1: No, eso es otra, o sea.
0: ¿Para qué más oyentes? A ver, vamos a escuchar. No he trabajado. No estoy haciendo
1: o sea,
0: nada.
1: Yo nomás digo lo que se me da la gana.
0: Sí. Lila, es muy raro.
1: No, Raona, no, es que eso está raro.
0: Vamos a escuchar, escuchamos.
1: Hola.
0: Escucha.
4: ¿Aló? ¿La voz de los llaneros?
1: Hola.
6: Buenas tardes.
1: Tardes
6: la
1: buenas.
6: Voz de los llaneros. Aquí escuchando los fiel oyentes desde Stockton, California.
1: Opa.
6: El día de hoy apoyando a Rey Ruiz. Un abrazo desde la distancia.
1: Uy.
6: Los quiero mucho.
0: Gracias.
1: Están con Oscar.
0: Listo, mi hermano. Un oyente nuevo, vea, de Estados Unidos.
1: O sea, y se va contigo.
0: Sí.
1: O sea, vamos 3-0. O sea, me vas lagarteando todo.
0: Hay más votos, ¿quieres escucharlos?
1: Sí, no, dale. Si hay que perder, pierdo.
0: Ya, pero tranquilo.
1: No, ya, o sea.
0: Mira, no, en serio, esto va a ser.
1: No estoy diciendo nada.
0: ¿Ustedes vieron la cara que hace Lila cuando está hablando así? Uy, se reirían muchísimo.
1: A ver.
0: 316-585-6367. Hoy, el knockout salsero.
1: Sí, estoy con Jerry Rivera.
0: Y yo estoy con Rey Ruiz.
1: ¿Con quién se van? ¿Con Oscar o con Lila?
0: Eso.
4: Aló, la voz de los llaneros.
7: Buenas tardes, la voz de los llaneros.
1: Hola.
7: Desde las carreteras del Meta, aquí escuchando la voz de los llaneros.
1: ¿Con quién estás?
7: Mi botico hoy es por Oscar DJ.
1: Uy, eso está retro.
0: Gracias.
1: Ese tipo me hizo brujería. Uy, me hizo.
0: Nos vamos con música.
1: Eso está raro.
0: No, están votando, yo no puedo hacer nada.
1: Pero
0: no.
1: Pero duro, me estás dando duro.
0: Te dejo ver mi WhatsApp ahorita para que veas que no estoy.
1: No, igual mira, igual hay indios que todo lo ve.

0: ya. Llevas 4, llevo 0 votos. Ha ido mal. No importa. Dios tendrá algo mejor para mí. Oiga, estaba viendo por acá.
1: Sí.
0: Porque yo le quiero contar a los oyentes de La Voz de los Llaneros que hoy estamos en un knockout y vamos a competir. Él está con un artista que es mi compañero y es Oscar DJ. Va con Rey Ruiz.
1: Sí.
0: Lleva 4 votos. Yo voy 0 votos. Gracias, Colombia. Con Jerry Rivera y soy Lila Cuellar. Entonces vamos a competir porque a partir de la 1 de la tarde vamos a arrancar solamente con los dos artistas. Vamos a arrancar con música únicamente de estos dos artistas. Pero como yo estoy con Jerry Rivera, le voy a contar que él es conocido como el bebé de la salsa.
1: Sí.
0: No sé por qué le dicen bebé de la salsa.
1: Jerry Rivera muy jovencito.
0: Se convirtió en uno de los grandes ídolos de la salsa romántica desde finales de los años 80. Su estilo fresco, su voz inconfundible y una larga lista de éxito lo mantienen como uno de los artistas más queridos del género musical de la salsa. Entre sus canciones más recordadas están Cara de Niño, Con Cara de Niño
2: y Alma de Hombre.
0: Exacto, amores como el nuestro quedan ya muy pocos. Está esa, ¿qué hay de malo en quererte como yo te quiero? Ya, na, na, na, na, na. Esa también. Cuenta conmigo y nada sin ti, son canciones que hacen parte del repertorio musical de la salsa de Jerry Rivera, que es mi artista, el que yo hoy expongo en la mesa y que hoy pues con el que quiero ganar. Estoy compitiendo frente a Rey Ruiz porque yo estoy con Jerry Rivera.
1: Bueno, ya les hablo, ya voy a hablarles dentro de poco de Rey Ruiz, que tiene datos muy interesantes.
0: Quiero votos, dame votos.
1: Sí, ¿quieres?
0: Vamos 4-0, listo, va ganando sí, Osquita.
1: No,
0: todo
1: pasa
0: bien.
1: Nada,
0: hágale,
1: todo
0: hágale,
1: bien.
0: Papi, que no viene carro.
1: Por acá. Nos vamos con votos.
3: Bueno, yo escucho Corazón Salsero. Me voy por la más hermosa, por la más linda. Me voy por mi Lila. Mi Lila hermosa, Dios te bendiga.
0: Te quiero.
3: Dios bendiga a los oyentes de Corazón Salsero.
0: Gracias. Me voy con un botico. ¿Listo,
1: bien,
0: mi amor?
1: Excelente.
0: 4-1.
1: Y contando.
0: Quiero votos. Dame tu voto.
1: No, Caut Salsero, señores.
0: Dame votos, mi amor. Dame votos, dame votos. La Voz de los Llaneros. Hola.
1: Ya, tranquila.
0: Hola.
1: No sé.
4: Hello. Siempre escuchando Corazón Salsero. Hoy voy a votar por la señorita Lila.
0: Oh.
4: Buena tarde.
1: Ya, tranquila.
0: Gracias.
1: Bueno, listo.
0: Mandó. 4-2, amor. 4-2. 4-2.
1: A ver, ¿qué más está por aquí? A ver. Recuerden
0: más,
1: que Rey Ruiz, ¿no? Pueden votar por Rey Ruiz también.
0: O por Jerry Rivera, que es el mío.
1: O no, por Rey Ruiz.
0: No, por Jerry Rivera.
5: Hola, mi nombre es Edwin y mi voto es por Lila y por Jerry Rivera.
0: ¡Ay!
1: No sé, me huele como...
0: Van tres, ¿qué?
1: Ahí hay como...
0: ¡Ábrase!
1: Está haciendo trampiña, ¿no?
0: No, pero ¿de dónde
1: no
0: trabajas?
1: No,
0: tú lo
1: tiras.
0: Estás manejando allá.
1: Los oyentes, a ver.
0: Vamos 4-3.
1: Listo.
0: Esperando Oscar. Está asustado.
6: Buenas tardes. Un saludo para todos.
1: Sí.
6: Esperando que estén bien, que se encuentren de la mejor manera. Y nos vamos con Lila. Con Jerry Rivera. Toda la vida. Saludo muy especial.
1: Gracias a todos los oyentes.
0: Vamos
1: 4-4. Bueno, ¿dónde están mis amas de casa empoderadas?
0: Vamos 4-4. Están los hombres
1: oyentes,
0: papacitos, conductores que manejan delicioso. Vamos 4-4.
1: Usted está en un grupo de conductores.
0: Yo estoy en el grupo de los hombres, pues para que me ayude. Aunque hay mujeres también que me apoyan, obviamente. O sea, son 4-4, ¿no?
1: Sí.
0: Listo.
7: Hola, muy buenos días. Prince. La Voz de los Llaneros, la que yo prefiero.
0: Prince.
7: Vamos con Jerry Rivera. Vamos,
0: gracias.
7: Niña, dale play.
0: Gracias. I love you.
1: Muy bien.
0: Me lo pasé, mi amor.
1: Recuerden que pueden votar por Rey Ruiz.
0: Y por Jerry Rivera. Me lo pasé 5-4, ganando el Lila Cuesta.
1: Vamos a ver quién está por acá.
8: Mi voto es para Lila
0: Cuellar. Me muero de amor.
8: Un cantante muy famoso.
0: Me encanta. Muy
1: bueno, vamos a ver aquí por aquí. A ver, más votos. Rey Ruiz.
0: Vamos con 6-4, ganando Lila, ganando con Jerry Rivera.
1: Ojo, no dejen al rey, el Rey Ruiz, con Oscar DJ y Rey Ruiz hoy, en este gran knockout salsero.
0: Hola.
9: Buenas tardes, La Voz de los Llaneros con el biopescado acá desde Washington, Estados Unidos.
0: Hola, cielo.
1: Hola.
9: Me voy con Lili Cuellar.
0: Lilo,
9: Jerry Rivera.
0: Te quiero.
9: Lili, me estoy enamorando
1: de ti.
0: Cariño, y me haces tanto. Sí, ay, no, cómo no.
1: Bueno, vamos por acá, más me oyentes, más oyentes.
0: Cuatro, toca, siete toca, votos, toca. Oscar, sí. Contra cuatro. Usted lo sabe. Usted lo sabe.
1: Sí, no. Mejor dicho, Rey Ruiz.
10: Buenas tardes, la voz de los llaneros, la que yo prefiero, la que escucha el mundo entero.
1: Eso.
10: Mi voto hoy es por Jerry. Por ay, linda.
0: Te amo, mi vida. Gracias. Estaba nerviosa, pues. Empecé perdiendo. Me la acabo de pasar por la nuca. Al pobre Oscar dice que quedó aburrido, ni se ríe. Papi, ríete.
1: Bueno, no, aquí.
0: La vida es un carnaval.
1: Oigan esto.
11: Será el ambiente. 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
0: voy 8 votos. ¿Vas 4?
1: No, vas 7-4.
0: No, mi vida. No. 2-4-6-8. No. Te lo juro. Acaba bueno, de los oyentes de decir. Listo. No te robaría un voto, te lo juro.
1: ¿Quién está por acá? Vamos a ver. Juro. Más votos, Lila. Más oyentes. Oye, en el Knockout Salsero, Jerry Rivera, Lila Cuellar con Jerry Rivera y Oscar DJ con
0: Rey Ruiz. Rey Ruiz. Lila, por acá, hola.
12: Muy buenas tardes. Escuchando a la mejor de las mejores, a la voz de los llaneros. Posiblemente nos vamos con Rey Ruiz.
1: Rey Ruiz, eso.
0: Este man se me torció.
1: Muy bien.
0: Va 5.
1: Sí, nos vamos con un mensaje institucional y arrancamos 4, con el Knockout Salsero.
0: Pero cuento que hoy 5-8, ¿no? Ganando
1: sí,
0: yo.
1: Pero pueden seguir votando
0: sí,
1: por Rey Ruiz.
0: Pueden seguir votando, pero ya. Voten de sí, una. 316-585-6367.
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0: Sí, señores. Rey Ruiz. Rey Ruiz, empezamos este No Causa al Cero.
1: Sí, empezamos. Mire, igual.
0: ¿Usted sabe cuál es el nombre de Rey Ruiz?
1: ¿Cuál es el nombre real de Rey Ruiz?
0: Reinerio,
1: Ruiz, no, pero más se quedó sin nombre. Don Reinerio.
0: Reinerio Ruiz Santiago. Nació el 21 Reinerio. De junio. Oigan esto.
1: La verdad, esa salsa es para enamorar.
0: Ambas salsas.
1: Sí. Hay que decirlo sin pelea. Sí, amor. Sí. Así yo te vaya ganando sin pelea.
0: Sí, ya tuvimos ahorita fuera de micrófono, me tocó, porque es que en serio, o sea, ya.
1: ¿Qué contabas ¿Qué ibas a decir de Rey Ruiz?
0: Mira, nació el 21 de junio de 1966. ¿Sí? Rápidamente haga la cuenta.
1: ¿66?
0: Es un niño prodigio de la TV cubana. Con apenas 6 años ya interpretaba canciones infantiles en un programa de Cuba que se llamaba Escenario Escolar. Es músico, mira, imagínese.
1: 60 años, no puede ser.
0: Músico de conservatorio, hágame el favor.
1: Sí, más sabe cantar.
0: No es empírico. Estudió guitarra clásica en la Escuela Nacional de Arte de Cuba. O sea, el man es un teso. O sea, el Rey Ruiz, además de que fue hace poco jurado en Yo Me Llamo, ¿no?
1: Sí.
0: Bailaba en la Tropicana, en el Tropicana, un lugar en Cuba. Antes de ser famoso, en 1989 formaba parte del espectáculo musical del Hotel Habana Libre y luego del legendario Cabaret Tropicana. Su fuga fue de película, salió de Cuba hacia la República Dominicana y de ahí llegó a Miami en 1992, donde solo poquitos meses firmó con Sony Music.
1: El man tiene 60 años, pana.
0: Imagínate.
1: Rectificado.
0: ¿Ah?
1: 60 años.
0: Tenaz.
1: Tiene, o sea, años.
0: Tiene dos apodos, ¿no?
1: El bombón, creo que le dicen.
0: Sí, le dicen en Miami, los críticos le dicen el Elvis de la salsa.
1: ¿El
0: por
1: Elvis?
0: Su pinta y su carisma. El Elvis de la salsa en Miami. Y en Latinoamérica le dicen el bombón de la salsa.
1: Venga.
0: ¿Qué?
1: Vamos, tío. De
0: señorita,
1: veras. Bueno, estoy hablando de tu artista, pero ¿cómo? Porque no hablamos de los oyentes.
0: Ah, bueno, listo.
1: Los que opinan. Estamos con un conteo así.
0: ¿Cómo vamos?
1: Estamos con 2, 4, 6. Vamos 8, que yo voy 8. Yo voy 8,
0: ¿sí?
1: como en los años del Chavo. Yo tengo 8 años. Y tú vas con 5 votos. Osquitar va con 5. Yo voy con 8 y voy ganando.
0: Pero voy a ganar yo. Voy
1: saquemos
0: con los oyentes.
1: Saquemos oyentes.
0: A ver cómo estamos.
1: Pues, aló.
2: Aquí escuchando a la voz de los llaneros, el amarillito 632.
1: Hola.
2: Eso. Con Lila.
1: Ay, mi vida. Te quiero.
0: No me diga más.
1: Me encanta que voten por mí. Me encanta.
0: Mis oyentes, ¿dónde están mis oyentes? Mis amas de casa empoderadas. Todas las.
1: Las comunas,
0: las nueve comunas que escuchan la voz de los llaneros con Oscar Dilla y con Rey Ruiz. Por favor, a ver, sigamos con los oyentes.
1: Sí, por favor.

0: Muy buenas tardes, la voz de los llaneros, aquí de Calzados, escuchándolos. Mi voto es por Rey Ruiz.
1: ¡Eso!
0: Rey
1: Ruiz. ¡Uy, qué bravo!
2: Ya no lo mapa, toma, ya no lo compro.
1: ¿Quién más está por acá? Buenas tardes. Saludo hoy en el Knockout Salsero, Jerry Rivera con Lila Cuellar y Rey Ruiz
2: con Oscar. ¿Qué dicen oyentes? Hola.
3: Buenas tardes.
2: Tardes.
1: Eso. Uy,
2: este más se me va. Dos, cuatro, muy cinco, bien, más bien, siete bien. Votos, ¿vale, amor?
1: Excelente. Por acá siete, tenemos más oyentes. Saluda a los oyentes, Lila, conteste.
2: Hola, mis amores. Buenas, buenas.
4: La voz de los llaneros, la que yo prefiero, está conectado en la votación. Los dos cantantes son extremadamente buenos. Sí. Porque sobre todo.
2: Ay, ya, diga.
4: Me trasladan a la época del colegio.
2: Sí, sí, sí.
4: Cuando desde el INEN organizábamos las famosas mini tecas
2: o gym days.
4: Y el segundo piso de bomberos.
1: Uy.
4: Pero sí me gustaría escuchar Soy Cara de Niño de Jerry Rivera.
2: Ay,
4: muchas
2: te
4: gracias.
2: Me encanta. Ven, yo te digo cómo voy. Dos, cuatro, seis.
1: Muchas gracias al señor.
2: Voy con 10, voy con 10. Subas con 7, ¿listo?
1: Sí, sabe quién votó ahí, ¿no? Daniel Pardo.
2: Danielito, gracias.
1: Muy bien, fiel oyente. Sí, me imagino, o sea, es macrotecas y micro. Ya, tranquila.
2: No, es que Dani es mi pana.
1: No, sí, pero. No, también pana mío, pero pues.
2: Pero voto por mí.
1: Voto por ti.
2: Pero voto por mí.
1: Muy bien, lo llevo en la buena, mi perro.
2: Sorry.
5: Hola, yo me voy por Jerry Rivera por Lila.
2: Ay, mi Lila, te amo. Me muero de emoción.
1: Pero ¿por qué son así? No, vote por Rey Ruiz, en serio.
2: Qué bella. Listo, ¿qué más por ahí?
1: No, vamos con Jerry Rivera.
2: Ay, ah,
1: se llama Cara de Niña.
2: Pero, ¿cuánto vamos? Dos, no, cuatro,
1: ahorita
2: seis,
1: me dice
2: ocho.
1: Los votos, después de la canción.
2: No, espérese. Dos, cuatro, seis, ocho, diez. Voy 11, ¿listo? Para
1: yo,
2: que sepan.
1: Yo
2: llevo
1: 8.
2: No, amor, tú vas 7. Dos, cuatro, cinco, seis, más 7. Y yo soy honesta. Sí. Te lo juro.
1: Vamos a revisar.
2: Jamás. Ven, vamos a pelear por eso.
1: Sí, no.
2: Ay, póngale la canción.
1: Listo.

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1: Una de la tarde con 20 minutos. Sí, señores, aquí estamos.
2: Amores, como los días quedan ya muy poco. Caen la nota, caigan la nota. Te gusta,
1: a ver, caigan la nota.
2: Ahora sí, ahora sí.
1: Sigue en Locaus, salsa. Y qué canción sotas, ¿no?
2: Sí, no, hay que decirlo. Es salsa de la vieja guardia, es salsa para enamorar, para conquistar, para dedicar, para recordar. La buena salsa de Corazón Salsero que arranca todos los días a las 12 del mediodía. Vamos hasta las 2 de la tarde y hoy pues tenemos el knockout. Nos damos duro, nos damos tieso y parejo, pero no crean, después de esto nos hablamos común y corriente. Él me iba ganando inicialmente porque arrancó con 4 por encima de mí.
1: Sí.
2: Y eso en 4 no se ve, por eso le voy ganando con 11 puntos y él va con 7. Y ustedes pueden seguir enviando noticas de voz, claro, con quien se van. Con Osquita, él va con Rey Ruiz, gran artista de la música salsa, y el conocido, más conocido como el bombón de la salsa. Y también estoy yo con Jerry Rivera, que me encanta también, y que pues ahí voy ganándole por encima a mi compañero. Pueden tomar notica de voz, enviar nota de voz al 316-585-6367 y nos opinan en Corazón Salsero. Tenemos oyentes a esta hora.
1: ¿Tiene usted datos de Jerry Rivera?
2: Datos de Jerry Rivera.
1: Yo le tengo el top 5. No, vaya buscando el top 5 de Jerry Rivera.
2: Pero yo le contaba a usted que Jerry, sí, Rivera es conocido como el bebé de la salsa. Le conté hace un momento que Jerry Rivera, claro, se convirtió en uno de los grandes ídolos de la salsa romántica desde finales de los 80. ¿Qué más le puedo contar de su man, de ese man, de su man? Su estilo es fresco, su voz es inconfundible, además, y hay una larga historia de sus éxitos. Yo los conté hace un momento, Cara de Niño, Amores como el Nuestro, que teníamos, sí, de fondo. ¿Qué hay de malo en quererte como yo te quiero? Regalarte una flor y vivir para ti.
1: Uy,
2: Cuenta conmigo, que me parece una canción preciosa, y Nada sin ti, son como digamos que los éxitos de la música o carrera de Jerry Rivera.
1: Usted puede seguir votando o por Jerry Rivera o Rey Ruiz.
2: Correcto.
1: Sí, aquí en este Knockout Salsero. Sí. Hay votaciones en mensaje de texto que vamos a contar también, ¿no? Vamos a ir sumándola, pero al final pues vamos a dar.
2: No, quién me mueve mucho el texto porque no,
1: sí,
2: creo en ti,
1: pero
2: yo no,
1: sí,
2: veo el computador desde acá.
1: No, serio, pero confía, tranquila, no, no pasa,
2: Oscar,
1: nada.
2: Oscar, tú eres malo.
1: No, para nada.
2: Tú eres un chico malo.
1: Pueden votar, pueden seguir votando. Ah, mire, vamos, dicen, con un oyente de una vez. Buenas tardes.
2: Hola.
1: ¿Acá ya con quién? ¿Aquí con yo?
2: Acá con Lila, ¿ya con quién?
1: A ver, hola, a ver, a ver, espera, espera, espera, porque este computador,
2: oyente,
1: está ahora sí, listo ya.
2: ¿Listo? Hola.
3: Muy buenas tardes. Hoy mi voto es por Lila.
2: Ay, me encantan. 12.
1: Y no quería rodar ese audio.
2: 12. Bueno. Ay, salió. 12.
1: Listo, muy bien. Siguen llegando los votos. Quiero contarle algo rápidamente antes de seguir con música de estos dos artistas. Y es que este señor, la canción más importante de él se llama Mi Media Mitad. Es la reina de todas, dice él. Su primer gran hit mundial es la canción para decir tú eres todo. Si la dedicas, ya es compromiso formal. Ush. Vea pues.
2: Bueno, ustedes piden salsa y nosotros les ponemos salsa.

0: Si te preguntan, mi Rey Ruiz, 1:33 PM, siguen las votaciones, siguen llegando los votos por Rey Ruiz, Jerry Rivera o Rey Ruiz, como usted quiera.
1: O Lila, o Oscar.
0: Oscar, como usted quiera.
1: Oscar, o Lila, o como usted quiera.
0: Oigan esto. Lila, cuenta conmigo.
1: Es mía, ¿no?
0: Sí.
1: Véala.
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1: Ay, linda.
2: 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Voy a tu corazón.
0: O sea, yo sé que vas a perder hoy, pero cuenta conmigo.
1: No, pero ¿de dónde? Voy 12 puntos.
0: No, va más de 12, pero no, yo llevo casi.
1: ¿Va 7, amor?
0: No, va 9.
1: No, cielo. Va 7.
0: Bueno, vamos con los oyentes.
1: Dale. Oyentes. Aló.
0: Sí, ¿usted por quién vota hoy? Dígame la verdad.
3: Hola, buenas tardes. Los dos cantantes sí son buenos, tienen lo suyo. Pero mi voto, tú sabes que es por Lila, mi compadre, así que lo siento mucho, voy por Timona.
0: No lo sienta tanto.
1: Ay, ¿cómo se llama él?
0: Yo no sé.
1: Ay, pero te amo.
0: Está el nombre, a ver.
1: ¿El número que termina?
0: Ahí aparece. 64.
1: En el 64, en un besito para él que me apoyó en este knockout. Saluditos, mi amor.
0: Oliveros,
1: gracias.
0: Es de apellido Oliveros.
1: Oliveros, un beso. Sí. ¡Mua! Y bueno, él me votó. Ahí voy al punto, sí. Voy 13, ¿no?
0: Muy bien, todo bien, don Oliveros.
1: 13. Listo.
0: Bueno, vamos a seguir con este knockout, Salcero.
1: Dale, sigue una, sí. Vamos.
0: La voz de los llaneros les presenta todos los martes en Corazón Salcero. ¿Esto que se llama cómo?
1: Knockout.
0: Salcero.
1: 1:37.

0: les llama Nada Sin Ti, la hace el baby de la salsa, Jerry Rivera, que hoy está con Lila. Y pues ya hemos escuchado también música de Rey Ruiz. Rey Ruiz, va ganando
1: triste.
0: Rey Ruiz hoy, va ganando
1: te
0: Rey Ruiz.
1: Triste. ¿No? Te noto triste. Saludos no. Para los hermanos venezolanos.
0: Bueno, señorita, yo no, yo estoy feliz. ¿Sabes por qué estoy feliz? Por la audiencia de nuestro programa.
1: Sí, porque nos escuchan mucho, sí. Porque nos escriben muchos mensajitos bonitos. Gracias por el tiempo, por disfrutar también de la programación musical. Realmente es una tarea que hacemos porque además escogemos los artistas de verdad un día antes para que ustedes disfruten de buenos artistas.
0: Totalmente.
1: Porque la salsa tiene un gran repertorio musical.
0: Uy, no, infinito.
1: Muchos artistas y muchos grupos también, muchas orquestas, pero pues también hay que decidir todos los días para que ustedes disfruten de buena música.
0: ¿Mañana es miércoles de qué?
1: Mañana es miércoles de ceniza, no mentiras. mañana es miércoles de qué. Ay, ¿mañana qué es?
0: Mañana miércoles de salsa rosa.
1: Ah, salsa para los románticos. Sí. Yo sí, a mí me gusta la salsa arrebatada cuando voy a bailar.
0: Sí.
1: Claro. Pero me gusta la salsa romántica para dedicar.
0: Así como esta.
1: ¿Así?
2: No se trata de...
1: Uy, Dios mío, Dios mío. O sea, Dios mío.
0: Pueden ustedes seguir votando al 316-585-6367. Ya vamos a escuchar esta canción. Entramos a los resultados que obviamente...
1: Resultados del veredicto final.
0: Obviamente va a ganar Rey Ruiz hoy, el knockout
1: pues,
0: salsero.
1: Mi amor, por Dios.
0: Déjeme, pero ¿por qué no me deja?
1: Bueno, que eso no es política, ¿por qué? Viene Jerry Rivera también.
0: Sí.
1: Así no, ustedes terminen de votar ya porque nos vamos yendo prácticamente. Estamos todos los días de lunes a viernes. Desde las 12 del mediodía hasta las 2 de la tarde, haciendo muy dinámica la tarde o en esas dos horas productivas.
0: Dos horitas de mucha salsa.
1: Sí, señores, en esto tan lindo que se llama Corazón Salsero.
0: Bueno, nos vamos con esa. Aquí se llama Aquí Estoy Yo.
1: Aquí estoy yo. Yo te pido salsa, sí. Y Oscar, dame tu salsa.

0: mi amor.
1: Esta canción es para ti, dos voces, mira, dos voces, dos estilos y una sola pasión, que es la salsa.
2: Sí.
1: Quiero agradecerle a los oyentes por estar votando con nosotros.
2: Un aplauso
1: nosotros
2: para ellos.
1: ¡Oh!
2: Muy bien, un aplauso bien fuerte, largo, eso.
1: Largo.
2: Muchas gracias a todos los oyentes.
1: A los que nos creyeron, a los que me apoyaron en mi campaña de la buena música. No mentiras, acá competimos en Recocha, pero ¿saben qué? Gracias por estar ahí conectados con nosotros, por el tiempo que se toman para enviar noticas de voz.
2: Sí.
1: Por cantar esas canciones que recordamos hoy, porque así termina de esta manera este mano a mano, Don Osquitar.
2: Sí, este knockout.
1: Donde el verdadero ganador siempre será la salsa, la que reina hoy.
2: Sí, y los oyentes.
1: Total. Gracias por acompañarnos, por estar con nosotros y porque disfrutan siempre de esos éxitos que serán siempre historia.
2: Daticos importantes ya para irnos despidiendo. Hoy juega Llaneros a las 4 y 10 de la tarde en el Estadio Bello Horizonte Rey Pelé. A las 3:30, señora.
1: Frente a
2: Fortaleza. A las 3:30 empieza la transmisión con la única emisora en FM que transmite los partidos de Llaneros.
1: Sí, señores,
2: son
1: para que
2: datos
1: estén pendientes.
2: Y hay que darlos.
1: Hay que darlos.
2: Sí.
1: Son datos y hay que darlos. Esto se llama. ¿No
2: yo, qué? Yo me siento muy contento. Oigan, no vamos a dar resultados porque, pues ahí.
1: Pues ya, igual gané, amor. Gané, o sea, ganaste no hay tú. Que venir acá a creerme. Te gané, amor.
2: Ganaste, felicitaciones. Muy bien. Esto,
1: gracias.
2: Algún día te voy a ganar.
1: ¿Qué se siente perder conmigo?
2: No, mira,
1: ¿qué sientes?
2: Se siente
1: ¿qué sientes? O sea, exprésate.
2: No,
1: libremente.
2: No.
1: ¿Qué
2: mira
1: se
2: que
1: siente?
2: Yo por eso te digo, yo me siento feliz porque los oyentes opinan y no importa.
1: ¿No te pesa haber perdido?
2: No, para nada.
1: Y perder siempre.
2: Me encanta programar.
1: ¿Y sabes qué me gusta?
2: Las mejores canciones.
1: ¿Sabes qué me gusta de todo eso?
2: Dime.
1: Ganar
2: audiencia, ganar oyentes.
1: Ay,
2: que
1: mentira.
2: Sepan que existe Corazón Salsero. Y vea, prepárense porque no sé cuándo, pero muy pronto nos van a ver a Lila y a mí por ahí en la
1: en
2: calle.
1: En las calles.
2: Haciendo el programa.
1: Plata. Venga, perro.
2: Haciendo el programa.
1: Un saludo para todos, los queremos un montón. Y no, esto no es competencia.
2: No, nada.
1: Somos un gran equipo y aparte de eso, pues nos gusta mucho traerles a ustedes este knockout para hacer algo diferente cada día. Y hoy es martes. Y escuchábamos a esta hora esto que se llama
2: Corazón Salsero.
1: Un beso, chao.

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Escuchamos lo mejor a esa hora del señor Silvestre Dangond. Ya no me vuelvo a enamorar por acá, ya no me duele más, ya no me duele más. Y suena con el sabor de la voz de los llaneros, la que yo prefiero. Como dice mi gente, ese abrazo especial para cada uno de ustedes, lleno de bendiciones para ese gran martes, segundo día de la semana. Recuerden que hoy juega el equipo de la Media Colombia. Hoy juegan nuestros muchachos, nuestros guerreros. Así que hay que ir a apoyar al equipo de llaneros. Hoy 4:10 de la tarde se ha iniciado el pitazo inicial de ese gran encuentro, así que no se lo pueden perder. La invitación para que ustedes a través de nuestro WhatsApp reporten sintonía, nos acompañen, disfruten de esa gran tarde especial que tenemos para toda la gente que nos escuchan, que están conectados con nosotros a través de los 106.3 del FM. 2:10, llegan más canciones, más éxitos, y al mejor estilo llega por acá el señor Manny Manuel, si una vez, 2:10. Ahora cambie, no la cambies. La puso ya.

El bárbaro, el loquito Frankie Ruiz, buena canción, se llama Mirándote y suena a través de La Voz de los Llaneros, la que yo prefiero, lo que ustedes prefieren, 2 de la tarde más de 24 minutos, llega para acá más canciones, más música, eso se llama Se van a morir de envidia y suena sabrosito, la música llanera a través de La Voz de los Llaneros. Ponte el sombrero porque del 13 al 16 llega el torneo internacional del joropo.

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Contigo, Enrique Arena, buena canción a las 2 de la tarde, más 39 minutos. Llega por acá, lo mejor de Enrique Arena. Se llama El Amor Que Soñé. Llega también por acá más canciones, más éxitos que hacen parte de la buena programación musical. La voz de los llaneros, la que yo prefiero, la que ustedes prefieren, la que suena en esta gran tarde. Llega por acá el señor, nada más y nada menos que Alejandro, todo de ti. Raúl Alejandro, sonando. A través de los 106.3 del FM. La voz de los llaneros.

0: Es un colombiano, buena canción que hace la hermosa Milena Benítez, el coleador de mis sueños, y suena con la voz de los llaneros, la que yo prefiero. Ya saben que a las 4 o 10 minutos se da el pitazo inicial de este gran encuentro entre llaneros, el equipo de la media Colombia y Fortaleza para hoy martes 4 de agosto.
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Así es, nos montamos en el trencito. Lo mejor de Niche presente. Se llama Ganas, esta muy buena canción que suena a través del sabor de la voz de los llaneros, la que yo prefiero, sintonizando a través de los 106.3 del FM. La emisora del gobierno departamental, el gobierno de la unidad que lidera nuestra gobernadora, la doctora Rafaela Cortés Zambrano. Llega por acá más canciones. La línea presente, si me dejase, no vale. 316.

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0: pero muy buenas tardes. Bienvenidos al fútbol. Bienvenidos a una nueva jornada llena de emoción, pasión y el mejor fútbol de la Liga Betplay en Colombia. Hoy, desde el Estadio Bello Horizonte, Rey Pelé, acompañando a nuestro equipo de la media Colombia, Llanero Fútbol Club, que hoy recibe a Fortaleza de la ciudad de Bogotá. Este equipo de la voz de los llaneros, la que yo prefiero, 106.3, listos para entregarles toda la emoción con el relato, los comentarios, el análisis de cada jugada a través de su emisora del fútbol en la media Colombia. La dirección es de Misael Fierro Guayara, a quien saludamos rápidamente. Misael, ¿qué tal? Muy, pero muy buenas tardes.
1: Hola, Luis Carlos, ¿qué tal? Saludo muy fraterno para usted, para todos los oyentes de la voz de los llaneros. Aquí está el micrófono del gobierno departamental en cabeza de Rafaela Cortés, la señora gobernadora de nuestro departamento, para acompañarle desde la línea de Occidental del bellísimo Estadio Bello Horizonte Rey Pelé, en la capital de la Orinoquia colombiana, listos para entregarles todas las emociones del partido número 3 de la fecha, de la fecha número 3, el partido que marca el comienzo de esta tercera fecha en la Liga del Fútbol Profesional de nuestro país. Y aquí estamos en una tarde maravillosa, esplendorosa, calienta mucho sobre la capital del departamento del Meta, y esperamos que se mantenga la canícula como hasta el momento se ha mantenido. A ver si de pronto a los rolitos de Fortaleza, que es el rival de esta tarde, algo les puede aterrizar la condición climática en este escenario. Y llegamos al tercer partido de Llaneros, el segundo en condición de local, con resultados interesantes, cumpliendo lo que en alguna época se llamaba la media inglesa, o todavía por ahí la llaman la media inglesa, que era fundamental para muchos éxitos de los equipos en el mundo, y era ganar en casa, empatar por fuera si no se podía ganar. Y Llaneros viene cumpliendo a la perfección este axioma del fútbol, si vale el término. Ganó su primer partido frente al Deportivo Pereira, fue y le sacó un empate valiosísimo al Bucaramanga en el Estadio Américo Montanini, y ahora se prepara dentro de 15 minutos exactamente para salir al gramado del Bello Horizonte para rivalizar con un equipo que ha sido antagonista desde allá y desde acá y desde acá hasta allá para el equipo de Llaneros, como se quiera, que fueron rivales, y no solamente en el terreno de juego, sino hasta en el escritorio en alguna oportunidad. Y yo siempre he considerado, lo he llamado el partido del morbo, aunque las condiciones han cambiado, han mutado, pero sigue siendo casi que un clásico entre estos dos equipos que ascendieron, primero Fortaleza y después Llaneros, a la máxima categoría de fútbol de nuestro país. Y se nos antoja que va a ser un picadito bien interesante el que vamos a vivir en el gramado del Bello Horizonte Rey Pelé, que dicho sea de paso, lo veo recuperadito, falta todavía, pero lo veo con una franca mejoría respecto al partido anterior frente al Deportivo Pereira, todavía con unas partes quemadas, y lógicamente por aquí llueve y calienta mucho sol, y tal vez el mantenimiento hasta ahora se está empezando a ver aquí en esta cancha, escenario, el mayor escenario deportivo que tiene la Orinoquia colombiana. Así es de que nos alegra compartir con cada uno de ustedes esta información a través de la voz de los llaneros, Luisca.
0: Muy bien, Misael, aquí comenzamos con toda la información a través de la voz de los llaneros, la que yo prefiero, la emisora del gobierno departamental. 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
1: Perfecto, Luis Carlos, ahora son las 3 de la tarde con 57 minutos. El partido está previsto para rodar la pelota a las 4 y 10 de la tarde aquí en el Bello Horizonte Rey Pelé. Momento para saludar a don José Antonio Fierro Guayara, encargado de todas las notas, las estadísticas de Llanero Fútbol Club. José Antonio, con la muy buenas tardes, bienvenido, gracias por acompañarnos. ¿Y cuál es la nómina que tendrá el equipo de casa para ese partido.
2: Hola, Misael, muy buenas tardes a mis compañeros. Igualmente para todos nuestros amables oyentes a través de la 106.3, la voz de los llaneros, la que yo prefiero, la emisora del gobierno departamental que dirige la doctora Rafaela Cortés, que sin lugar a duda se ha vuelto en el adalid de todos los deportistas del departamento del Meta, acompañándolos, apoyándolos, y eso es lo grande que tiene este gobierno en el año 2026. Pues bien, el profesor José Luis García ha revuelto la nómina y vuelve a darle la confianza a Rohamed Romaña como el portero titular que llevará el número 22.
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2: En la defensa estará Johan Escobar con el número 16, Joel Mena con el 2, Francisco Pacho Mesa con el 21 y Juan Pertús con el número 4. Serán los defensas esta tarde.
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2: Ante la lesión sufrida por el tres pulmones Marlon Sierra en la ciudad de Bucaramanga, va a ir Juan Castilla con el número 13. Neider Ospina llevará el número 10, el niño de Ciudad Porfía, y Kelvin Osorio llevará el número 33. Los volantes para esta tarde.
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2: La zona delantera estará integrada por Luis Miranda, que tendrá el número 7. El inacabable John Vázquez con el número 95 y Jorleis Mena, que hace su debut en tierra, en la casita, llevará el número 17.
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2: Las alternativas que tendrá el equipo del profesor Día, José Luis García, será Juan Camilo Loaiza con el 12, Julián Beltrán con el 30, Juan José Ramírez con el 8, 26 para el ecuatoriano Denis Quintero, 31 Emilio Pardo, 32 para un hombre que hará el debut en la casita, Fran Castañeda, el 9 para Carlos Barreiro, regresa Jimmy Medranda con el 94 y Joel Contreras, que tendrá el número 70. Alternativas que tendrá el profesor José Luis García para la tarde de hoy.
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1: Perfecto, Luis Carlos. 4 de la tarde con un minuto en el territorio colombiano. Las cosas están listas, ya van a saltar al terreno de juego los dos equipos, pero antes por acá les voy a informar que ya estoy a través de mis canales digitales, de donde está la noticia. Está Misael con la señal informativa desde el Bello Horizonte Rey Pelé, a través de Facebook, a través de YouTube. Les estamos esperando para que ustedes se conecten, para que ustedes estén de una vez conectados a la información que les entregamos a través de nuestros canales digitales, de donde está la noticia. Está Misael. Conéctense, compartan el video de la transmisión, envíenme un marcador si se le antoja ver cómo va a acabar este partido entre Llaneritos, que ya salta al terreno de juego, y el equipo de Fortaleza, que sale con un uniforme un poquito diferente a lo acostumbrado para el equipo capitalino. Bien, momento para saludar a mi compañero Víctor Hugo Pérez, que está listo también para entregarnos toda la información en esta tarde. Víctor Hugo, buenas tardes, ¿cómo va el equipo de la capital de la República.
3: Abrazo cordial, Misael, para usted, para todos los oyentes de La Voz de los Llaneros en el departamento del Meta. El equipo de Fortaleza va a formar con el arquero William Barzalina, arquero con el número 1 argentino, los 4 del fondo. Lateral derecho, Johan Cajares, número 16. La pareja de centrales, Yesid Díaz, número 6. Andrés Copete, número 2. Y Juan Diego Castillo, número 23, Lucho, lateral izquierdo.
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3: El profe Diego Arias pone por la mitad tres hombres. El cabeza de Arias será el jugador del Boyacá Chicó, Leonardo Pico, con el número 14. Se mete por un costado Sebastián Navarro, número 8, y por el otro costado Santiago Vivas con el número 28.
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3: Por delante se ponen en ataque Ítalo Montaño con el número 7. John Solís con el número 30. El mexicano Teún Sebastián Wilke con el número 29. Y al banco van Cristian Santander, arquero número 12. David Ramírez, número 3. Sebastián Ramírez, número 21. Harold Balanta, número 17. John Velázquez, número 10. El jugador de Llaneros. Andy Batioja, número 11. Richardson Rivas, número 26. Jonier Blanco, número 20, y Sebastián Herrera, número 9, los del banco y titulares

0: ¿no, Fierro?
1: Manzana. José.
0: Manzana, ¿no?
1: ¿Pero manzana qué?
2: Manzana, usted.
1: No, no. Color manzana.
0: Color manzana, pues, sí.
1: Bueno, a ver, don José Antonio, ¿cómo está el cuerpo arbitral para este partido?
3: El central será el señor Jairo Mayorga del Tolima. El asistente número uno, Richard Ortiz del Quindío. Asistente número dos, John Zambrano del Tolima. Cuarto árbitro será John Parra del Meta. El VAR, Fernando Acuña de Boyacá. Y el AVAR, Brian Salazar del departamento de Caldas.
1: Bueno, están los dos equipos ya en el terreno de juego. Están los tres hombres que van a estar sobre este rectángulo del Bello Horizonte. Rey Pelé, por el momento aprovecho para decirles que la tabla de posiciones está de la siguiente manera cuando se está disputando ya la tercera fecha de la Liga del Fútbol en nuestro país. El Deportes Tolima, Tolimita, es el primero con 6 puntos. Luego aparece Águilas Doradas con 6 puntos. El Independiente Medellín, que tiene 6 puntos, es que tercero. El cuarto para el Atlético Bucaramanga con 4 puntos. El quinto lugar para Llaneros FC, qué bonito verlo ahí, ojalá más arriba, con 4 puntos. Luego el Once Caldas, que le empató al Independiente Santa Fe, tiene 3 puntos. El Atlético Nacional, a falta de un partido, es séptimo con 3 puntos. Y el América de Cali, que tiene 3 puntos. En esta oportunidad, el equipo de la ciudad de Cali, pero creo que aquí falta resultado, ¿no? Para el América de Cali, porque el Cali le empacó 7 al Boyacá Chicó, ¿no?
2: Al Boyacá, sí.
1: Sí, señor, y no aparece aquí en esta tabla de la mayor actualizada, no aparece esta estadística por parte de la Di Mayor para la Liga Betplay. Y entonces
0: solo se ha jugado el partido de anoche entre Bucaramanga y Cúcuta, ¿no más?
1: Sí, pero fecha. Sí, pero es que no aparece aquí que
2: el partido que le ganó el América al Boyacá Chicó 7-0.
1: 7-0, y no aparecen los goles del América. No están sumados acá, porque si tiene más 2 tendría más 9, y entonces estaría en otra posición el América de Cali. De todas maneras, nosotros nos alistamos aquí en el Bello Horizonte. Rey Pelé, la pelota la van a llevar para el centro del terreno de juego. Se reúnen los muchachos de Llanero, se reúnen los muchachos. Ahora sí, porque es que yo estaba viendo la tabla de la Dimayor, que está completamente diferente a esta que yo estoy viendo acá. El primero es el América, claro. Ahora sí, que tiene 9 goles a favor. Tiene 2 partidos jugados y tiene 6 puntos. Luego Águilas Doradas, que tiene 6 puntos. El Tolima es tercero con 6 puntos. Medellín es cuarto con 6 puntos. Bucaramanga es quinto con 5 puntos. Once Caldas es sexto con 4 puntos. Llaneros es séptimo también con 4 puntos. Y el octavo, el Atlético Nacional con 8 puntos. De ahí para abajo, otros entre los que se encuentra el rival de esta tarde. La pelota la va a tocar el equipo de la visita en este momento en el centro del gramado del Bello Horizonte. Rey Pelé, y aquí en el micrófono de la voz de los llaneros, señoras y señores, me precio de dejarlos en a consideración de ustedes con el mejor de la narración futbolística en el Meta y la Orinoquia colombiana, del Bichada para Colombia y el mundo. Aquí está, señoras y señores, mi compadre merenguero Eddie Herrera, narrador. Compadre, buenas tardes, bienvenido y éxitos en su labor de narración.

0: Y que ojalá todo sea para el equipo de este medio país. ¿Qué tal? Aquí estamos listos para llevar las emociones de este compromiso válido entre el equipo de nuestros amores, el equipo de la media Colombia versus Fortaleza. Preparado todo ya el profe Mayorga con sus instrucciones muy puntuales, muy seguramente para lo que será esta contienda que define justamente tres puntos en este importante compromiso válido por la fecha 3. Señoras y señores, cabalgan las emociones a partir de este momento en el Estadio Bello Horizonte. ¡Rey Pelé! Hay balón para elevación que va buscando el hombre de Fortaleza, cabecea, todavía no tiene sentido para dónde va, ahora sí intenta rechazar desde atrás el conjunto de la media Colombia, lo hacía justamente con Pertus, el hombre que tiene manchada la blusa número 4 en su espalda, su dorsal para el conjunto de la media Colombia, y saque de banda para Fortaleza.
1: Sí, señor, se planta el equipo bogotano ahí en la zona medular del terreno de juego, ahí en esta línea divisoria.

0: y no le presta la pelota a Llaneros. Sin embargo, aquí Vázquez la quita, va Llaneros.
1: Ese es bueno. Este es para el equipo de la media Colombia. Intentaba Vázquez en medio de dos jugadores. Primero se la va robando Vivas, que intenta intercepta esa pelota. Ahora hay servicio para que juegue sobre el sector de la banda en la zona centro mejor. Todavía no se muestra interesado. Ahora sí, acoge un poco más sobre el sector de la banda para que llegue sobre Copete. Ahora se decide para que llegue sobre Díaz. Y Díaz toca sobre la mitad del terreno de juego. Esa pelota que viene en profundidad. Apareció Pachito y le da tranquilidad al conjunto de la media Colombia. Este para Joel Mena, hasta atrás, bien paradito Roamed Romaña para el conjunto del medio país. Arriba juega ese balón sobre el techo, en la mitad del terreno de juego. Está habilitando el espacio para que llegue sobre Yorleis Mena. Esa pelota se la robaron en la mitad del terreno de juego a Neider Ospina. Quedó un hombre lesionado, al parecer de Fortaleza. La pelota está viva, dice Mayorga, que se juega. Es al servicio del conjunto rosa, el conjunto capitalino. Fortaleza.
0: Sí, señor, sale con mucho ímpetu el equipo de Fortaleza a tratar de no permitirle el dominio de la pelota a Llaneros, que también sale a presionar en el territorio del equipo bogotano.
1: La pelota ya está en servicio, se juega arriba para que vaya llegando sobre Solís Wilkes, que estaba esperando arriba, tranquilito. Hay un hombre que cae y la primera cartulina. ¿De qué color y para quién?
0: Para Pachito Mesa, el hombre que le muestran aquí la tarjeta amarilla. Pero le voy a decir una cosa, me parece que se apresura el señor central del compromiso, porque fue a la pelota, ¿no? Oiga, eso aquí no observa, o lo que yo vi desde este
2: es
0: momento.
2: Es Joel Mena, Misael, el que está en ese momento marcado con el número 2. Es Joel Mena, la primera tarjeta amarilla.
0: Sí, yo la verdad es que yo vi que hizo contacto con la pelota, ¿no?
2: Sí. Bueno,
0: la primera del partido tarjeteado entonces, Howell. Me dice por acá don José Antonio, yo vi que era Pachito, pero bueno, ok, fue Mena, él va a levantar Fortaleza, narrador.
1: Queda advertido el muchacho Mena, blusa número 2 para Llaneros.
3: Y no le hizo
0: matrícula
3: nada
0: condicional.
3: Al mexicano, el mexicano Wilke no le hizo nada, nada.
1: Mayorga, mientras tanto, entrega la instrucción para que juegue sobre Vivas, el mediocampista que está al servicio de Fortaleza. Se juega entonces ahora. El balón irá por el vacío muy seguramente para que vaya buscando la línea del portero Roamed Romaña para el conjunto de la media Colombia. Fortaleza con el servicio. Ya suena el silbato de Mayorga. Todavía no se juega. Se toman todo el tiempo del mundo los hombres. Ahora sí, pierna zurda, va buscando al segundo palo. Joel Mena, el que se veía afectado. Esa pelota arriba. ¡Qué golazo de Fortaleza! Tremendo bombazo, el cabezazo, el rebote por parte de los nuestros. Aparecía Pacho Mesa y el rebote le quedó para Castillo, que de media volea, primera intención, la primera al arco de Roamed Romaña, que quedó tendido en el piso. Ya estaba vencido y la red se movió a favor de Fortaleza. Cero tienen los llaneros, cero tienen los nuestros, uno tiene el conjunto de la visita.
0: Sí, señor, y eso pasa cuando los equipos pestañean. Aquí el rebote de la pelota, primero se marcó muy mal cuando se cobró la pelota y entonces rechazaron a medias y sin zapatos vino el rechazo y libre de marca, este jugador la empalmó, se mandó un golazo bonito de remate de la pierna derecha y entonces aquí está Llaneros por debajo en el marcador por un pestañeo, por no estar atentos los volantes. Esa es zona de los volantes y ahí debieron haber estado pendientes en el cobro de ese tiro libre. Pierde Llaneros, vamos a ver qué hace el equipo de José Luis.
3: Y que hoy Llaneros, hay que decir una cosa, Misael y compañeros, por obligación está improvisando con los volantes de primera línea, porque no tiene a Marlon Sierra, no tiene a Kevin Rincón por lesión, y está improvisando con Kelvin Osorio y con Juan Castilla.
0: Pero perdóneme, ahí no hablemos de improvisación,
3: no.
0: Porque son volantes también de recuperación, son volantes mixtos, entonces no me hable a mí que estamos improvisando.
3: Pero porque no tenemos un 5.
0: Porque es que Víctor Hugo, estamos cayendo en el error que a toda hora hablamos de improvisación. No, aquí no podemos hablar de improvisación con los muchachos que han venido jugando. Le acepto de pronto lo de Castilla, pero Kelvin
3: sí,
0: viene
3: no,
0: jugando
3: Kelvin.
0: Ahí, no vamos a hablar de improvisación, por amor de Dios, mi negro.
3: Además, Misael, el gol no fue por el lado de Kelvin Osorio. El que no sale a achicar es Johan Escobar y le permite al Morocho que reciba el balón y como venía le pegara de media volea y no tenía nada que hacer Roamed Romaña. No habíamos llegado al minuto 4 y ya está ganando el equipo de Bogotá.
1: Hay servicio para que juegue el conjunto de la media Colombia. Se juega sobre Escobar. Está llegando ya pegadito Luchito Miranda. Escobar de nuevo sobre el sector de la banda. Puede llegar la pelota. Primero pega sobre un contrario. Pico es el capitán para el hombre de Fortaleza. La pelota le quedó buena al servicio de la media Colombia. Vaya papá. Esa pelota pegaba sobre un contrario. Se fue para el tiro de esquina. Se salvó Fortaleza.
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2: Es el primero del compromiso, el primero que va a levantar llaneros.
0: Sí. Bueno, aquí llegó bien llaneros. La pelota filtradita a la espalda de la defensa. Los dos centrales del equipo bogotano, pero salió bien el portero. Y aquí entonces la primera que tuvo llaneros para ir a buscar el empate.
1: Neider Ospina para el cobro para el conjunto de la media Colombia. El garroncito en el área. Mayorga está muy atento, ya da instrucciones puntuales. El balón arriba para que se juegue al manchón blanco. A ver quién va. Johncito Vázquez esperaba esa pelota, le alcanzó a peinar el Barocha al servicio de Fortaleza. A ver si se va limpia. Tendrá que ir a buscar entonces ahora ayuda. Sí, apareció Howell. Mena devolvió esa pelota. Vázquez retrasa el esférico para que vaya llegando entonces ahora con Juan Castilla, que juega sobre la mitad del terreno de juego. Escobar, se quedan dos, tres hombres en zona defensiva. Castilla de nuevo, el que toma la batuta para llevar ese balón un poco más tirado sobre el sector.

0: Tiene que ser buena. Uy, a ver si se hablan, muchachos. Rohamed Romaña finalmente se quedó con la número 5 y activa la jugada para el conjunto de este bello país.
1: Sí, señor, recordemos que Fortaleza es un equipo bastante fundamentado, trabajan muy bien y hay que tener cuidado con el equipo bogotano.
0: Vázquez, Neider Ospina, ya no sabe que recoge el esférico, tiene que retrasar la jugada, está esperando con el jugador que tiene manchada la blusa número 4, Espertus Juancho, aparece desde atrás, Jovel Mena está esperando para Kelvin Osorio, está Pachito Mesa también tranquilito, quiere meter una pelota en profundidad, bien lo logró ahora para Escobar, no sé si estaba adelantando, el central dice que no, que juegue, a ver, ay, que el Vinicius pelota, se paseó tranquilamente, llega ahora sobre Juan Castilla, disimula rápidamente para que se sume al ataque, Juan Pertus Vázquez, retrasa ahora para Juan Castilla y el balón atrás sobre la mitad del terreno de juego, aprovecha el espacio, toca con pierna derecha, vaya llegando sobre el Quilla, vaya papá de Costeñito, la pelota no pudo sobre Pachito Mesa, estaba jugando al error el conjunto de Fortaleza, hay salida para que juegue rápidamente con Copete, arriba esa pelota se fue, repone de costado el conjunto de la visita.
1: Se planta bien el equipo de Fortaleza, aparentemente con una última línea de tres, pero marcando mucho, presionando a los costados, que es por donde intenta llegar Llaneros a la portería del equipo capitalino.
2: Y ahí hay que ponerle atención a Llaneros, no puede jugar al mismo desespero que está haciendo Fortaleza. A Fortaleza este ritmo que tiene el partido no le va a alcanzar. Oh, está adelantado, sí.
0: Sí, años luz. Estaba adelantado el muchacho Castillo, sí, efectivamente, Víctor Hugo. Y entonces será cobro a favor de los nuestros, del blanco de este medio país, Llaneros. Y ojo con Pacho Mesa, que está resentido de su pie derecho.
1: Sí, señor, un argentino y un mexicano, sí, en este once inicialista del equipo Bogotá.
2: Sí, señor, el arquero Barzalina es argentino, Misael. Y Teun Sebastián Wilke, número 29, es mexicano.
0: Llaneros con la pelota pegado sobre el sector de la línea en la tribuna de Occidental, pega primero sobre un contrario y la Johncito Vázquez tendrá que responder entonces de costado, pide pausa Neider Ospina, ¿para qué le pide pausa? Entonces ya se reacomodan, llega ahora para Pertus y se van hablando los muchachos del conjunto, el conjunto de los criollos. Pertus, y se va a cobrar el tiempo, muy seguramente, no, ya ejecutó, arriba buscando para el Morocho, qué sí, pérdida que tan infantil la que sí, tuvo Llaneros.
1: Es que lo que pasa es que iba a decir que para qué iba a botar la pelota a Pertus allá si había superioridad numérica del equipo bogotano. No habían llegado los hombres que uno cree que pueden cabecear por Llaneros. Entonces aquí se desperdicia una opción de ir a complicarle la portería del hombre del equipo bogotano, el argentino Barzalina.
0: Cajares tocando esa pelota. A ver si logra recuperar el esférico. Esta es buena para el conjunto de la media Colombia. Jorleis Mena tiene que descargar ahora para Castilla. Buena el transporte. Uy, lo mató. A ver, viene para Johan Escobar. A ver si logra centrar de la mejor manera. ¡Bonito! Uy, esa pelota como la controlaba el hombre de Fortaleza. Recuerdo que así, en una misma de esas, le anularon un gol al Atlético Bucaramanga la noche inmediatamente anterior frente al Cúcuta Deportivo.
1: Sí, señor, pero Llaneros se está porfiando de manera desordenada por izquierda, por derecha, tratando de ir a buscar la anotación del empate.
0: A ver, pelota que va quedando libre para Pertus, se juega ya sobre la mitad del terreno de juego, está avanzando sobre el tercer cuarto de cancha, retrasa la pelota para que llegue sobre Jovel Mena, se toma confianza el conjunto de la media Colombia, mientras tanto Fortaleza intenta repeler el ataque del conjunto llanero, desde atrás Luchito Miranda levantó con pierna derecha, va buscando a John Vázquez arriba, el cabezazo de primera intención, recoge de primera mano, Vivas para Navarro, y esa pelota en profundidad, ¿hasta dónde tiene que salir el portero Romaña? Porque había exceso de confianza por parte de los criollos.
1: Sí, señor, haciendo de portero líbero el señor Romaña como último hombre. Aquí va Llanero, bonito cambio de frente.
0: Uy, estaba totalmente habilitado. Y el hombre sobre Occidental levantó la banderola y entonces clausuró la jugada que era buena para Llaneros.
1: Bueno, yo creo que Llaneros es momento de que vaya sentando cabeza, de que vaya viendo de qué manera se puede acercar con más riesgo, con más probabilidad de la anotación del empate frente a la portería de Barzalina. El portero argentino, que dicho sea de paso, pues no ha tenido sino solamente una escaramuza sobre su portería.
0: No, Fortaleza llegó una vez y anotó. Llanderos ni siquiera ha llegado sobre la portería del argentino Barzalina.
1: No, llegó una vez, ¿no? Para el tiro de esquina.
0: El balón. Ah, sí, bueno, sí. Sí. Uy, arriba, profe. No va a pasar nada con Mayorga. Quedó resentido John Vázquez. Y la pelota entonces está al servicio de Castillo, el hombre de Fortaleza. Hay cambio de frente para que juegue ahora sobre Viva. Retrasa, llega sobre Díaz. Está esperando Copete, no, prefirió hacerlo con Barlacina. Ahora sí aparece en pantalla. Pierna zurda, balón por elevación, arriba el cabezazo, Howell Mena, el que tiene que controlar, descarga con el pecho, fácil al piso, lo quemó al más chiquitico. A ver si esta puede hacer algo para que llegue sobre Kelvin Osorio, habilita la jugada, viene para Luchito, vaya papá, puede ser buena para Miranda, nadie que le ayuda, ahora sí aparece, Escobar es el que recibe, tiene buena recepción con pierna derecha, toca con pierna zurda, va llegando ahora para Bachito Mesa, Fortaleza está encerrado en su propio territorio, y además el que quiere atacar es el que inclina la pelota, va llegando ahora sobre el predio de Vázquez, y Vázquez levantó la mirada, a media asta quedó para el chiquitico esa pelota de Tastás, de Juan Castilla, y la envió sobre el sector de la última línea. Habrá saque de portería para el argentino Barlacina.
1: Sí, señor, Llanero lo intenta, y yo creo que Fortaleza después del gol se ha resguardado un poquito, sabe que esta es una victoria parcial que le está sumando de atrás y que lógicamente lo posiciona arriba en esa tabla de la clasificación al término de esta tercera fecha. Llaneros tiene que tener un poquito más de claridad y yo creo que es momento de ver más metido en el partido a el jugador Neider Ospina como creativo el hombre para esta zona. Va precisamente Neider.
0: Sí, viene ahora para Vázquez, que puede ser buena. Uy, agarroncito en el área, profe. Agarrón sobre Vázquez y Mayorga se quedó mirándolo como quien dice, párate papá que no pasó nada.
1: Sí señor, yo quisiera ver un agarrón de esos en la mitad del terreno de juego, la pitan de una, pero en esta oportunidad no, hay en las 16:50, algunos dicen es el forcejeo propio natural de un partido, de un deporte de contacto como lo es el fútbol.
0: Permítame entregarle para que se mueva el cronómetro con el tiempo, este es el tiempo de juego. El tiempo de juego está sobre 14 minutos de esta primera parte del compromiso. Uno tiene Fortaleza, cero tiene el conjunto de este medio país. Ojo que hay pelota, positivo para que vaya jugando el conjunto de Fortaleza. Está llegando desde atrás, estás para Solís. Quiere enganchar, quiere apuntar, está en solitario. A ver, estás para Vivas, quiere provocar en Tsunami. Por fin uno que le robó esa pelota por poquito y se le lleva el brazo. Y no, escasitamente le alcanzó para el silbato y la falta a favor de los nuestros.
1: Sí, uno no entiende nunca a los árbitros, la verdad. Esta jugada, esta falta, ameritaba tarjeta amarilla. Además, porque iba de frente, ¿no? Y le quitó la pelota de manera limpia. Y entonces el central ni fu ni fa, ni siquiera una reconversión verbal al hombre del Fortaleza.
2: A cuatro pasos del árbitro Mayorga, el muchacho número 28 del de Fortaleza, al hombro de Neider Ospina, que ya prendía la moto para salir y no hizo absolutamente nada. Hay dos cosas que Fortaleza está haciendo que le hacen daño a Llaneros. Está tapando la salida muy cortica de John Vázquez y de Neider Ospina, que son los hombres que mueven de mitad de cancha hacia adelante.
0: Mesa. ¿Vio el gesto que le hizo José Luis García al árbitro y el árbitro le respondió?
1: Sí.
0: José Luis reclama, ¿qué pasó con la falta? Y le dice, uy, sí, qué pena.
1: Me equivoqué.
0: Eso va. Ahí sale. Ahí va la próxima. Ahí sale. Por Dios, Vázquez va llegando sobre el chinito. Juan Castilla es el que retrasa ahora para Howell Mena. Pachito Mesa lo veo como embolatado a Pachito. La pelota, sí, se lo dije, lo veo como embolatado. El Luchito Miranda tampoco, mejor dicho, esperemos a ver qué sucede y le reclama al barranquillero Mesa, ¿por qué no llegaste la pelota ahí?
1: Sí, la tiró un poquito larga, ¿no? Y se confió. Lo que pasa es que también está el tema del sol para ese lado.
0: Sí, claro.
1: Y entonces, pues eso no deja de tener una incidencia, ¿no? No es excusa por no haber buscado la pelota.
0: Totalmente de acuerdo, mi querido Misael. Estamos jugando ya sobre el minuto 16 de esta primera parte del compromiso. Don Luis Carlos Turmeque.
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0: El balón le favorece al conjunto de la media Colombia. Mayorga atravesado, está buscando el cambio de frente para que llegue sobre Pertús. Habilita entonces sobre el sector de la banda para Johncito Vázquez. Alguien que le ayude a Johncito, vaya Chino. A ver, para Vázquez en solitario, el agarrón, profe, por lo menos el agarrón, profe. La cartulina también existe para Fortaleza, profe Mayorga.
1: Intenta John Vázquez en la individual, acá pega la pelota a la parte externa de su pierna derecha, tratando de ir arrinconando a los hombres de Fortaleza, que hasta el momento han montado una muy buena línea defensiva, o el catenaccio, como le decían los italianos, y eso le ha dado resultados al equipo de la capital de la República, que nos gana aquí en la ciudad de Villavicencio.
0: Bien, hay pelota para que llegue, o para que juegue mejor con Neider Ospina al servicio. Y está toda la bandota del conjunto de la media Colombia. Una línea lindísima que se ve desde la cabina, muchachos.
4: Va a tener al montón.
0: A ver, para Neider Ospina, pierna zurda. Las instrucciones para Juan Castilla. Neider Ospina, el balón que va aterrizando sobre la segunda zona. Quedó de segunda intención. ¡Qué golazo! Para Llaneros.

0: y a sacudir. Llegó la pierna mágica de Neider Ospina. El zapatazo para allá en medio del barbayón. Y la pelota que la recibía en el aire de manera violenta. John Vázquez, el autor del gol, la figura de esta primera parte del compromiso, lo celebra el hincha en la tribuna, se infla el corazón de la felicidad en este medio país. El Arauca, el Casanar, el Bichada, el Baviare, nuestro departamento del Meta lo gritan. Uno tiene Llaneros, uno tiene Fortaleza, mi querido compadre Misael.
1: Sí, señor, minuto 18 de la etapa inicial. Dios es bueno, Dios es justo, dicen por ahí los que profesamos esta fe en el Dios supremo, en el Dios de la vida. Y aquí se le da a un hombre que es batallador, luchador, guerrero, que no claudica, que va, que viene, que mete, que aprieta, que se pasa de revoluciones, pero que siempre demuestra un amor intenso, un compromiso más allá de lo habitual, de lo normal, al vestir la camiseta de Llaneros. Y entonces la pelota vino cambiada del sector de izquierda a derecha, la pelota le quedó bailando, no hubo marca también por la gente de Fortaleza, tuvo tiempo de repentizar y entonces con la pierna izquierda saca el remate que se va a la raíz del palo de la mano izquierda de Barlacina, el portero argentino, que solamente vio cuando la pelota bailaba en lo más profundo de la red. Y aquí está el hecho de que Llaneros, lo hemos dicho, si aprieta, si empuja un poquito más, la cosa puede estar a favor del equipo de casa, que aquí empata y entonces volvemos a estar como antes de arrancar el partido, a cero goles.
2: Un buen plus para el equipo de Llaneros, para el equipo que dirige el profe José Luis García. Y de pronto tenía que salir una jugada de esas por allá, de esa intención de un hombre luchador, empujador como es John Vázquez. Y casi similar, luego que la pelota le cae un poco más baja, ataca Fortaleza, relator.
0: A ver, el que ataca es el conjunto de Fortaleza, parece ser un despertador. El gol que le cayó como un baldado de agua fría al conjunto de la visita. A ver, para Escobar, intenta meterse en zona prohibida, van sacando desde atrás tranquilitamente. Ahora para Kelvin Osorio, tiene que llegar el chino Miranda también. Le revientan el ala. Ojo que viene, el contraataque es para el conjunto de la media Colombia. Viene entonces desde atrás Escobar. Escobar para Vázquez, Escobar juega con Yorleis. ¡Ay, a quién le tiró esa pelota! ¿Quién trajo a Yorleis? ¿Quién trajo a Yorleis a Llaneros, por favor? ¿Quién lo trajo?
1: Daltónico de aquí a Pekín. Yorleis Mena, hombre, mató una salida clarísima donde se estaba tratando de armar el mejor contragolpe de Llaneros, pero tiene que aparecer Mena. Yorleis, por amor de Dios, como dice el argentino, ¿pa' qué te traje? Yorleis, ¿qué hiciste? Y entonces nos perdimos de una muy buena salida ofensiva del equipo de casa.
2: Yo no sé si dentro del desarrollo del partido, de lo que queda el primer tiempo o del segundo, aparezca un contragolpe tan claro que pudo haber definido Llaneros y estaría el relator cantando el segundo. Mena, ¿qué hiciste, Mena? Devolvió la pelota, pero no levantó la cabeza, no le puso fundamento ni tranquilidad mental y se la entregó al hombre que venía de Fortaleza y se perdió la intención del segundo del equipo de Llaneros.
0: Bien, pelota que retoma nuevamente el conjunto de la media Colombia, está jugando bien para que llegue sobre Juan Castilla, ahora para Neider Ospina. Bien la pelota, como la filtra para John Vázquez. ¡Vázquez, la pelota para ese Mena! ¡Ay, Mena! ¡Mena! ¿Quién trajo a Mena? ¡Por Dios, que lo devuelvan! ¡Que lo devuelvan por Inter rapidísimo, por favor, mi querido Misa!
1: Hola, yo no entiendo. Y eso que viene precedido de ser un matador, de ser goleador, y se frenó. Hola, libre de marca esa pelota. Mejor no se la pudo haber puesto el jugador John Vázquez.
0: Que nuevamente
1: por el sector. A ver, Yorleis, por amor.
0: Rapidísimo, Misa.
1: No me haga decir lo que muchas de las veces no quiero decir de Barreiro. No me haga, por amor de los Llaneros.
0: Fortaleza, la pelota que la intentan sacar de esa zona de peligro. El enganche primero hacia adentro. Ahí está buena para Llanero. Vaya Morocho, vaya Llaneros. Escobar, el que recibe esa pelota desde atrás, se la entregó facilito a Vivas. Oh, que viene el contraataque de Fortaleza. Vaya al piso, papá. Viene el Morocho. Está buena para Pertus. La ganó como un toro Pertus. Hay una falta. Era falta, profe. Mayorga dijo que no. que no era falta, que se repone de costado a favor del conjunto de Fortaleza cuando ya estamos sobre 23, infracción 1-1 el marcador en el Bello Horizonte, Rey Pelé.
1: Pero se jugó el pellejo, ahí Pertú le tocaba porque estaba quedando en inferioridad numérica el equipo de casa ante la salida rápida del equipo bogotano, que no se ahorra en salidas rápidas cuando tiene la intención.
0: Bueno, ya empezó Fortaleza a jugar feo, digo a jugar sucio, ¿no? Me refiero a golpear, a acariciar, a hacer lo que más le gusta. Marrullería, le dice mi querido Misael a ese juego, justamente. Ya se habilita sobre el sector de la banda para Castillo. Castillo es para el conjunto de Fortaleza, llega ahora para el mexicano. Arriba, la pelota que intenta devolver de nuevo para Castillo. A ver si logra meter esa pelota en profundidad. ¡Uy! Le quedó servidita al mexicano que quiere dar vuelta. Intentaba primero buscar en profundidad. Está llegando sobre Montaño. Montaño encajó la primera para el mexicano. Montaño le quedó servidito. La cerró Juan Castillo. De nuevo Neider Ospina, el barbollón en el área. Fue Jovel Mena el que apagó el incendio para el conjunto de la media Colombia. Ahora para Kelvin Osorio, vaya papá, se arrastra la marca. El conjunto de la media Colombia está esperando a Neider Ospina. Hay 5 o 6 hombres sobre la banda. Tiene que abrazar primero Luchito Miranda. Y Miranda levanta la cabeza, pierna derecha arriba. Bien para el más chiquitico, arriba, tranquilito. Se golpeó el portero. El portero Barlacena, que embarró el uniforme cuando agarraba la pelota en el aire.
1: No se habló con su compañero y se chocaron ahí en esa jugada donde Llaneros intentaba llegar nuevamente sobre la portería del equipo capitalino.
2: Luego ya tiene más tranquilidad Llaneros en el terreno de juego luego del empate del partido. Le ha quitado de nuevo la pelota al equipo bogotano, que ya no tiene el mismo ritmo de los primeros 15 minutos que estaba ganando el encuentro.
0: Barlacena, pierna derecha arriba, la pelota va llegando en propiedad del conjunto de la media Colombia. El rechazo por parte de Francisco y estaba en posición irregular. ¿Quién trajo a Yorleis Mena?
1: Por favor, Yorleis, y vino precedido de... viene precedido de un buen cartel internacional, ¿no? Pero yo creo que en los partidos que ha estado no ha logrado cuajar una buena.
2: Con Pereira no le fue bien.
1: ¿Señor?
2: No, perdón, con Bucaramanga. Con Bucaramanga que debutó no le fue bien.
1: No ha cuajado una buena presentación. Dirán algunos, bueno, pero es que apenas lleva 3 partidos. Pero el
0: ¿cómo
1: que
0: es bueno, que dice Víctor Hugo, compa?
1: Ahí sí, como dicen, es verdad.
0: No, Víctor Hugo tiene otra. Se le dijo que no era más así la jugada.
1: Improvisando.
0: Está improvisando, Jorleis Mena. Ojo, que ataca. Bueno, iba Castillo porque aparecía la muralla. Mena, esto es el tiempo de juego. Se juega sobre 26 minutos de esta primera parte del compromiso. Esto está 1-1. Uno tiene Llaneros, uno tiene Fortaleza en el Bello Horizonte. ¡Rey Pelé!
1: Pues el partido entra en esos minutos donde ya, pues digamos, los dos equipos se han estudiado. Llaneros intenta por momentos tener el control del partido, pero no se lo permite el equipo de la visita.
0: Sí, John Vázquez es el que recupera el esférico para el conjunto de la media Colombia. Se juega un poco más retrasado para Juan Pertús en el segundo cuarto de cancha, buscando la salida ahora con Francisco. Pacho Mesa aparece desde atrás. Esta puede ser bueno para el Luchito Miranda, que intenta controlar la acción de juego. Está esperando Juan Castilla, está esperando Vázquez. Ospina finalmente fue sobre el contrario y se juega para Pachito. Luchito Miranda, viene esa pelota que se lo quitaron. Apareció Copete y desarticuló la jugada para Llaneros.
2: Bien la intención del equipo de Llaneros.
0: Ojo, porque ataca Fortaleza. Twil, que esa pelota Romaña le ha caído la boca a Will, que cuando lo celebraba atacaba Fortaleza. Se salvó Llaneros.
1: Se desmarca muy bien el mexicano, la verdad. Le mostró la línea de carrera a la pelota a su compañero y aquí nuevamente hizo agua la defensa de Llaneros a espaldas porque no se está referenciando a este jugador mexicano, que se mueve bien, muy bien se mueve el jugador mexicano.
0: Y el esférico está a favor de los nuestros. Juan Castilla está mostrando para Johan Escobar. Mientras tanto, intenta replegarse un poco más el conjunto de Fortaleza. Le pide salida a Francisco Mesa, a Howell. Mira cómo se juega, en el segundo cuarto de cada parte del terreno de juego. Y entonces, estaba Brian Vázquez. El conjunto de la media Colombia es el que ataca. Vázquez prefiere ahora con Juan Castilla. y Castilla para Pachito Mesa. Adelanta la línea, es el conjunto de la media Colombia. Está esperando a hacer apertura sobre el sector de la tribuna oriental. Escobar arriba, nadie llegó. Copete sí, clausuró la jugada. Mientras tanto, el servicio bueno para el conjunto de la media Colombia. Ahora para Neider Ospina, lo aventó con pierna zurda buscando el manchón blanco. Esa pelota al cabezazo. El cabezazo por parte de Díaz y la pelota se fue librecita para el tiro de esquina, José Antonio.
3: Sí, señor, es el segundo del compromiso, el segundo que va a levantar Llanero, va este número 7 a levantar Luchito Miranda.
1: Bueno, pero también va Neider, ¿no?
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1: Que es el hombre que tiene en su haber, con la pierna izquierda la va a levantar Neider, abierta.
0: ¿Será Neider Ospina o será Miranda? ¿Será Ospina o será Miranda?
1: Pero es que el hombre de fortaleza no está a la distancia. Sí. Y entonces es cuando uno no entiende a los árbitros, ¿no?
0: Neider, Ospina, el cabezazo. Copete las gana todas arriba. Viene para Juan Castilla. Ay, Castilla, Castilla. A ver si puede hacer algo Escobar desde atrás. Bien la pelota, Copete. Apareció el portero argentino Barlacina y se quedó con el esférico. Distribuye, habilita para el conjunto de Fortaleza.
1: Sí, pero ya estaba en posición viciada. Me da la impresión que era Jorleis el que entraba y salía. Y entonces el hombre de Occidental le bandereó. Muy, muy telegrafiado el tema de Llaneros para ir sobre la portería de Barlacina.
0: Y Barlacina es el que juega con pierna zurda. Se equivocó Barlacina. Viene ahora para Neider Ospina. Llaneros es el que ataca. Bien de John Vázquez. El empujoncito desde atrás. La tocó el contrario. Y entonces será para que se juegue rapidito. John Vázquez para Neider Ospina. Muchacho Juan Castilla, que haya para hombre. Viene para John Vázquez. Vázquez de nuevo buscando sobre el sector de la línea. Esa pelota se fue tranquilamente. El tiro de esquina, José Antonio Fierro.
3: Sí, señores. El tercero del compromiso. El tercero que va a levantar Llanero a fuera intermedio de Neider Ospina. Marcado con el número 10.
1: Cuando reaparece John Vázquez en esa zona ofensiva, entonces se le crea complicación al equipo de la visita. Aquí llevó a que se diera este tiro de esquina que va a levantar Llaneros.
0: Minuto 30, tiro de esquina para el conjunto de la media Colombia. Será Neider Ospina el encargado de la ejecución. Y entonces los hombres de Fortaleza, o el muchachito que está ahí de Fortaleza, le dice que ¿qué pasó? ¿Que por qué no juega? Ahí va el tuyo y va para adentro. Ojo que va para adentro. Neider Ospina, el cabezazo arriba. ¡Esa pelota! Creo que el efecto del sol jugó una mala pasada para los nuestros. ¡Qué pelota limpiecita la que metía en profundidad! ¡Neider Ospina se salvó Fortaleza!
1: Sí, aquí la tuvimos. ¡Qué bonito tiro de esquina el que acaba de cobrar el jugador Neider! La metió ahí así casi que media altura, pero no la pudo contactar el hombre de Llaneros en este tiro de esquina, la más clara que ha tenido Llaneros después de la anotación del empate.
2: Ah, mira, si es Cajares o Castillo el que quedó tirado allá al terreno de juego. Creo que es Cajares el que está por ese costado, tendido allá luego de un choque con Johan Escobar. Pensé que les iba a dar el tema de la hidratación el árbitro, pero se fue a hablar allá con Jovel Mena, el señor Jonathan Mayorga, del departamento del Tolima, árbitro central de este partido. Minuto 31, controladito resultado que divide en puntos a los dos.
0: Bien, por ahora la pelota está jugándose sobre la mitad del terreno de juego. El argentino Wilke no tuvo control. Kelvin Osorio, a ver si trata de recuperar esa pelota con pico. Está jugando también con Sebastián Navarro. Tiene que jugar fácilmente con Vivas. Hay salida para el conjunto de Fortaleza. Se está quedando retrasado. Tiene que llegar primero Copete. Es el que juega. El morocho bien estirado al servicio de Fortaleza. El argentino, el portero en salida. Obra para que llegue sobre Díaz. Díaz está tocando en corto con Cajares, un poco más tirado sobre la mitad del terreno de juego para Sebastián Navarro, y a ver si logra controlar esa pelota para Pertus y finalmente Romaña. Este es el tiempo. Este es el tiempo de juego.
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0: 32 minutos de esta primera parte del compromiso. Uno tiene Llaneros, uno tiene Fortaleza en el estadio Bello Horizonte. Rey Pelé.
1: Sí, señor, se sale de su zona técnica el profesor García para ir a decirle a los muchachos que la pelota servidita hacia adelante, que tiene que ser un equipo vertical. Llaneros no tan lateral, sino de frente para la portería de Barlacín.
0: Claro, están contando siempre. Pertus. Hay reposición para el conjunto de Fortaleza. Viene ahora desde atrás, Pertos suelta esa pelota, tirado sobre el sector de la banda. Hay agarroncito desde atrás, la pelota la domina el hombre marcado con la bolsa número 23, es Castillo. y entonces intenta devolver. Llegó Juan Castilla, sí la recibió de la mejor manera. Como Wilmena, juega para Roamed Romaña, el servicio y la ponza para Llanero. Don Luis Carlos Turmeque.
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0: Pedrosas al que mueve el esférico con calidad, buscando ya sobre el predio de Fortaleza. El mexicano Wilke haciendo a veces de pantalla, no pasa nada por ahora. Francisco Pacho Mesa, Jovel Vena, Llaneros con la alternativa clara, ¿por qué no? Para el conjunto de la media Colombia. Está buscando la salida sobre el sector de la banda. Esta fue de ser buena para John Vázquez. Vázquez para Neider Ospina, se la robó Copete. Viene desde atrás, entonces repone de nuevo al servicio para Llaneros.
1: Sí, baja un tanto la intensidad del compromiso. Es lógico, está calentando mucho. Y esto pues hace mella no solamente en los hombres de Fortaleza que vienen de clima frío, sino también en los de Llaneros.
0: Ojo, permítame porque agarra. Listo para Mena, esa pelota servida.

0: ¿Lo vieron ustedes? ¡Yo no lo vi! ¡Eso fue un misil con la pierna zurda! ¡Se lo regalaron! ¡De porfía para el mundo! ¡Negro Espino marca el segundo de la tarde y se levanta el hincha de este medio país! ¡Lo celebra el pueblo llanero! ¡Se hace respetar la casa del Bello Horizonte! ¡Aquí están tus hijos! ¡Aquí está el equipo de este medio país que dice! ¡Dos tiene llaneros! ¡Uno! ¡Uno tiene fortaleza, mi querido Misael! ¡Permíteme! ¡Quiero abrazarte, Micha! ¡Quiero abrazarte, Misa, para celebrar el gol!
1: ¡Sí, señor! ¡Qué mejor homenaje para el abuelo! El que dicen que tuvo mucho que ver también en este proceso de formación de Neider. Como le digo yo, el Salvador Ospina, con esa pierna izquierda bendita por Dios, bendecida. Aquí, señor, me lo dejan libre de marca, no lo van a presionar. Recepciona la pelota y le pega con la parte interna de esa pierna izquierda y la pelota se va lejos del alcance de Barzalina para conseguir la segunda anotación de Llaneros, que lo pone victorioso antes de irnos a descansar en este primer tiempo. Pero aquí hay que reconocerle a Yorleis Mena que no la dio por perdida. Inicialmente como que no, pero después como que sí, y de ahí surgió la posibilidad concreta de esta segunda anotación con Neider Ospina, que consigue su segunda anotación consecutiva en este estadio Bello Horizonte Rey Pelé, como se quiera que fue, también con esa pierna izquierda donde se consiguió la anotación de la victoria frente al Deportivo Pereira. Creo que Llaneros había hecho méritos para estar arriba en el marcador y aquí lo materializa el niño prodigio del sector de Ciudad Porfía, ese sector humilde pero muy importante de la capital de nuestro departamento del Meta. Y aquí está tu hijo Ciudad Porfía sacando la cara por este departamento y haciendo que se crispen los nervios de la alegría, de la felicidad, de saber que el equipo de los llaneros, como dijo José Luis Forero en esta semana, hacer del Bello Horizonte un bastión inexpugnable para todos los equipos del fútbol profesional en nuestro país. Golazo por donde lo mire, la forma en que definió el gran Neider Ospina nos dice que el jugador está volviendo por ese nivel que siempre hemos querido, que siempre le hemos reclamado. Gana Llanero, se respeta su patio, el equipo del departamento del Meta.
2: A raíz del suceso fatídico de la familia de Neider Ospina, del fallecimiento de su abuelo, que lo habíamos anotado durante el transcurso de la semana, creíamos que iba a estar ausente por el duelo de su familia, pero Neider Ospina se repuso, me dijo: quiero jugar, quiero estar en el partido, quiero aportarle a Llaneros, y le está aportando un golazo. Al minuto 17 había marcado John Vázquez y 17 minutos después, es decir, al 34, llega otro golazo con balón a ras de piso del metense Neider Ospina para ponerle cifras concretas, por lo menos a estos primeros 45 minutos del primer tiempo, que gana Llaneros 2-1.
0: Hay juego y en esta oportunidad para el conjunto de Fortaleza, el que no quiere perder esa pelota, ahora sí la va recuperando nuevamente Neider Ospina, viene para Mena, Yorley, papá, a ver si la puede tocar sobre el sector contrario. Se dejó caer Yorleis y la gente le reclama al profe Mayorga, le dicen: profe, hubo falta a favor de Llaneros y él no copia los códigos. Fortaleza sobre la mitad del terreno de juego, Misa.
1: Sí, señor, me dio la sensación que sí, ¿no? Que sí hubo la falta para Yorleis, o se cayó solo. Díganme, a ver, porque es que
3: ahí le toca el pedido apoyo cuando va a salir.
1: A mí me da la impresión de que sí, que al hombre lo tocaron de atrás. ¡Ojo!
0: Ataca Fortaleza. Mientras tanto aparece Luchito Miranda, se queda con esa pelota, el taquito bien para resolver de una manera mágica. Johan Escobar, la pelota hacia adelante, pero no le daba. El que sí aprovecha a hacer el servicio sobre el sector de bandas del conjunto de Fortaleza.
3: Ya acumula dos faltas, dos tarjetas amarillas el equipo de la media Colombia, Juan Castilla y Neider Ospina, porque se levantó y mostró la camiseta de su abuelo.
1: Sí, señor. Celebró de la mejor manera el homenaje al abuelo. Esto deberían entenderlo, ¿no? Vaya Neroso.
0: Vázquez, Vázquez prendió la moto. Ataca. Uy, se le fue un poquitico larga esa pelota para Vázquez. Y el profe José Luis García le aplaude. Le aplaude la buena intención que tiene el conjunto de la media Colombia. Navarro domina con pierna derecha para así tener salida para el conjunto de la visita. Fortaleza que cae en condición de visitante en el Bello Horizonte. Rey Pelé está llegando sobre Cacares. Tiene que devolver esa pelota sobre el capitán Pico. Es el hombre creo que más veterano para el conjunto de Fortaleza en el terreno de
1: sí,
0: juego.
1: Sí, señor, del Cocuy en el departamento de Boyacá. 30 años tiene Pico. Jugador interesante ahí en esa zona de recuperación del equipo bogotano.
0: Es el conjunto más experimentado para Fortaleza. Viene el zurdazo. Hay cambio de frente para Navarro. A ver si logra conectar. Uy, uy, uy, uy, uy. Por fortuna apareció Francisco Pacho Mesa porque había perdido la visión del jugador, el jovencito Escobar. Hay salida de nuevo. Bien la finta que le hizo al mexicano. Hay salida entonces para el conjunto de la media Colombia. Se juega desde atrás. Estaba para Kelvin Osorio. Tirado un poquito más sobre el sector de la derecha para Pertus. Kelvin de nuevo es el que recoge. Hace la pausa. Nader Ospina también muy atento. Viene ahora para Juan Castilla. Pierna zurda para que busque al compañero Johan Escobar. Retrasa para Pachito Mesa. De nuevo se va organizando la muralla para el conjunto de Fortaleza. Llaneros tiene la pelota. No la quiere soltar. Ahora sí. Viene desde atrás el conjunto de Fortaleza. Recoge, juega sobre la mitad del terreno de juego. La pelota está para el muchacho Vivas. Viene para Sebastián Navarro. A ver si toca sobre el sector de la banda o que vaya llegando a Montaño. Y se toca en corto. Tiene que devolver esa pelota ahora que llegue sobre Díaz. No hay por dónde. Ahora sí, Pachito Mesa el que recibe. Juan Castilla hace la pausa. Desde atrás el empujoncito. Hay una falta, dicho el central del compromiso. Cuando se juega sobre 42 minutos de la primera parte del compromiso, arriba Llanero 2-1.
1: Saludamos por acá a Edwin Hernández, oyente de la voz de los Llaneros, por acá en Occidental. Levánteme la mano, viejo Edwin, que no lo veo. ¿Dónde está en sintonía de la voz de los Llaneros en este momento? Allá los saludos, Cristo, mi querido Edwin, muchas gracias. Siempre atento a la información de la voz de los Llaneros. Estamos, a ver, Llaneros es líder en este momento del fútbol profesional en nuestro país. Con esta victoria de manera parcial, está sumando 7 puntos el equipo del departamento del Meta. Recordemos que el objetivo en esta oportunidad es los 8 primeros. Estar ahí el equipo que dirige el profesor José Luis García.
0: Escobar sobre el sector de la banda, tirando sobre Oriental. La va recogiendo Navarro. Ahora para Pico se fue. Hay una amenaza ya sobre el sector de la tribuna de Oriental. Este es el tiempo, se mueve el cronómetro con el tiempo de juego.
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0: Ya rueda el cronómetro sobre 43 minutos de esta primera parte del compromiso. Llaneros está arriba en el marcador. Escobar es el que recibe. Pega primero sobre un contrario. Habrá reposición de costado para los nuestros.
2: Otra vez el equipo de Llaneros en función de ataque. José se alista, John Parra, el cuarto árbitro, para levantar la paleta y determinar cuánto tiempo adicionará al señor del Tolima.
3: Seguramente el profesor Jairo Mayorga le dará la indicación al profesor Parra y serán 2 minutos de adición los que van a dar.
0: Por ahora la pelota se juega sobre la última línea, el tiro de esquina.
3: Es el
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3: Es el cuarto del compromiso, el cuarto para Llaneros.
0: Lo va a levantar Nader Ospina. El niño con la pierna mágica. Arriba el cabezazo, que el Osorio no alcanzó a hacer conexión segura. El que recibe Johan Escobar, pierna derecha arriba. Era Miranda, perdón. A ver arriba, a ver Chino. Era Díaz, no llegó. El que sí llega es Vázquez. La pelota en profundidad para que recepcione de la mejor manera Juan Castilla, el conjunto de la media Colombia. Toma rienda, pierna zurda, haciendo cambio de frente para que llegue sobre el Nader Ospina. Esa pelota bien de primera intención sobre Luchito Miranda. El que recibe Johan Escobar está encerrado en su terreno propio. Creo que le está dando duro el sol a Fortaleza, ¿sí o no, muchachos?
1: Sí, yo creo que además la humedad. Es que una cosa es estar aquí en esta cabina con el aire acondicionado que tenemos y otra es estar allá en el gramado y con ese rayo de sol que debe tener una temperatura por lo menos de 32 grados Celsius aquí en el bello horizonte Rey Pelé. Gana Llanaritos en la ciudad de Villavicencio.
0: Romaña, pierna derecha arriba para Castillo, es el que recepciona, cabezazo en profundidad, se fue sobre el sector de la banda, repone de costado, hay servicio para Llaneros cuando estamos jugando el límite sobre los 45 minutos de esta primera parte del compromiso. Se cuenta.
1: Sí, señor, y de aquí terminamos, mi compadre Eddie. Nos ponemos el sombrero, nos cambiamos el look y ojo.
0: ¡Ojo que ataca Llaneros! Impresionante, desde atrás le robaron la pelota a los hombres de Fortaleza. Se fue el tiro de esquina.
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3: Es el quinto del compromiso, el quinto que va a levantar Neider Ospina.
1: Sí, señor, pierna izquierda. Aquí puede estar el tercero para el equipo de casa.
0: Neider Ospina tocó en corto. Están desesperados. Luchito Miranda arriba dio la vuelta. ¡Se la sacaron de la línea! El cabezazo para Yorley Ismena y la pelota se fue libre. Se salvó Fortaleza, tiro de esquina, se cobró rapidito, autoriza el central. Esto viene para Neider, viene ahora para Juan Castilla, pierna zurda. Se lo envió el travesaño, muchachos. Juan Castilla probó de media distancia, zapatazo violento sobre la cruceta, misa.
1: Sí, señor, las manos del argentino no permitieron la tercera para Llaneros y también aquí el obús que lanzó Castilla sobre la portería del argentino buscando el tercero. Llaneros termina prácticamente no solamente ganando en el marcador sino imponiendo las condiciones en el terreno de juego, control de la pelota, control territorial.
0: Neider Ospina y Llaneros el que juega sobre el sector de la banda. ¡Ay, qué toque, toque bonito de Llaneros! Aquí viene el tercero. Neider Ospina tocó un tirado al centro para Calvin Osorio. ¡Osorio se demoró una eternidad! ¡Osorio se demoró! ¡Increíble lo que se acaba de perder Llaneros, misa! ¡Quiero llorar, Misael!
1: Sí, señor, la jugada más bonita que ha hecho Llaneros en este par, en la parte final del primer tiempo, se la acaba de hacer tragar toditica Kelvin, porque yo pensé que le iba a empalmar de una conforme iba, era para haberla contactado sin haberla tratado de controlar, sino de una. Y le hubiera tocado al argentino sacarla por tercera ocasión de lo más profundo de su red.
0: Me gusta cómo juega el conjunto de nuestros amores. Este es el Llaneros que queremos ver. Este es el Llaneros que da gusto venir a ver jugar al estadio. Este es el Llaneros que tiene de momento 3 puntos en el bolsillo. Cuando ya estamos sobre tiempo cumplido en esta primera parte del compromiso, el tiempo oficial más edición mayor Gallamira su cronómetro. Mientras tanto, una falta a servicio para Fortaleza.
2: Va a cobrar el equipo que está terminando. Ya vimos que creo que se pasaron los 2 minutos de adición. El número 26 le va a pegar a la pelota. 28, perdón.
0: Vivas buscando el mexicano. Arriba, cabezazo. Cabezazo viene por fortuna para Romaña. Atiende la situación de la mejor manera. Y entonces, señoras y señores, el central José Mayorga levanta las manos al cielo, señala el centro del terreno de juego y ha dicho que en esta primera parte Llaneros está arriba en el marcador. 2 goles por 1 frente a Fortaleza. La historia ya se escribió.
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1: Bueno, muy bien, pregunta rápida, Turme, ¿qué para usted la figura del partido?
6: El que hizo el gol, el primero.
1: Vázquez. José Antonio, la figura.
3: Para mí, John Vázquez, Misael.
1: Víctor Hugo.
2: John Vázquez, claro.
1: Mi compadre merenguero.
0: Neider Ospina me gusta mucho, Neider. John Vázquez.
1: Perfecto. Entonces, John Vázquez, la figura, sí, señor. Porque no solamente consiguió la anotación del empate, sino que se ha convertido en un gladiador por el sector de derecha como extremo por este sector, llevando mucho riesgo sobre la portería de Barlacina, el portero argentino, que en 2 oportunidades ha visto caer su portico. Voy con Luisca y vengo con mis compañeros para el análisis de estos 45-2.
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1: Sí, señor, a ver, mi querido Héctor Hugo, lo escucho en su análisis de estos 45 minutos iniciales que deja victorioso y líder parcial del fútbol profesional colombiano al equipo de la media Colombia, Llaneros FC.
2: Sin lugar a dudas que es un resultado que conforta, porque hacía rato Llaneros no ganaba. Bueno, aparte del partido con el Deportivo Pereira, pero digamos que una seguidilla de partidos. Yo creo que el resultado termine así, pero para mí también es un resultado que pudo haber sido más, de más goles para Llaneros. Esas dos oportunidades de Yorlaix Mena son para haberlas concretado, y un par más por ahí que se perdieron. Pero empezó el equipo de Fortaleza sorprendiendo a Llaneros, tal vez que lo encuentra sin acomodarse en el terreno de juego, distante de hombre a hombre, lejano, marcando muy lejos, permitiéndole a este Fortaleza que llegara con brío y que se empezara a acomodar en el terreno de juego y que levantara la pelota, pusiera el balón a ras de piso por momentos y que se hiciera con jugadores de mitad de cancha hacia adelante rápido. Y entonces sorprende a Llaneros antes de los 4 minutos un gol de Johan Cajares, que terminó siendo el hombre que anota el gol para el equipo de Llaneros. Pero Llaneros ha tenido una virtud que le hemos visto en estas primeras 3 fechas. Miren que con el equipo del Bucaramanga empezó perdiendo y no bajó los brazos. Llaneros se está reponiendo mentalmente. Deportivamente el equipo no está cayendo en el desespero, en la intranquilidad, en lo individual y colectivo. Por el contrario, se fortalece, y hoy le pasó lo mismo con el equipo de Fortaleza. Llaneros me sabía que tenía cómo hacerle daño y empezó a buscar, empezó a apretarlo, empezó a quitarle la pelota, porque es que el que tiene la pelota es el que pone las condiciones, aquel que se dedica a mirar, aquel que se dedica de pronto a tratar de conseguir otra cosa diferente, o a tapar o a cubrir. Es que con el balón es que se hace daño, y Llaneros empezó a buscar este tipo de jugadores, con Johan Escobar que se entra bien la pelota, con Castilla que se recoge, que el Osorio que acompaña, y los dos motores de Llaneros llamados Neider Ospina y John Vázquez. Y aparece John Vázquez con una jugada similar, que sin dejar caer la pelota, pero más mordido a ras de piso, desestabiliza el arquero argentino, que le protesta a su defensa porque no llegaron, y John Vázquez marca el primero. Y de ahí Llaneros coge brío, Llaneros se fortalece, vuelve otra vez y se hace corto entre su línea y empieza a apretar, y aparece otra jugada de esas mágicas, de esos que se juntan y saben con la pelota, y se la entregan a Neider Ospina, luego de que la pierdan los muchachos defensas y los volantes del equipo de Fortaleza, y sin dejarla caer Neider Ospina se la tira allá al rincón, al palo de la mano derecha del arquero argentino, que también solamente la ve pasar. Una celebración emotiva para Neider Ospina por la situación que hemos contado ya, y que la celebración porque tiene una camiseta con la foto de su abuelo, de su abuelo paterno, y el árbitro Mayorga, pues como pasa en el reglamento, termina marcándole tarjeta amarilla. Ahora Llaneros tiene 2 situaciones, cuidar el resultado y procurar aumentarlo, pero si no se puede aumentarlo, hay que cuidar ese resultado, que eso es muy bueno para Llaneros, porque de local está comenzando muy bien el segundo semestre, parcialmente ganando los 2 partidos que ha jugado de local, porque luego viene el partido contra el equipo de Águilas Doradas, y el próximo de local será el Deportes Tolima. Habrá que controlar a Fortaleza, que saldrá a buscar el resultado, pero parcialmente hay que hablar y seguir celebrando de lo que dijo nuestro director Misael Fierro. Llaneros ahora, por este momento, es el líder del fútbol profesional colombiano.
7: 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Misa.
1: Perfecto, Luis Carlos. A ver, don José Antonio, lo escucho, señor.
3: Bueno, Misael, 47 minutos que dejan a un Llaneros parcialmente líder de el terreno del fútbol profesional colombiano cuando se están jugando los primeros 47 minutos de este tercer partido de Llaneros. Todo el mundo pensaba que el partido iba a ser muy fogoso, que el ímpetu con el que salieron los dos equipos, porque al minuto 3 el equipo de Llaneros recibía la primera tarjeta amarilla para...

0: oficiales. Si vemos que John Vázquez hace el primer gol, el equipo empieza a tomar todas las prevenciones y empieza a darle los mayores tiros al arco, y pues ahí viene una jugada que le deja a Neider Ospina y la emboca para Barzalina. No pudiera hacer absolutamente nada y ahí va el 2-1. Un partido o 47 minutos que dejan a un Llanero superior con un 54% de posesión de balón por un 46% para el equipo de la visita. Se le notó el agotamiento a los muchachos de Bogotá ante el inclemente sol, ante la humedad que debe de hacer allá. Si nosotros en esta cabina marca 26 grados, entonces allá debe estar sobre los 28, 29 grados centígrados para la temperatura y la humedad de estos jóvenes que vienen de tierra fría. Pero eso no es inconveniente, y pues también dan pie con bola, atacan, pero afortunadamente Llaneros tiene un buen equipo y se ha comportado a la mayor brevedad cuando pierden el balón. Se gana transitoriamente y es líder para el equipo de la media Colombia.
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2: Perfecto, Luis Carlos, decía ahora que terminamos aquí mi compadre Eddie y nos vamos para el Teatro Auditorio La Vorágine a vestirnos de gala. Nos ponemos el sombrero, nos cambiamos el buzo negro. En mi caso me voy a ir con una camisa negra, sombrero negro, porque hoy es la gala del Festival Internacional de Cine Pele el Ojo del gobierno departamental, que hace parte de toda la programación espectacular del torneo internacional del Joropo, que marca, que rompe juego desde hoy con esta actividad que estará presidida por la señora gobernadora del departamento del Meta, que ha venido dándole un impulso bien interesante al torneo internacional del Joropo. Estuvo en Bogotá en el lanzamiento del torneo internacional con una extraordinaria presentación de John Onofre, quien será el homenajeado en el torneo internacional del Joropo aquí el sábado 15 de agosto en el Coliseo Álvaro Mesa Amaya, porque ahí se hacía el torneo internacional del Joropo en sus comienzos, aunque algunos dicen que se alcanzó a hacer ahí en la plazuela Los Centauros, en esa concha acústica. Y también para reconocerle al gobierno departamental que mañana sobre esta hora, mi querido Eddie, estaremos en el sector del Villa Julia. Por fin se ha logrado terminar esta obra, se ha hecho una inversión muy significativa por parte del gobierno departamental, que le aportó al gobierno del alcalde Alexander Vaquero Sanabria más de 5,000 millones de pesos, porque se trata de aunar esfuerzos para terminar una obra de esta naturaleza. Y mañana los villavicenses, los metenses, vamos a estar ahí en conjunto con la gobernadora Rafaela Cortés, también con el señor alcalde de la ciudad de Villavicencio, seguramente los dirigentes de la política de nuestro departamento. Esto para contar cositas al margen, porque este es el micrófono del gobierno departamental y no solamente estamos aquí para destacar el respaldo que se le da al actual líder parcial del fútbol profesional en nuestro país, como lo es el equipo de Llaneros FC, que con esta victoria está sumando 7 puntos y entonces alcanza el pináculo de esa tabla de posiciones al equipo que dirige el profesor José Luis García, el técnico de Llaneros. Sobre el partido, hay que decir que Llaneros ha tenido en términos generales un comportamiento bueno, al comienzo con falencias, con dificultades, con una fortaleza que salió casi que a poner las condiciones en el terreno de juego, y entonces en un parpadeo de la zona de recuperación de Llaneros apareció el hombre de fortaleza, pierna derecha, empalma el remate que se va en especie de goterito para sorprender a Roabé de Romaña, para irse parcialmente adelante en el marcador el equipo bogotano que dirige Diego Arias, el director técnico del Atlético Nacional, que recaló en el equipo de la capital de la República. Posteriormente, la porfía, y como lo dije yo en un momento, Dios es bueno, Dios es justo, y fue muy bueno Dios y fue muy justo Dios con John Vázquez, el hombre

0: hombre de extremo por derecha para el equipo del departamento del Meta, y lo premió con una jugada muy bonita que él supo capitalizar, y con la pierna izquierda, cuando la pelota venía cayendo, la impacta de una manera fantástica para que la pelota se le colara por el vertical de la mano izquierda del portero Barcelín, el argentino, que veía cómo esa pelota se introducía, iba a lo más profundo de su red para darle el empate al equipo de casa. Y posteriormente, Jorleis, quien ha cometido dos o tres equivocaciones en la entrega de la pelota, porfió en una jugada, la quitó, se la llevó, se la entrega a Miranda. Miranda ve que viene entrando el niño prodigio de Ciudad, porfía Neider Ospina, y este también con la pierna izquierda, que es su pierna favorita, que es el privilegio que Dios le dio en esa pierna. Entonces remata también y la emboca para que se fuera a lo más profundo de la red del portero Barlacina, el hombre de la Argentina. Y esto pues le ha dado la posibilidad al equipo del departamento del Meta, que esté sumando esos primeros tres puntos en estos 45 minutos en su segunda salida aquí en el Bello Horizonte. Y entonces yo creo que si se mantiene el marcador, si se mantiene la victoria, va a marcar un hito bien interesante el equipo de José Luis en el comienzo de la temporada 2 del fútbol en nuestro país, Huizca.
1: Y saludamos a la gente de Carbones El Sol, don Gustavo, que a esta hora también está en la sintonía de La Voz de los Llaneros, la que yo prefiero. 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
0: Rueda la pelota en el Bello Horizonte, Rey Pelé, y aquí está, señoras y señores, con ustedes mi compadre merenguero narrador, Eddie Herrera. Nuevamente bienvenido, narrador.

0: goles.
1: Y que ojalá todos los goles sean para el equipo de este medio país, llaneros. Cuando ya ruedan las emociones, hay servicio para el conjunto de la media Colombia. Pertú sobre el sector de la banda para que habilite a sus compañeros. Cuando apenas estamos rodando en segundos iniciales, Mayor Gallardo, la instrucción puntual justamente. Hay saque de banda, Pertú, el que va aprovechando la ventaja sobre John Vázquez. El balón arriba va quedando pegado sobre la línea. La van luchando hasta rescatarla. Finalmente fueron los hombres de Fortaleza con Pico. Es el capitán, el mexicano también, que le arrullan. Le caen dos hombres de llaneros. Le dicen que se levante, que hay una falta a favor del conjunto de la visita.
2: Víctor Hugo.
3: Hubo un movimiento en el terreno de juego para el equipo de Diego Arias. Se fue del terreno de juego Ítalo Montaño, número 7. Llegó Sebastián Ramírez, número 21. Y se fue Santiago Vivas, 28. Y llegó Richardson Rivas con el 26. Se fueron el 28 y el 7. Y llegaron el 21 y el 26 para el equipo bogotano.
1: Justamente el recién ingresado Rivas, el número 26. La blusa que en este momento domina el esférico para el conjunto de Fortaleza. Bien pegadito sobre el sector de la línea. Un poquito más retrasado el capitán. Aparece Pico, el boyacense. Pierna derecha arriba para que juegue primero con un hombre. Esa pelota se iba un tanto ancha sobre el sector de la banda. Tiene que llegar primero Rivas, el que compone. Fortaleza, el que quiere ir al ataque. Hay un hombre en el piso a favor de Fortaleza. El otro recién ingresado, Ramírez, a favor de Fortaleza. Servicio en esta segunda parte del compromiso.
2: Sí, señor, hace las modificaciones el profesor Arias. Y una nota, Llaneros en tres partidos ha marcado 4 goles hasta este momento, en un buen promedio para el equipo de nuestro departamento, que una de sus falencias ha sido la definición.
1: Es decir, un gol por partido aproximadamente. 1.0 algo en promedio por partido.
2: 1.33 más o menos.
1: Más daría, exactamente, sí, señor. Por partido, en la referencia que tiene nuestro gran Mixael Fierro. Pelota para Sebastián Navarro, el hombre que pasó por el América, no le fue muy bien, retornó al equipo en donde creció profesionalmente. Hay pelota.
2: Señor, aquí falta un tanto distante de la portería de Romaña, pero no por eso no deja de tener riesgo.
1: A ver, Navarro metió la pelota sobre el segundo palo. Apareció Jovel Mena para sacar esa pelota de la zona de peligro. Ahí está en zona roja. Ojo que va para el segundo desde atrás. Pachito Mesa. La pelota pega sobre el hombre. Marcado con la blusa número 21 y se fue para el tiro de esquina.
4: Es el séptimo del compromiso.
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4: Es el séptimo del compromiso. El primero que va a levantar el equipo de la visita por intermedio del número 8.
1: Sebastián Navarro es el hombre de Fortaleza. Cuando ya jugamos sobre 3 minutos y fracción, ojo. Hola. Que Fortaleza es el que domina la acción de juego. Pierna derecha, va al segundo palo a buscar el cabezazo, el mexicano. Oh. Segundo en el área para sacarla, se estrelló en la humanidad de Yorleis Mena. Vaya Mena, vaya papá, la van sacando los hombres de Llanero, el que ataca Fortaleza. Tinto estaba el muchacho, Neidro Ospina también. Ojo que viene este recién ingresado, Ramírez, la pelota. Uy, uy, uy, lo rayó. Escobar rayó al muchacho Ramírez de Fortaleza.
2: Sí, se queda golpeado ahí. Acá el hombre, pero fue una jugada fortuita, ¿no? Producto del aparatoso contacto que hubo en este momento. Ahí llega el central, a ver qué va a decretar, lateral o quizás de pronto considera que hubo falta contra Ramírez, el hombre que ha ingresado en la etapa complementaria, pero sale Fortaleza a poner las condiciones. Y una jugada anterior donde el hombre de Fortaleza recibió la pelota solo allá de cabecita, sin marca, y ahí la sacamos barata, como se dice de manera muy popular.
3: Se reincorpora el número 21, Sebastián Ramírez, y Mayorga llama al capitán. ¿Con quién está hablando Mayorga?
1: ¿O a los capitanes o a los afectados?
6: A los afectados.
1: Ya lo rayó. ¡Ay!
3: La amarilla es la primera para el equipo visitante, el número 21, Sebastián Ramírez.
4: Mayor. Y la tercera para Llaneros con Johan Escobar.
1: Mayorga siendo Mayorga. Bueno, pelota.
2: ¿Me curo en salud?
1: Sí, tal cual. Resultó siendo afectado el hombre de Fortaleza, la verdad.
2: Como dicen por ahí, ni para Dios ni para el diablo.
1: Sí. Bueno, Cajares. Con esa pelota que va al área, a ver quién intenta, señor Ledis Mena. Estoy empezando a querer a Mena, Misael.
2: Sí, y yo estoy pensando que es mejor dejarlo de central que delantero.
1: La verdad, sí, le va bien. Viene ahora para el conjunto de Llaneros Solís. Retrasa a Seférico para que llegue sobre Díaz. Atento está Copete. Díaz, el que prefiere dejar que el balón llegue sobre la humanidad de Barlacina, el portero argentino al servicio de Fortaleza. Pico, el de Boyacá para el mundo. Viene habilitando ahora para Rodríguez. Es el hombre de Fortaleza que juega tranquilamente sobre el sector de la banda, sobre Sebastián Navarro. Tiene habilidades el muchacho Navarro, por supuesto.
2: Sí, claro, viene del América, ¿no? Claro. Recordemos que estuvo en el América de Cali, Sebastián, talentoso, pero mire que hoy no lo he visto tan metido en el partido.
1: Eso está bien para nosotros. Navarro con Pico. Pico que adelanta la línea. Yandros que se defiende con línea de cuatro en la parte del fondo. Está ahora para Nayder Ospina. Juan Castilla. Y esa pelota que le recoge. A ver, viene para Luchito Miranda, tan solitario. Todavía no hay quien le apoye, quien le ayuda, quien sirve como pivot. Ahora sí, desde atrás aparece Kelvin Osorio. Cuando atendían la humanidad, le Luchito Miranda, el central dijo que había. O sea, Mayorga. ¿Mayorga en qué partido está, muchachos?
2: No sé, me va a tocar invitarlo a.
1: A Credióticas.
2: Donde el doctor. Juan Pablo, donde Doña Gladys, ¿a dónde lo llevamos? ¿A Credióticas?
1: A donde
2: a
1: quiera.
2: A ver si me le dan unos lentes de contacto al señor Mayorga.
1: Viene para Pico. Ahora para Sebastián Navarro, Fortaleza. Vea que Fortaleza en 6 minutos de este pasaje del segundo tiempo no le ha soltado la pelota a Llaneros.
2: Sí, ellos saben que tienen que evitar que Llaneros tenga la pelota, porque eso fue lo que le creó complicaciones en el remate de la parte inicial.
1: Viene desde atrás, Cajares. Es con la pelota. ¡Ay, la equivocó! ¡La equivocó! ¡Ay, la quería hacer Mena, Yorleis Mena! ¡Una jugada bonita que apareció de la nada! ¡Ojo que viene ahora para Johncito Vázquez! El conjunto de la media Colombia sigue el ataque ahora para... ¡Yeah! ¡Nayder Ospina! ¡El equipo de Llaneros! Está con una clarísima intención de jugar al fútbol y lo está haciendo de la mejor manera, Misa. Se sí, salvó Fortaleza una vez más.
2: Aquí uno se pregunta si debió o no debió haber aplicado la ley de la ventaja, porque me dio la sensación que hubo falta sobre John Vázquez, que nuevamente vuelve a llevar ese peligro, el susto, allá en las 16:50 para Barlacina, y aquí nuevamente la tuvo Llaneros.
1: Y estuvo buena la de Mena. La
2: sí, señor.
1: Es buena que le robó una pelota en salida a Fortaleza. Johan Escobar, a ver, arriba de nuevo para Mena, Kelvin Osorio. Duerme Kelvin Osorio. El hombre de Fortaleza protege la pelota. La tocó el hombre de Fortaleza, yo lo vi.
2: Sí, se la montó Camargo a Kelvin, ¿no? Porque es la segunda. Ah, bueno, parece ser que pitó fue falta. Sí, pitó la falta de Kelvin.
3: Dice que lo empujó allá por ese costado.
2: Porque se le acaballó.
3: Sí, sí.
2: Sí.
1: No se aguantan nada ya los hombres de Fortaleza. Sí, no. Barlacina, el hombre que va a ejecutar la acción de juego y servicio para el conjunto de Fortaleza. Jugamos sobre 8 minutos y fracción arriba en el compromiso. Está Llaneros, 2-1 le gana al conjunto de Fortaleza en la capital del Meta. Nayder Ospina, apareció Pertur, robó bien la pelota, viene ahora para Johncito Vázquez, tirado allá sobre el sector de la tribuna oriental, no alcanzó, listo, no pasa nada. Permítame entregarles el tiempo. Este es el tiempo de juego.
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1: 8:40 de la parte complementaria. Está arriba el marcador, el equipo de la media Colombia. Bien para Escobar, controla la pelota, pega sobre un contrario, bonito, desde atrás se roba. Los aplausos del público. Pegaba sobre arriba, su hombre de Fortaleza y servicio para Llanero desde la banda de Occidental.
2: Sí, de manera inteligente la botó sobre la humanidad de Rivas, el buen marcador de la punta izquierda de Llaneros.
3: Creo que a cobrar primero va a autorizar la modificación Johnny Blanco, el jugador de Llaneros. Número 20 va a ingresar al terreno de juego. Se va Navarro, sí, uno de los buenos,
2: sí,
3: del pero, equipo del Fortaleza. Sebastián Navarro se va con el 8 y llega bueno, Junior Blanco con el 20.
2: Que a Blanco le vaya como le fue en Llaneros.
3: Sí.
2: suena odioso y envidioso, pero es lo que creo. La parte seria.
1: Porque aquí
2: hay que decirlo, no le fue bien a Yorle. Ojo.
1: Y vea semejante centro que metió al mexicano. Por fortuna estaban los hombres bien paraditos en zona defensiva. Viene de atrás, de recién ingresados para Rivas, al cabezazo arriba. Se salvó Llanero. Se adivine quién. Era Junior Blanco, la ley del ex, la pelota para el tiro de esquina.
4: Es el octavo del compromiso, el segundo que va a levantar el equipo en la visita por intermedio de John Solís.
2: Casi nos castiga la picardía aquí el señor Blanco, ¿no? La primera que tuvo y afortunadamente no cabecea bien Blanco.
1: Discúlpame que te tutee. A ti, Misael, te quieren castigar. A ti, Misael. Va Joe Solís, pierna derecha arriba, el cabezazo en solitario. Apareció Jovel Mena, Díaz no pudo conectar de la mejor manera. Miranda esa pelota, bien precisa, imprecisa para el conjunto de la media Colombia. Será para Romed Romaña, al servicio de la media Colombia sobre 10 minutos y fracción, Víctor Hugo. Sí,
3: sí. Por lo menos bajó la temperatura o el sol en este costado para que el partido se desarrolle en otras condiciones. Para que Llaneros tenga la tranquilidad, maneja el resultado. El partido joven, apenas 11 minutos. Hay movimientos en Llaneros calentando todo el grupo, pero todavía no se decide el técnico José Luis García para hacer modificaciones en el terreno de juego.
2: Sí, señor, está pitándole todo a Llaneros Camargo. La verdad es que aquí una pelota dividida. Y entonces pues hay choque y el hombre de Llaneros que viene impulsado, lógicamente que trae más fuerza en el impacto, y pero considera el señor Mayorga que había falta que favorece al equipo capitalino.
1: Bien, se le monta Tutú, el hombre de Fortaleza, pone a tragar pasto por allá, uno de los nuestros, creo que para Bertuz. Uy, profe, venga, en serio no se ha pasado, a Bertuz le dieron hasta con la olleta, casi que no pita, ¿no?
2: Sí, pensé que no la había pitado. Porque es que además le voy a decir una cosa, tiene muy mala señalización Mayorga. No señala, esa es una falta que se tiene que señalizar, y eso es fundamental en un árbitro de fútbol, la señalización.
1: Hay pelota para Llaneros, se juega a favor de Howell Mena, va en busca de John Vázquez, logró autohabilitarse, qué bonita, viene para John Vázquez, está en solitario, vaya para Miranda, no pudo controlarla, alguien que llega para ayudarle, el segundo palo, apareció el mexicano, Miranda, no logra contactar de la mejor manera, dice que ¿quién estaba en posición irregular? ¿Quién sí. carajos estaba en posición irregular, Misael?
2: Ya la vamos a ver aquí en esta repetición, a ver, una jugada mira bonita que lo intentaba hacer el jugador John Vázquez.
1: Bien, Escobar, vaya Miranda, papi, ¿qué te pasa, Miranda, papi? En la juega, aparece para Copete, Díaz, va apareciendo ahora para Pico. Desde atrás la intenta resolver el conjunto de Fortaleza. Por ahora está abajo en el marcador. 1-2 en la capital de nuestro departamento del Meta, el bellísimo escenario deportivo Bello Horizonte, Rey Pelé de la capital del Meta.
2: Sí, señor, de una tarde espectacular que tenía. Mire lo que nos amaga ahí al frente. Y a ese le tengo miedo, porque eso es más efectivo que el tinto de mañana por la mañana en la mesa de trabajo de donde está la noticia. Está Misael, nubarrón negro profundo, lo que amarga para lluvia ahora más adelante.
1: ¿Puedo cantar, Misael?
2: Señor.
1: ¿Puedo cantar?
2: Con todo gusto.
3: ¿Goles?
1: Un grande nubarrón se alza en el cielo. Ya se aproxima una fuerte tormenta en la capital del Meta, compañeros, las pelotas para Llaneros. Está buscando en corto a Johan Escobar, aparece el chinito Juan Castilla, desde atrás Jovel Mena, Francisco, tranquilitos en zona defensiva, intentando ras de piso, Pico le robó esa pelota, la equivocación fue de Jovel Mena, arranca Fortaleza, jugando sobre el tercer cuadro de cancha, habilita también sobre el sector de la línea, en la tribuna oriental, Fortaleza, pero está encerrado, saben, hace buena labor el conjunto de Fortaleza, viene ahora aprovechando la salida de Cajares, de jovencito al servicio de Fortaleza. Atento estaba también Luchito Miranda. A ver, Yorleis Mena. Empiezo a ilusionarme con Yorleis Mena. A veces sí, a veces no.
2: Como el amor.
1: Sí, señor.
2: Como el amor, mi querido compadre. A veces sí, a veces no. Pero mire que Fortaleza es un equipo de buen pie. Es un equipo que no es chambón. Le da buen trabajo.
1: Ojo, ojo, porque aparece el mexicano. Por fortuna, atento estaba Jovel Mena, porque la recibía Wilke de una manera fenomenal. Atento estaba el portero Roamed Romaña, atento está la zona defensiva de los criollos.
2: Y vale la pena un comentario para Mena, Jovel, el hombre que ha estado muy atento y aquí nuevamente volvió a ser artífice para evitar que el mexicano intentara el empate.
3: Ahí movimiento en el banco del equipo de Fortaleza, viene Sebastián Herrera. Delantero por delantero, pronto se vaya el mexicano, porque calientan la zona de traslado, el muchacho número 9.
4: Igualmente en Llanero se prepara el número 70, Joel Contreras, en este momento.
2: Sí, señor, el hombre de Tibú en el departamento de Norte de Santander. Va
4: Barreiro.
2: Joel, a ver quién se va. Y va Barreiro. ¿Y sabe por qué va Barreiro? Por fuerza. a tratar de meterlo allá en la pareja de centrales, a tratar de inquietar, porque hace falta quizás para que no se venga tanto Fortaleza sobre el campo de Llanes.
3: Se va el mexicano, el delantero por delantero, Teún Sebastián Wilkel, número 29, abandona el terreno de juego y llega Sebastián Herrera, número 9. Cuatro movimientos que ha hecho el técnico Diego Arias en el equipo bogotano.
2: Sí, señor, y se reportan dos de Llanero, José.
4: Sí, señor, viene el jugador Carlos Barreiro con el número 9 y el 70 para Joel Contreras. Estos dos jugadores, un delantero y un volante, que van a reforzar o le van a dar oxígeno al equipo de la media Colombia.
2: Sí, pero yo creo que Contreras es más extremo, José. Lo van a mandar a abrir un poquito la cancha. No sé quiénes se van, la verdad.
3: ¿Se irá Neider?
2: No, yo creo que se va a ir Jorleis y van a mandar a Barreiro. Puede ser esa.
3: Sí, si es delantero por delantero, sí, sí, podría sí, ser. Señor.
1: Cuando me empezaron a gustar el trabajo de Jorley Mena, Misael. Señores de la Voz de los Llaneros, buenas tardes, saludándolos desde Bogotá, fuera de la cancha radio, desde Bogotá, Colombia, para todo el país y el mundo entero, con Rodolfo Sarmiento. Misael, nuestra señal en el mundo entero, gracias a los amigos que están en Bogotá también, retransmitiendo la señal de la Voz de los Llaneros. Uy, cartulina, ¿de qué color y para quién?
3: Voy a mirarla.
2: Creo que no, Neider tenía ya. John Vázquez es uno, y el 9. ¿Y quién es?
3: Sebastián Herrera, entonces, que acaba de ingresar. Sebastián Herrera,
2: el que acaba de ingresar. Opa. Las dos tarjetas amarillas. Bueno, se va Mena. Sí, se va. Lo dije. Se va Mena, ingresa Joel.
3: Y se va Kelvin, José.
4: Sí, señor, son las dos instituciones que se van en ese momento. Ahí se saludan los dos delanteros. Se va Jorleis Mena, va a ingresar Carlos Barreiro con el 9 y se va Kelvin Osorio y va a ingresar el jugador Joel Contreras.
2: Bueno, vamos a ver cómo plantea aquí la cosa el profesor García, porque Joel, hasta donde tengo entendido, extremo por ese sector de izquierda, correloncito él.
3: Alista la garganta, porque hoy Carlos Gómez Barreiro va a marcar gol.
1: Ojalá, porque no ha hecho nada por ahora para Llaneros. Hay pelota para el servicio de la media Colombia. Y entonces, dijo usted mismo, ¿cómo es que la palabra, Misael?
2: Improvisar.
1: Está improvisando Carlito Barreiro.
3: No diga eso.
1: No lo he dicho yo, lo has dicho tú, mi querido Víctor Hugo. Vitix 69. Pelota arriba al servicio para el conjunto de la media Colombia. Esta puede ser buena para el recién ingresado. Este va para Juan Castilla. No pudo controlar, perdón, Contreras. Joel, el recién ingresado. El narrador se ha equivocado. Nos veremos en Crediópticas para tener una mejor visión, muchachos. Joel Contreras. ¡Ay, Contreras!
2: Lo dije.
1: No hay espacio para Joel Contreras. La pelota que llegó. ¡Ay, pero se la colocaron a Barreiro, muchachos! ¡A Barreiro se la colocaron! Error garrafal monumental. ¡A Barreiro! ¡No, por favor, Contreras!
2: Sí, señor, les dije que Joel correloncito por el sector de izquierda, muy rápido, muy fino, en una finta dejó atrás a los dos defensores del equipo bogotano y se la puso ahí a Barreiro. Claro que un poquito atrasada, ¿no? Pero era para que lo hubiera intentado mejor el jugador Gómez Barreiro.
3: ¿Dónde cogió Barreiro, relator?
1: No me haga hablar, por favor. Bueno,
4: y acaban de mostrar tarjeta amarilla a Howell Mena también por parte del señor Jairo Mayorga.
1: No, pero si Howell Mena ya estaba amonestado.
3: No, había sido la anterior para
0: mí. No, era Juan Castilla.
1: En el primer tiempo, ¿a quién amonestaron?
0: A Juan Castilla.
1: ¿En la zona defensiva, la primera tarjeta, la del minuto 2?
3: Sí, relator.
2: Sí, no, Mena no estaba tarjeteado, sino ya se hubiera ido, sin duda alguna.
1: No lo sé.
3: No, los aguaceros se pasan rapidito ahí.
1: Bueno, muchachos, esperemos entonces cómo avanza este compromiso, que de momento está a favor del conjunto de la media Colombia. Permítame entregarles el tiempo de juego. Estamos jugando sobre 19 minutos de esta primera parte, de esta segunda parte del compromiso, en el que Llaneros gana 2-1 frente al conjunto de Fortaleza en el Bello Horizonte Rey Pelé. Don Luis Carlos Turmeque.
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1: La pelota para Romed Romaña, al conjunto de la media Colombia, dispara con pierna derecha arriba para buscar al Morocho. Arriba no pudo contenerlo de la mejor manera Carlos Manuel Barreiro, en fuera de lugar, ha dicho el hombre de la tribuna oriental.
2: A eso lo mandaron, a hacerle sombra a los dos defensas centrales para que se preocupen por alguien en el frente del defensivo del equipo capitalino.
1: Y la pelota la tiene de momento Copete. Retrasa el esférico con Díaz, está buscando salir de su zona protegida. El conjunto de Fortaleza jugando ya sobre 20 minutos de esta parte complementaria. Dos goles arriba está el conjunto de la media Colombia. Habilita sobre el sector de la banda, estaba esperando también el recién ingresado Rivas. Esa pelota se fue del terreno de juego y entonces hará cobertura el conjunto de Fortaleza desde la capital del país. Pico es el que espera, desde atrás el dominio para Díaz con Copete. Están formulando el esférico en la mitad del terreno de juego con exactitud. Se juega entonces habilitando allá sobre el sector de la banda para que llegue sobre Castillo, sobre Cajares. Castillo es el que intenta meter la pelota en propiedad. No pudo. Entonces ahora sí se habilita el espacio sobre Pertús. Hay una falta para Llaneros. Pertús ha quedado sembrado en el césped, en el terreno de juego. Se viene uno más. La gente aplaude en la tribuna, muchachos, ¿por qué?
4: Porque se prepara el número 8, Juan José El Chocolo Ramírez, que empieza a recibir las instrucciones en este momento por parte de los auxiliares del profesor José Luis García.
2: Sí, señor. Llaneros perdió el control de la pelota. Fortaleza es el que la tiene, pero no tiene mucha profundidad para llegar al barco de Roabet de Romaña. Y Llaneros tiene que apurar conforme terminó el primer tiempo. Así debe ser el comportamiento para la etapa complementaria.
1: Miranda viene ahora para el recién ingresado, para el nuestro Joel Contreras. De nuevo para Luchito Miranda, engancha hacia adentro, va buscando esa pelota en profundidad. Tiene Contreras, Joel solo en profundidad. Joel bonito, viene ahora para Lucho Miranda, es el que va jugando. A ver si le puedes pegar, no pudiste, no se acomodó. Entonces ahora va buscando apertura. John Vázquez, pierna derecha, domina, pierna zurda arriba, la va metiendo ahora arriba para Manuel Barreiro Contreras. ¡Ay! Joel Contreras y Barlacina, atento estaba para recepcionar esa pelota como el cangrejo.
2: Así es que tiene que ser Llaneros, más intenso sobre la portería de Barlacina. Y aquí le faltó un poquito más de convicción a Contreras de haberla empalmado Franco en ese remate. Pelota muy bonita que le puso el jugador John Vázquez.
1: Me gusta el trabajo de Joel Contreras. Qué diferencia, ¿no? Qué diferencia.
2: Sí, es un extremo, rapidito, correloncito, el hombre de la tierra petrolera en el departamento del norte de Santander.
1: Ah, bueno, pelota arriba. Va buscando en profundidad, creo que abandona el terreno de juego. Así es, así lo ha dicho el narrador. Habrá reposición de costado. Pertús a favor de Llanero, don Luis Carlos Turmeque.
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1: Y le quito el sombrero, Misaela Joel Contreras. Permítame, y si me puedo quitar la camiseta también.
2: Y ¿cómo así, compadre? Joel es un hombre interesante.
4: Bueno, se va a ir Neider Ospina.
2: Demasiado batalladorcito, luchador. El hombre del departamento del Meta por ese sector de izquierda. Ahora sí, don José Antonio.
4: Se va a ir Neider Ospina, marcado con el número 10. Va a ingresar Juan José Ramírez en ese momento.
2: Señor, el aplauso para Neider.
1: Yo puedo aplaudir también, mis.
2: Sí, claro, aplaude, hay que aplaudirlo. Se va, ídolo, vea. La gente cómo lo aplaude aquí en este momento.
1: Creo que está volviendo a su nivel.
2: Sí, Dios permita que sí.
1: Vea, el aplauso al unísono, qué bonito, la verdad. Quiero llorar, Misael, permítame, quiero llorar.
2: ¿Llorar?
1: Quiero llorar de emoción, de alegría.
2: Como dice la canción, ojo, va a levantar Llaneros.
1: Viene para el Chocolo buscó la segunda, ojo con el portero, se lo dije, la pelota está viva en el área, puede llegarse. ¡Oh! Se lo dije que el arquero Marlacina había salido a cazar mariposas. Tuvo Llaneros el tercero. Se ahogó en un mar de lágrimas y aprovechó la zona defensiva. Se salvó Fortaleza, mi querido Misael.
2: Sí, no la, la cogió muy alta, sí, la verdad, sí. Pachito Mesa no la alcanzó a recepcionar de la mejor manera. Y aquí estaba el tercero.
1: Ojo que aparece Romaña. Ojo que algo le pasó, me pareció, a Francisco Mesa. Me pareció. Sí. Ojo con Francisco Mesa, bien por Escobar, que también quedó resentido. Uy, ojo con eso. Pero sabe que me encanta este Llaneros que estamos mirando en el terreno de juego, Misa.
2: Sí, hay otra actitud, ¿no? Hay un compromiso más allá de lo habitual en esta gente de Llaneros que quiere dejar. ¡Ojo! ¡Ojo!
1: Viene para Llaneros, arriba el portero de nuevo, Marlacina. Marlacina y la pelota la envía sobre la última, el tiro de esquina.
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4: Es el noveno del compromiso, el séptimo para Llaneros.
2: Y nos hubiera tocado celebrárselo. ¿Y de qué manera Barreiro, que sacó remate directo sobre la portería de Barlacina?
4: Va el Chocolo.
1: El día que Barreiro haga un gol, me retiro de la narración, Misael.
2: Te va a tocar desde hoy.
1: Viene para el Chocolo, el dueño de la número 5. Pelota abajo, el primer palo mal cobrado para Pico. La pelota sobró a todos en el área. Nadie esperaba, esa era jugada de laboratorio. Muchachos, ojo que viene Fortaleza, la pelota en diagonal ancha se fue, llegó sobre el predio de Roamer Romaña. Bien Romaña, que ha tenido la atención en esta segunda parte del compromiso. Este es el tiempo de juego.
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1: Las manos mágicas del Bichotto nos indican que ya jugamos sobre 27 minutos de esta segunda parte del compromiso. Uno tiene Fortaleza en condición de visitante. Arriba están los criollos. 2-1 gana Llaneros.
3: Hay otra modificación para el equipo bogotano. Llega otro viejo conocido de esta casa, John Velázquez, número 10, que pasó por Llaneros. Y se va el número 2, Andrés Copete, defensa central, adelanta líneas. El técnico Diego Arias, John Velázquez, es un talentoso, es un volante, es un hombre de enganche que llega al equipo de Bogotá.
2: Sí, señor, tuvo una muy buena campaña, sí, en Santa Fe hace algún tiempo, ¿no? Y aquí se produce esta modificación, pone la carne en el asador el profesor Arias, porque sabe que no hay mañana para el equipo bogotano.
1: Creo que ya se cerró la ventana de sustituciones para Fortaleza, ¿o todavía,
2: sí,
1: le queda alguna?
2: Creería que sí.
3: Tienes 5.
2: Sí, sí, ok, cinco. Ojo.
1: Ojo, viene para Barreiro. Viene para Barreiro. Estoy asustado, Misael. Señor. Barlacina con la pelota y en salida ahora para Fortaleza. Tocando para Pico, viene desde atrás con Díaz. Copete va buscando. Copete ya abandonó el terreno de juego. Y entonces irá a buscar sobre el sector contrario. Este es para Díaz. De nuevo toca con el Mónaco. El Chocolo tranquilito. Este número 10. Qué bueno, justamente. Era para Velázquez. La pelota la va controlando de momento. Jochen Escobar sobre la banda para el conjunto de la media Colombia. El inagotable. Tiene gasolina de avión. John Vázquez. Miranda también estaba pidiendo sustitución. Tranquilito para ahora. Entonces, la banderola de cuadros todavía no autoriza la sustitución. El cuarto dice que sí.
2: Sí, señor. Que José Antonio.
8: Sí, señor. Se viene el número 95. Se va Vázquez. Se va John Vázquez con el 95. Ahí sale el número 26, Denis Quintero.
2: Sí, señor.
8: Se va.
3: Se va el 16. Se va Escobar y llega Jimmy.
8: Exacto. Esos dos son los cambios que vienen en este momento. Viene, sí, Jimmy Medranda con el 94 y se viene Johan Escobar también.
2: Sí, señor, y el aplauso para John Vázquez también. Sin duda alguna, un hombre muy importante. Aquí la gente lo premia con el aplauso a este pundoroso y carismático jugador de Llaneros.
3: Quedaron al frente John, Barreiro y Joel Contreras. Sí, quedaron al frente.
1: Por ahora Fortaleza es el que domina la acción de juego. Hay salida desde atrás con Rivas. Es el encargado de buscar la pelota ya sobre el sector de la banda. Prefiero meter un tanto en diagonal. Desde atrás el recién ingresado para los nuestros. Ya lo conoce muy bien, Denis Quintero. El internacional es el ecuatoriano a favor de Llaneros.
3: El ecuatoriano que se pone como en la posición donde estaba Juan Castilla. y acompañar un poco a Kelvin Osorio como hombre de primera marca, el ecuatoriano Denis Quintero.
1: ¿Qué le pareció la presentación de Castilla, muchachos?
2: ¿Cuál? Sí, a mí me ha gustado en términos generales, muy concentradito. Es que no es vistoso para la retina, ni para la tribuna, pero es un hombre rendidoncito, muy, muy, muy, muy práctico, muy estratégico en la labor que ha cumplido Castilla en esta tarde.
1: ¿Qué tal le pareció la de Mena?
2: Mena.
1: Yorleis.
3: Le faltó. Para mí le faltó.
2: Tuvo sus momentos. Haber luchado la anotación de que tiene victorioso a Llaneros, me parece que se le salva un poquito la papeleta, pero tiene que dar más un hombre de la experiencia y de la hoja de vida que se nos ha mostrado aquí en la ciudad de Villavicencio.
1: Y creo que Contreras pasa el examen sobrado, ¿no?
2: Sí, ha tenido 3 o 4 arranconazos interesantes, ¿no? Muy rápido, muy, muy, muy, muy, muy veloz el hombre por la izquierda.
3: ¿Sabe a quién quiero ver algunos minutos? No sé si el técnico lo aguante. Bueno, todavía falta tiempo. A Fran Castañeda. A ver qué tiene Castañeda, que es media punta, que es un hombre de la posición de Neider Ospina o John Vázquez, del mismo Joel Contreras. A ver de pronto si el técnico lo pone algunos minutos porque lo convocó.
2: Sí, señor. Además que viene precedido sí, de también, su paso por el fútbol europeo, ¿no?
1: Pelota. Bien en profundidad, creo que estaba en posición irregular, aunque quedado, venía el hombre sobre occidental, el señor Herrera va buscando desde atrás, encontró el tiro de esquina, sí señor, sobre la última línea, llegó Fortaleza y la pelota se fue para el tiro de esquina.
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4: Es el 10º del compromiso, el 3º para la visita.
2: Señor, ¿quién la va a levantar? Ojo aquí, muy concentradito. Viene Barreiro a reforzar ahí ese primer palo de su compañero Roabete Romaña.
3: John Vázquez. A pegar John.
1: Sí. Muy bien.
2: Velázquez.
1: Viene para Velázquez, pierna derecha. El balón que viene cerrado. Va a buscar el segundo palo. Se salvó Llaneros.
2: Había falta contra
1: Romero Romaña o contra Pertús. Pero había falta por parte de los hombres de Fortaleza, por fortuna. Es decir, muy bien acertado en esta oportunidad. El profe Mayorga, el central del compromiso.
3: ¿Adivine quién? Misa, Johnny el Blanco, que jugó en Llaneros, quería que Rodamel le regalara la camiseta.
2: Sí, y ahí recordemos que en la 5:50 intocable es el portero, y aquí pues se demoró un poquito Camargo en hacer esa apreciación.
3: ¿Qué dijo Mayorga? ¿Pero qué?
1: Ojo que viene
3: al médico.
1: Al médico, sí.
3: Al médico le da caro a John Sierra, ¿por qué?
1: Y el cuarto lo
3: John Sierra, el médico de Llaneros.
1: Sí, el cuarto árbitro fue el que...
3: No, pero el que llamó al cuarto árbitro fue en línea por ese costado. Ah,
1: pero ¿qué diría o qué?
3: No,
1: ¿qué
3: no
1: pasaría?
3: ¿Qué estaría diciendo John Sierra?
1: Bueno, vamos a revisar la acción de juego para ahora. Fortaleza es el que sigue el ataque. Mientras tanto, sólida sigue la defensa del conjunto de la media Colombia. Queda un hombre en el césped.
3: Opa,
1: es este número 9. Ojo que viene desde atrás. Bien. Junior. Primero metía el zapatazo con la puntilla. Desde atrás aparecía Juan Castilla y le robó la pelota a Junior Blanco cuando atacaba el conjunto de la visita.
2: Sí, señor, en esa labor de destructores que se ha caracterizado Castilla, interesante, en esa zona donde no hay que ponerse con florituras, sino botarla a cualquier parte.
1: Sí, señor, a ver, viene para Carlos Manuel Barreiro, Luchito Miranda. Ay, Luchito, pero qué bonita, no le dio... No metió el cambio en la segunda y tranquilo, se quedó el hombre de Fortaleza, José Luis García, que quiere también meterse al terreno de juego. Va buscando la salida al conjunto de Fortaleza, quiere meter esa pelota en profundidad para Jonier. No, este no era Jonier, este era otro de los jugadores del conjunto de Fortaleza, Herrera, justamente el hombre del que les estoy hablando. Creo que Llaneros está jugando el rebote y así poco mucho la verdad va a rendir.
2: Sí, pero Llanero no puede jugar a eso, al peloteo, porque todavía queda tiempo. Claro. Y Fortaleza nos está metiendo en nuestro propio territorio. Mire, todo Llanero se está en su propio territorio en este momento.
1: Eso habla mucho de las sustituciones, ¿no?
3: Sí.
1: Creo, pues. Bien, pelota para Medranda. Pegaba. Se fue del terreno de juego. Habrá reposición de costado para que llegue justamente el conjunto de Fortaleza. El partido está vivo. El
2: sí,
1: partido
2: señor.
1: Está recién. Cajares atrás para su compañero Díaz. Cajeres el que espera sobre el sector de la banda. Díaz pisa la pelota. Ahora con pie izquierdo va recepcionando ese esférico el conjunto de Fortaleza. Juega sobre la mitad del terreno de juego. Habilita la jugada para que vaya llegando desde atrás. Riva buscando la propia. Desde atrás de nuevo para Díaz. No hay con quién. Sale jugando tranquilo. Ahora sí encontró a Cajares pegado sobre la línea en el sector de la tribuna de Occidental. Desde atrás llegó este muchachito Velázquez, que puede pegar para pico. No, señor. habilitó sobre el sector contrario a Castillo, sobre Oriental. A ver si alcanza a llegar en profundidad. Van dos hombres, intenta empujarlo. Bien se la robó Pertus. En la pelea está viva. Ahora sí, Joel viene desde atrás. Joel Contreras habilitó la maquinita, muchachos. Impresionante la del chiquitico. Fortaleza, Manuel Barreiro para Juan Castillo. Está habilitado, papá. Viene ahora para Joel. Contreras mete el cuerpo. Joel, la pelota se la robaron. Pedía mano Joel Contreras. El central Mayorga dice que no pasó nada.
2: Bueno, pero nos quitamos un poquito el peso de tener ahí a Fortaleza en nuestro propio campo de juego. En esta salida rápida que se intentó por parte de Contreras.
1: De nuevo, la pelota a profundidad. Pega primero sobre un hombre.
2: Mano.
1: Y es una jugada peligrosa, aunque distante de la portería de Roamed Román.
2: Sí, señor, y ve, aquí el asistente se sale de los chilos, diciendo que hay que salir, pero más que salir, no hay que perder el control de la pelota, porque es que si usted no controla la pelota, se la controla el rival, y eso es lo que está haciendo Fortaleza, afortunadamente, pues sin mucha profundidad, sin mucha verticalidad sobre la portería de Romaña, pero ojo, que tanto va el cántaro al agua que ustedes saben el complemento.
3: Bueno, dos hombres pendientes ahí de que el árbitro acomode la barrera, hasta el Chocolo. Está Joel Contreras que se meten ahí.
2: Sí, afortunadamente está lejitos, pero no deja de ser un riesgo.
1: Sí, la barrera está bastante distante, claro, muchachos.
2: Casi se meten en la portería, sí, señor.
1: Un poquito, y sí.
3: Vamos a ver si le pega alguno.
1: Pero ¿quién va a la ejecución, Víctor Hugo?
3: Creo que es, voy a ver si es Richardson Rivas.
1: A ver, entonces, Rivas. Le levantó con pierna derecha arriba, va buscando la segunda. Se salvó Llaneros. Herrera, el hombre que ingresaba sobre la banda, margen derecha, tribuna occidental. Atento estaba, por supuesto, con la mirada Roamed Romaña para Llaneros.
2: Y aquí José Luis sigue en su cuento, en su historia, pero los muchachos parece ser que no le copian a José Luis. Hay que volver al control de la pelota. Está lloviendo, empieza a llover sobre el gramado del Bello Horizonte Rey Pelé.
3: Es que se perdió mucho el control de mitad de cancha hacia adelante con la salida de Neider y de John Vázquez, que sí, no solamente la llevaban, sino que la peleaban, Misael.
2: Sí, señor. Entonces,
3: ahí tiene que entender el técnico José Luis García, que tal vez no los puede sacar a los dos, sino que buscar alternativas diferentes y mantener a alguno de los dos en la cancha.
1: Bueno, ojo con el esférico, que se pone un poco más rebaloso, se pone más liso, más rápido también para jugar al fútbol. Viene ahora, se lo dije, viene ahora para el Chocolo, bien atento a la jugada, esta puede ser buena, desde atrás intenta ahora tocar, descarga fácilmente para Miranda. Y entonces Denis Quintero también, que se va mostrando ya sobre el sector de la banda para Pertus. Esa pelota, pelota difícil, se lo decía, se vuelve muy, muy rápida la pelota para jugar al fútbol.
2: Sí, señor, pero bueno, eso es lo que tiene que hacer Llaneros, tener la pelota y buscar la salida, porque tienen dos hombres rápidos, por derecha o por izquierda, porque Pertus es un hombre que se proyecta bien.
1: Y entonces, ahora Fortaleza viene jugando sobre el sector de la mitad del terreno de juego, bien la pelota para Denis Quintero. Fortaleza de nuevo que recibe esa pelota, están buscando desde atrás, ojo que viene, provocando peligro, Solís. La pelota le quedó librecita a Carlos Manuel Barreiro. Joel Contreras, figurita, prendió la moto y adivinen que Carlos Manuel Barreiro no pasó nada. Ojo que hay que revisar esa jugada desde atrás. Y el cuarto árbitro señala, por supuesto, o mejor le indica al juez central del compromiso que hay una afectación sobre Contreras.
2: Y le pegaron duro al hombre de Llaneros aquí, además que tenía una probabilidad de irse al frente de ataque. Y aquí el partido se suspende. El señor Mayorga pita la falta que favorece el equipo del departamento del Meta.
3: Pero muy demorado, ¿ah? En la decisión, si no es que lo habilita, si no es que le informan, la jugada hubiese continuado. Se levanta Joel Contreras, afortunadamente recuperadito, y frente a la pelota el capitán Pacho Mesa.
2: Sí, señor, hubo empujonazo de atrás contra Joel. Y se estrelló con un hombre del equipo.
3: Aceptó el regaño del técnico José y marque una tarjeta.
4: La tarjeta amarilla para el director técnico de Llaneros, Luis García, que rasca la cabeza. Todos los partidos le están mostrando amarilla al profe José Luis.
2: Como decimos, reparte más tarjeta que un mariachi en fiesta el señor mayor que el central del compromiso.
1: Ya, pregunta,
2: casi todas para Llaneros, ¿no?
1: Sí. Los árbitros también tienen acumulación de tarjetas y los...
2: No sé si es que les dan rendimientos con las tarjetas amarillas, porque se cobran y bien caras. Ojo, va a intentarlo Medranda.
1: Bien, ahora para Jamie Medranda. Y vamos con esa pelota. El hombre de Fortaleza finalmente se quedó con el esférico. La van reventando desde atrás. A ver, para Jonier Blanco, Francisco Pachito Mesa, el Chocolo Ramírez. Esa pelota no logró filtrarla de la mejor manera. Bien al ataque de nuevo el Chocolo. Vaya papá, hace la finta y dos. Juegue papá. ¡Ay, Mayorga! ¡Ay, no, no, no, no, no! ¿Qué Mayorga, dijiste, sí, Mayorga?
2: La verdad, Mayorga, lejos del nivel que uno quiere de un arbitraje en una liga tan importante como la de nuestro país.
1: Ahora lejísimos. Se mueve el cronómetro con el tiempo. ¡Tiempo de juego!
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1: Se está jugando ya sobre 41 minutos de esta parte complementaria. El que ataca Fortaleza, el que se defiende es el equipo de nuestros amores. Gracias a quienes se conectan con nosotros. Está el viejo Cristian, el hombre de la Cruz Roja Colombiana. Un abrazo, mi hermano. Gracias por hacerse partícipe de la jornada de buen fútbol profesional colombiano. Compromiso que gana de momento el equipo de la media Colombia. 2-1 frente a Fortaleza, Misa.
2: Sí, señor. El Fortaleza intenta, pero Llaneros se ha plantado bien. Llaneros.
1: Viene para Juan Castillo. Carlos Manuel Barreiro, empujoncito desde atrás. Patica va, Patica viene. Y Mayorga, Mayorga ahí sí no dice nada. Pero bueno, no pasa nada, juguemos al fútbol, muchachos, que es lo que nos gusta.
8: Bueno, sí, la estadística dice que son 7 tarjetas amarillas para Llaneros.
2: Sí, muchas.
8: 2 para el equipo de la visita.
2: Sí, señor, muchas tarjetas amarillas para un equipo en un partido, la verdad. Muchas, algunas justas, otras no tanto.
1: Medranda no pudo, Carlos Manuel Barreiro tampoco. Hay salida para Fortaleza. Tiene que retroceder entonces en toda su línea, en toda su expresión, el conjunto de la media Colombia. La verdad que quedó para Luchito Miranda. Juega ahora en corto para el Chocolo Ramírez. Ay, Miranda no tiene pierna. Miranda, vea, vea, José Luis García quedó como que este man que hay que correr, papá. Viene entonces Fortaleza desde atrás. Viene Picantico, por supuesto, para Solís, chiquitico. Aquí Soso, este muchachito, al servicio de Fortaleza. 42 minutos y fracción de la parte complementaria. Pico para el conjunto de Fortaleza. Ojo que está solicitando el número 10, Velázquez. Por ahora no, está lejos de llegar allá sobre ese sector. Pico que dio la media vuelta en zona defensiva. Se van defendiendo los hombres de Llaneros, que por fin le robaron la pelota a un hombre de Fortaleza con falta, ha dicho el central del compromiso.
3: Creo que atendieron a Miranda
1: Pertús,
3: por allá.
1: Pertús
2: es el hombre que recibe allá el castigo en esta parte del sector de Oriental. Pero bueno, falta para bajar el ritmo cuando estamos a 4 minutos del límite teórico del partido.
3: Es que lo peor que está haciendo Llanero es regalarle la pelota a un equipo que necesita ganar, que necesita puntos. Ha jugado 3 partidos, ha disputado 9 puntos y solamente tiene 2, producto de 2 empates. Es decir que Fortaleza está haciendo su trabajo, así de pronto por ahí se le da un empate y salvar un punto de la derrota que está parcialmente teniendo.
1: Se vino fuerte el aguacero en el bello horizonte Rey Pelé, en gran parte de nuestro departamento del Meta, muy seguramente. Mucha atención con la oficina de gestión del riesgo de desastre de nuestro departamento del Meta, que tendrá las alertas primarias en todo el departamento, mi querido Misael.
2: Sí, señor, hay que tener mucho cuidado con el tema de las lluvias. Llueve, calienta mucho sol, pero generalmente ya estamos acostumbrados a este comportamiento climático en la ciudad. Por la mañana, solecito, calor, y por la tarde, lluvia a la lata.
1: Fortaleza con el esférico, se juega sobre la mitad del terreno de juego, estabilitando ahora para que llegue sobre Díaz. Día desde atrás, no pudo llegar, entonces ahora sí, ahí gesta, llega para que resuelva el morocho en la parte interna, ahora para Velázquez. John Velázquez está ubicando a su compañero, el balón arriba para Francisco Pacho Mesa, Joel Contreras, Carlos Manuel Barreiro, Contreras, atacan 3, se defienden 2, está buena para Luchito Miranda, es el equipo de la media Colombia, levantó, arra de piso para acá, ¡Manuel Barreiro! Casi que abandono la cabina, Misael. La única que metió Carlos Manuel Barreiro y levantaron la banderola. Soy un narrador afortunado, Misael. Por poco y lloro. Era el tercero para Llanero, el único del morocho Barreiro. Y levantan la banderola, por Dios bendito. No hay respeto por la tribuna, Misael.
2: Casi se queda sin trabajo el narrador. Casi se queda sin trabajo el narrador. Vamos a ver aquí la repetición de la jugada. Si hay o no hay, a mí da la impresión que no.
3: Pero no sé, viene desde atrás.
2: Como muy fina, como muy fina, y la van a revisar porque en mi criterio, viendo aquí esta reiteración de la jugada, creo que no. porque es que él va detrás de la pelota en el jugado. Entonces vamos a ver qué dice por acá el señor central. Aquí la vamos a observar. Joel Contreras que la hace, se la sirve a Miranda por este sector. Y entonces vea, ahí está, ahí no hay fuera de lugar. Mire, este hombre, esta pierna está habilitando a Barreiro, es lo que yo estoy viendo en este momento. Jugada en revisión. Solamente lo siento porque nos quedamos sin narrador. A ver qué dice el señor central, allá está Mayorga.
10: Yo quiero agradecerle, Misael, por su oportunidad. Gracias, doctora Rafaela Cortés. La verdad es que hay gol, el narrador debe cumplir su palabra. Muchas gracias a todos.
2: Sí, señor, yo creo que se equivocó el señor de Oriental. Sin embargo, pues para eso está la tecnología, para analizar, y aquí el hombre manotea.
10: Eso es gol nítido, eso es gol nítido.
2: Yo creo que ahí no hay fuera de lugar, por lo que estoy observando. Y el VAR está de acuerdo con el comentarista en que no hay fuera de lugar. El señor Mayorga se quiere reiterar y quedar en esa. Vamos a ver.
10: Me salvé.
2: Lamentablemente levanta. Y aquí está. Ni siquiera vino a revisar, ¿no?
10: No.
2: José, ¿cuánto tiempo han adicionado?
4: 5 minutos le van a dar a estos 45 finales, Misael.
2: Sí, señor, 5 minutos todavía. La pelota la tiene Barreiro, que se anima.
10: Es decir, quedan 4 minutos porque ya estamos jugando con 46 y fracción. Mira ahora para Pico, se refugia el hombre de Fortaleza. ¿Será el tercero para Llaneros o será...? No quiero decirlo. No voy a decir nada más.
2: No, no lo digas.
10: Será el tercero para Llaneros. Ay, cuando le robaban la pelota el Chocolo Ramírez, que se iba a la... Y ahora se vienen todos los hombres de Fortaleza. Bueno, estamos en las últimas jugadas de esta segunda parte del compromiso. Cuando llueve de manera torrencial, nos vamos a lavar hasta el apellido, muchachos.
2: Sí, señor. Ojo.
10: Preciso, estaba en posición irregular. Creo que sí. No se levantó la bandera. Hola. Pero sí, se activa la jugada para que llegue sobre Roamed Romaña. Me gusta el comportamiento que tuvo el césped del Bello Horizonte esta tarde, muchachos.
2: Sí, señor, sin
10: duda
2: alguna.
10: Cambió muchísimo, notablemente, ¿no?
2: Sí, ha mejorado, pero todavía le falta. Yo creo que, ¿cuál es el siguiente partido de Llaneros?
3: ¿Con Tolima?
2: ¿Allá en Ibagué?
3: No, señor.
2: ¿Aquí?
3: Juega primero en Medellín con Águilas y luego viene acá con el Deportes Tolima.
2: Pero entonces viene Águilas.
3: No, va a Medellín.
2: Por eso.
3: El lunes 10 con Águilas allá en Medellín.
2: Perfecto.
3: Y el siguiente de local, el fin de semana siguiente, Misael, con el Deportes Tolima acá.
10: Pelota en diagonal para Fortaleza. Arriba se defienden los hombres de Llanero. Desde atrás llegó Juan Castilla. Viene ahora para Juan José Ramírez, alias el Chocolo. Bien, el Chocolo. Luchito Miranda. Manuel Medranda. Joel Contreras. Esta para Joel Contreras. Sale conjunto de...

0: mayoría del equipo de este medio país. Y cómo no sentirnos orgullosos de haber nacido en este pedazo de país llamado Departamento del Meta. Una jugada magistral, una pelota que recuperaron en la mitad del terreno de juego. Bonito la jugada de Manuel, del Chocolo. Y entonces arriba estaba esperando Luchito Miranda. Estaba esperando también el grandote Carlos Manuel Barreiro. Llegó Joel Contreras y finalmente el Chocolo activó el zurdazo. Y adivinen qué, descartó la lluvia que había caído sobre el estadio. Lloró finalmente, lloró la portería que defendía Berlacina. Y arriba está el conjunto de la media Colombia. 3 tiene Llaneros, 1 tiene Fortaleza.
1: ¿Y ahora qué estarán revisando? Porque, es decir, no veo absolutamente nada aquí en esta anotación. Joel Contreras se convirtió en un hombre fundamental para Llaneros. Aquí le pegó Medranda, la suelta Barlinaza, y entonces ya se celebra el tercer gol de Llaneros. El Chocolo la inventó y el Chocolo la terminó, porque él fue el que se la filtró a Miranda por allá y después la centró el señor Chocolo.
0: Le van a dar el gol a Medranda, a Barreiro, a Barreiro.
1: No,
0: le van a dar el gol a Barreiro.
1: No, Chocolito, Chocolito.
0: Pero yo digo que lo hizo el Chocolo.
1: Bueno, estamos a menos de un minuto para finalizar el partido aquí en el Bello Horizonte. Rey Pelé, victoria por goleada de Llaneros 3-1 ante Fortaleza, y Llaneros en encarama ahí en esa primera posición de la tabla del fútbol en nuestro país.
2: Y se encarama y jugando 2 partidos de local, 3 fechas, no ha perdido Llaneros, ganando 2 de local, empatando 1 de visitante. Ganó. Termina.
0: Señoras y señores, escuchan ustedes los aplausos del público en la tribuna. Ese es el Llaneros que queríamos ver. Ese es el Llaneros que queremos ver en el terreno de juego. Ese es el Llanero del que nos enamoramos. Ese es el Llanero que solemos acompañar, gritando sus goles, ganando por goleada, haciendo lo que más nos gusta, jugando en el Valle Horizonte. Rey Pelé, y lo ha dicho usted, se está reescribiendo la historia en el escenario más lindo del deporte llanero, en el Valle Horizonte. Rey Pelé, Llaneros 3, Fortaleza 1, la historia se ha escrito.
1: Muy bien, gracias, narrador. Hoy le tocó por partida doble, 4 goles para su garganta en este partido, y siempre con ese profesionalismo. Entonces termina el compromiso, segunda victoria consecutiva de Llaneros aquí en su estadio, luego del empate con el Atlético Bucaramanga. 2 victorias, 1 empate hasta este momento que tiene el equipo de nuestro departamento. Y entonces, producto de esta victoria, la tabla de posiciones queda de la siguiente manera: primero Llaneros hasta este momento 7 puntos, segundo el América 6 puntos, tercero Águilas Doradas con 6 puntos, tercero también el Tolima con 6 puntos, el quinto lugar para el Medellín con 6 puntos, Bucaramanga es sexto con 5 puntos, el Once Caldas es séptimo con 4 puntos y el Atlético Nacional es el octavo con 3 puntos. Mientras tanto, Fortaleza desciende a la posición número 11 de esta tabla de posiciones con 2 unidades únicamente, el equipo del profesor Diego Arias. La gente no se va del Bello Horizonte, se queda aquí, primero porque hay lluvia y segundo porque seguramente le van a dar un aplauso sonoro a los muchachos de Llaneros. Y voy a hacer 2 comentarios antes de mis compañeros. El primero es que creo que hoy ha sido uno de los partidos más arduos, más disputados por parte de Barreiro. Hoy le vi capacidad de sacrificio, hoy le vi capacidad de lucha en el frente de ataque, y creo que el gol lo estaban revisando, se lo quitaron. Pero bueno, hoy tuvo una muy buena intención el jugador Gómez Barreiro, y también para Juan Castilla, el pelado de esa zona de recuperación, que supo abrogarse el trabajo para responder muy bien al trabajo que venía haciendo Marlon Sierra. 2 jugadores que, repito, no muy vistosos para el tema de la tribuna, pero efectivos rendidores en el ejercicio táctico, en la estrategia que establecen los técnicos. Victoria reconfortante para un rival de los que no se pueden perder aquí en este estadio, que es siempre lo que le hemos pedido a Llanero. Lo escucho, Víctor Hugo.

0: que Llaneros, cuando digo que le está mandando un mensaje a aquellos grandes encopetados que van a venir aquí al Estadio Bello Horizonte Rey Pelé, es que Llaneros tiene con qué esperarlo. Llaneros tiene nómina para jugarle, y uno de ellos será en 15 días el Deportes Tolima, que jugará aquí a las 6 y 10 de la tarde, luego de que Llaneros visite el próximo lunes al equipo Águila. Así que Llaneros estás poniéndose mejor, Misael, en este segundo semestre con 9 puntos disputados y no conoce la derrota.
1: Sí, señor, ojo, con este micrófono, por favor, me lo abre un segundito.
2: A ver, bueno, aquí por acá, perfecto,
1: mi querido Jota. Entonces,
2: les decía entonces que Llaneros consigue una importante victoria. Lo de Joel Contreras, muy, muy, muy interesante en la etapa complementaria, y creo que suplió con creces a John Vázquez por el sector de izquierda. José Antonio, lo escucho.
3: Bueno, Misael, realmente fueron 50 minutos de un segundo tiempo que Fortaleza trató de tomar el dominio del balón, trató de llegar al pórtico del señor Ramírez Romaña, pero bien Llaneros, bien el equipo que dirige el profesor José Luis García, para vulnerar, para sostenerse en el ímpetu para ganar este compromiso que sin lugar a dudas le marca a el equipo de Fortaleza. Así que es un partido ganancioso para el equipo de la media Colombia, que lo deja transitoriamente en el primer lugar de la clasificación general, donde predominó las tarjetas amarillas. Anoche también en el partido Bucaramanga-Cúcuta también hubo bastantes tarjetas amarillas. Aquí se mostraron 9, 7 para el equipo local, 2 para el visitante. Juan Castilla, Neider Ospina, Johan Escobar, John Vázquez, Howell Mena, para el médico John Sierra y el técnico José Luis García, las tarjetas amarillas. Y con esto pues realmente bastantes en un compromiso que da ganancioso al equipo de la media Colombia. Muy bien por Joel Contreras, la actitud de este jugador, pero mucho mejor Juan Castilla, a pesar de su juventud, Misael.
2: Perfecto, nosotros entonces nos preparamos para lo que va a ser el siguiente partido, el lunes de la entrante semana, en territorio antioqueño frente a Águilas Doradas. Nos vamos con la satisfacción, primero, del deber cumplido, y en segundo lugar con la satisfacción de ver ganar, y de qué manera, al equipo de Llaneros. Es lo que siempre le hemos reclamado al equipo de José Luis, esa, la actitud en el terreno de juego, el amor, el pundonor, la berraquera, el coraje, la lucha por la camiseta de Llaneros, y yo creo que hoy lo hicieron, y de qué manera los muchachos de Llaneros, que se tiende a convertirse en un rival de quilates de peso para cualquier equipo aquí en el Bello Horizonte Rey Pelé. Le quiero agradecer a Harold Álvarez, mi compañero allá en el máster de la voz de los Llaneros, y también aquí a mi querido amigo Jason Villagrán, J. Villagrán, también con un extraordinario profesionalismo para permitir entregarles a ustedes este sonido claritico, sonoro, perfecto, de la voz de los Llaneros. Un abrazo, queridos compañeros, y estamos muy atentos a lo que viene para el equipo del departamento del Meta, Luisca.
4: Estamos llegando al final de esta información, este cubrimiento de la voz de los Llaneros, la que yo prefiero, desde el Estadio Bello Horizonte Rey Pelé. A todos ustedes, muchas gracias por su sintonía y les deseamos una feliz tarde.
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0: Son las 6 de la tarde, 28 minutos, 28 minutos en estos momentos. Oyentes, ¿cómo me les va? Bienvenidos. Inciso el Preciso está con ustedes hasta las 9 de la noche para llevarles esta melodía de la música llanera. Igualmente con la rocola que en contados instantes estaremos dando inicio. Pero antes, en la apertura del 58º Torneo Internacional del Joropo, se da inicio al evento en Festival Internacional de Cine Pele el Ojo. Y allí se encuentran nuestros compañeros en el Instituto de Cultura del Meta. Tenemos a esta hora la entrevista con el doctor Luis Álvarez, director del Instituto de Cultura del Meta. Compañero, buenas tardes.
1: Bueno, ¿qué tal, Enciso y oyentes de La Voz de los Llaneros? Estamos en este momento en la gala del Festival Internacional de Cine Pele el Ojo, el cine en el llano, que ya inicia y con la programación, esto del Torneo Internacional del Joropo en su versión número 58. Me encuentro en este momento con el director de Cultura, Luis Álvarez, a quien le damos la bienvenida a esta emisión. Director, bienvenido, y pues bueno, ¿qué novedades tendremos para esta gala aquí en el Teatro La Vorágine?
2: Bueno, un saludo muy especial para la voz de los llaneros. Agradecerle nuevamente, ustedes saben que el Instituto de Cultura es su casa, y nuevamente agradecerles el acompañarnos el día de hoy. Bueno, hoy creo que dentro del recorrido que yo creo que ya ha realizado, pueden encontrarse con un tema muy cultural. Vamos a encontrar unos murales de las parejas tradicionales en traje tradicional, en traje espectáculo, un mural donde están nuestros instrumentos tradicionales, y adicional una discografía de la época, de hace yo creo que más de 30 años, más o menos, y vamos a encontrar un hall de la fama donde están pinturas de las diferentes de los diferentes homenajeados, desde el primero hasta el actual. Empezamos con Marco Sergio Rodríguez y finalizamos con el 2026 con John Onofre. Es un hall muy bonito, muy representativo, y obviamente también nos están acompañando el día de hoy los Cuadrilleros de San Martín. Todo esto una conjugación de la parte cultural, de la parte gastronómica, y por supuesto dándole inicio a la gala de inauguración del Festival Internacional de Cine Pele el Ojo.
1: Bueno, director, estas presentaciones de los diferentes cortometrajes y largometrajes van a estar dispuestos al público, ¿verdad? Cuéntenos sobre estos horarios, sobre estas opciones que tienen las personas para apreciar este tema audiovisual acá en el Teatro La Vorágine, que se ve muy interesante sobre estas producciones audiovisuales que se hacen en el departamento.
2: Bueno, nosotros vamos a estar desde hoy, 4 de agosto hasta el 7 de agosto, todas las realizaciones audiovisuales, entre cortos, entre largometrajes, se van a estar realizando en las instalaciones de Teatro La Vorágine. Aprovechar y mencionar que estas actividades son totalmente gratis, no tienen ningún costo. Por supuesto, aquí dependemos de un aforo que es limitado, y la idea es que las personas que están en el departamento del Meta, en la ciudad, específicamente en la ciudad de Villavicencio, puedan venir a disfrutar de este tipo de eventos que se tienen preparados para las personas en general.
1: Bueno, listo, director, muchas gracias. Sabemos que ya en este momento la agenda está bastante congestionada, pero bueno, gracias por estar acá en La Voz de los Llaneros, y pues bueno, la invitación para todas las personas para que vengan y disfruten de toda esta programación del Torneo Internacional de Joropo.
2: No, a ustedes muchísimas gracias nuevamente por acompañarnos, por el espacio, y nada, disfrutar de esta gala de apertura del Torneo Internacional de Joropo, y aprovechar también el espacio para invitarlos del 13 al 16 a las diferentes actividades que tenemos en el marco del Torneo Internacional de Joropo. Un saludo para todos, muchísimas gracias.
1: Bueno, listo, ya lo saben, invitados para el Torneo Internacional del Joropo y todas las actividades conexas que tiene la Gobernación del Meta dispuesta para todos ustedes, y nosotros los dejamos con más música y menos comerciales aquí en La Voz de los Llaneros.

0: Son las 6:53, 6:53 minutos. Retornamos al lanzamiento del Festival Internacional de Cine Pele el Ojo. Nuestro compañero Poncho Rivas se encuentra con el director del Instituto de Turismo del Meta, doctor Ronald Lozano. Y aquí está en esta tarde, compañeros.
1: Bueno, nos encontramos en esta gala del Festival Internacional de Cine Pele el Ojo, el cine en el llano, esta antesala al Torneo Internacional del Joropo. Y nos encontramos con el director del Instituto de Turismo del Meta, Ronald Lozano. Damos la bienvenida acá a La Voz de los Llaneros. Director, cuéntenos sobre esta invitación que se hace para disfrutar del cine, de la cultura, acá en el departamento del Meta y los atractivos culturales y gastronómicos que tiene el departamento.
2: Mire, hoy hay muchos motivos para celebrar. Principalmente el uso efectivo de la infraestructura que tiene el departamento del Meta para albergar este tipo de eventos. Hoy vemos un teatro La Vorágine renovado, acondicionado para recibir nuestro festival de cine, con el cual damos inicio a las actividades que van a estar enmarcando el Torneo Internacional de Europa. Entonces, estamos muy contentos. El Instituto de Cultura ha hecho un esfuerzo significativo con todo el gremio del cine como tal para ofrecer actividades muy bonitas que deben venir ustedes a disfrutar en familia.
1: Bueno, ¿y cuáles son esos atractivos desde el punto de vista de la gastronomía, desde el punto de vista de los sitios turísticos que tiene el departamento del Meta para que antoje a las personas que nos están escuchando a esta hora en La Voz de los Llaneros?
2: Nosotros somos bendecidos, tenemos un departamento con una topografía que nos ofrece montaña, que nos ofrece llanura de sabanas, que tiene a su vez cuerpos hídricos, ríos, caños, y adicional a eso tiene bioma amazónico, que nos otorga la posibilidad de tener riqueza en fauna y flora silvestre única. Paisajes incomparables. Entonces, para que vengan, se programen a venir aquí al Torneo Internacional de Joropo, a las festividades que tenemos en Puerto López con el Festival de Canoero, a Granada con el Festival de la Cosecha, y se den una oportunidad de disfrutar la gastronomía con carne a la perra en San Martín, con la mamona en cualquiera de los municipios de nuestro departamento que la pueden encontrar, con los amasijos, entre ellos que se destaca el pan de arroz. Y adicional a eso, la programación de cada una de las festividades, principalmente el calor humano que le ofrecemos aquí los llaneros a las personas que vienen a visitarnos.
1: Bueno, todas estas actividades que mencionó el director son este fin de semana, ¿verdad? Tenemos un fin de semana bendecido porque arranca el viernes, y qué gran oportunidad para toda la cadena de valor del turismo para que fortalezca su economía.
2: Sí, las actividades del Torneo Internacional de Joropo, recuerden que van del 13 al 16, pero la antesala son este tipo de eventos que ofrecen oportunidades para que la gente conozca el potencial que tenemos en varios aspectos, incluido el cine, que pareciera que fuera imposible ello, pero no, aquí tenemos también la posibilidad de disfrutar en un escenario magnífico, acondicionado nuevamente para recibirlos a ustedes, que se programen y vengan.
1: Bueno, listo, ya saben la invitación, director, muchas gracias por estar en La Voz de los Llaneros. Sabemos que tienen una agenda bastante compleja en esta gala del Festival Internacional de Cine Pele el Ojo, el cine en el llano. Nosotros los dejamos con más música y menos comerciales aquí en La Voz de los Llaneros.
0: Muchísimas gracias, Poncho Rivas, en este lanzamiento del Festival Internacional de Cine Pele el Ojo, en la versión del 58º Torneo Internacional del Joropo 2026. Y en otro punto está también nuestros compañeros Brian Mao Morales, José David Oropesa. Buenas noches.
3: En efecto, aquí desde otro punto de la información, mi querido Enciso, estamos ya a puertas de recibir a la señora gobernadora, quien será una de las personas que va a llegar aquí, pues, como gobernadora, precisamente a dar apertura y a reactivar lo que se llama el Teatro La Vorágine con el Festival Internacional de Cine Pele el Ojo, que esta noche abrirá sus puertas con una película que han titulado Legionario, Franjas Especiales, y el Cine Club Pele el Ojo es una masterclass. Esto será aquí en el teatro, donde empieza, digamos, cada día a proyectarse en películas del séptimo arte, películas regionales, películas locales que cuentan la historia de nuestro querido llano. Ya está aquí la prensa, están los invitados especiales, estamos a las afueras del Teatro La Vorágine, pero al ingresar por la alfombra roja nos encontramos con un hall. Un hall que está bellamente decorado con las cuadrillas de San Martín, pero también está una exposición de todos los homenajeados hasta el momento del torneo internacional del Joropo y alguna discografía también que se ha hecho en la historia del folclore llanero de Colombia. Así es de que mi querido Mao nos acompaña aquí también, vestida para la ocasión, este sector del auditorio La Vorágine o Teatro La Vorágine, y todos a las expectativas de este gran Festival de Cine Internacional Pelelo.
4: Legionario, Franjas Especiales. Me imagino que esa es la película que se va... se va a proyectar en el día de hoy, Cine Club Pelelojo, Masterclass, Festival Internacional de Cine Pelelojo, en la apertura de este 58º Torneo Internacional de Joropo. Ya viene nuestra gobernadora y vamos a ver dónde lo van a abordar inicialmente con todos los medios para pues dar como la apertura a esta primera gala de lo que es el arte, el cine, aquí en este escenario.
3: Inicia prácticamente la programación del Torneo Internacional de Joropo en su versión 58.
4: Así es. Entonces, Poncho Rivas, que ha estado aquí, que estaba ahorita en diálogo con el director del Instituto de Turismo del Meta, ha recopilado mucha información de lo que vamos a tener esta noche, que es una invitación gratis para la gente que quiera venir a disfrutar. El ingreso lo pueden hacer aquí por el lado del Coliseo Álvaro Mesa Maya o por la parte de Max Campo, aquí por donde están haciendo la vía, a este parqueadero de oficial.
1: Sí, señor, y también hoy se está presentando un largometraje titulado Legionario, una película que es muy representativa de toda la obra audiovisual que se tiene en el departamento del Meta.
3: Sí, señor. Muy bien, vamos a abordar la señora gobernadora del departamento del Meta, como quiera que es la anfitriona de este 58º Torneo Internacional del Joropo. Escuchemos.
5: Bueno, hoy arranca, por supuesto, el evento más importante de los llaneros, es el Torneo Internacional del Joropo en su 58 edición. Pero además, hoy tenemos la sexta edición de Festival de Cine Internacional Pelelojo. Ustedes pueden ver nuevamente, mire esta belleza del letrero. Este Teatro La Vorágine nuevamente vuelve aquí al teatro, que es nuestro teatro, donde nosotros hemos hecho un gran esfuerzo para que la gente viva, los artistas, la cultura, y por supuesto vean una película hermosísima hoy que se realizó en el municipio de Restrepo.
6: Bueno, muchísimas gracias,
5: gobernador. A ustedes muchas gracias, los invito a que por supuesto empiecen a vivir, a sentir lo que es nuestra cultura llanera. Este es el festival más importante de esta región, vívalo y empiecen a gozar. Por supuesto, el Torneo Internacional del Joropo del 13 al 17 de agosto, los esperamos.
7: Escenarios emblemáticos, gobernadora, que vuelven a ser utilizados para que la gente disfrute. Teatro La Vorágine y el Coliseo Álvaro Mesa Amaya.
5: Coliseo Álvaro Mesa Amaya, pero esta vez hemos creado un escenario hermosísimo. Para cada vez los eventos de la gobernación tienen que ir mucho mejor aquí. Esta es la puerta del llano, es el hermano mayor de la Amazonía, y nosotros como departamento del Meta tenemos que realizar eventos de muy buen nivel, y por supuesto hoy arrancamos con la sexta edición del Torneo Internacional de Pelelojo, de Cine Pelelojo, así que los invito a todos a que vivan con nosotros este festival.
8: ¿Cuáles son los objetivos de este festival, gobernadora?
5: Muchísimos. Vengan, lo vive con nosotros. Arranquen, por supuesto, a
3: vivirlo
5: hoy.
3: Muy bien, la gobernadora del departamento del Meta, la doctora Rafaela Cortés Zambrano, que en este momento ingresa precisamente por la alfombra roja y se dirige al interior del Teatro La Vorágine, donde pues el público está esperando para precisamente ver la premiere, una película que se rodó en Restrepo y que cuenta seguramente una historia local. Este es el séptimo arte desde lo local, desde el departamento del Meta, y por supuesto estamos muy contentos de poder hacer parte de esta historia y de este momento tan especial. Sigue dando declaraciones la gobernadora, no sé si la podemos abordar nuevamente. Aquí está. Bueno, está reiterando la invitación al Teatro La Vorágine realmente, y bueno, vamos a ver si alcanzamos a escuchar algo.
5: Esta es la fiesta más importante de los llaneros. Nosotros somos el hermano mayor de la Amazonía, que hay por supuesto el departamento que abre la puerta a los llanos orientales.
7: La invitación a Colombia.
5: Bueno, la invitación, y por supuesto a todo el país, a que vengan al departamento del México.